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0: Las 8 en punto.
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0: Undécima hora. Preparación antes de la meditación. Oh Señor mío Jesucristo, postrada ante tu divina presencia, suplico a tu amorosísimo corazón que quieras admitirme a la dolorosa meditación de las 24 horas en las que por nuestro amor quisiste padecer, tanto en tu cuerpo adorable como en tu alma santísima, hasta la muerte de cruz. Ah, dame tu ayuda, gracia, amor, profunda compasión y entendimiento de tus padecimientos mientras medito esta hora. Y por las que no puedo meditar, te ofrezco la voluntad que tengo de meditarlas, y quiero en mi intención meditarlas durante todas las horas en que estoy obligada a dedicarme a mis deberes o a dormir. Acepta, oh misericordioso Señor, mi amorosa intención, y haz que sea de provecho para mí y para muchos, como si en efecto hiciera santamente todo lo que deseo practicar. Gracias te doy, oh mi Jesús, por llamarme a la unión contigo por medio de la oración. Y para agradecerte mejor, tomo tus pensamientos, tu lengua, tu corazón, y con estos quiero orar, fundiéndome toda en tu voluntad y en tu amor, y extendiendo mis brazos para abrazarte, y apoyando mi cabeza en tu corazón, empiezo. De las 3 a las 4 de la mañana. Undécima hora. Jesús en casa de Caifás.
1: Afligido y abandonado, bien mío, mientras mi débil naturaleza duerme en tu dolorido corazón divino, yo, entre la vigilia y el sueño, siento los golpes que te dan, y despertándome te digo: pobre Jesús mío, abandonado por todos, sin nadie que te defienda. Pero desde dentro de tu corazón, yo te ofrezco mi vida para servirte de apoyo en el momento en que te hacen tropezar, y me adormezco de nuevo. Pero otra sacudida de amor de tu corazón divino me despierta, y me siento ensordecer por los insultos que te hacen, por las voces, por los gritos, por el correr de la gente. Amor mío, ¿cómo es que están todos contra ti? ¿Qué has hecho que como tantos lobos feroces te quieren despedazar? Siento que la sangre se me hiela al oír los preparativos de tus enemigos. Tiemblo y estoy triste pensando qué podré hacer para defenderte. Pero mi afligido Jesús, teniéndome en su corazón, me estrecha más fuerte y me dice:
2: hija mía, no he hecho nada de mal. Oh, el delito del amor contiene todos los sacrificios, el amor de precio ilimitado. Aún estamos al principio. Mantente en mi corazón. Observa todo. Ámame. Calla y aprende. Haz que tu sangre helada corra en mis venas para dar descanso a mi sangre, que es toda llamas. Haz que tu temblor esté en mis miembros para que, fundida tú conmigo, puedas estar firme y calentarte, para que sientas parte de mis penas y al mismo tiempo adquieras fuerza al verme tanto sufrir. Esta será la más hermosa defensa que me hagas. Séme fiel y atenta.
1: Dulce amor mío, el escándalo de tus enemigos es tal y tan grande que no me permite dormir más. Los golpes se hacen cada vez más violentos. Oigo el rumor de las cadenas con las que te han atado tan fuertemente que te hacen sangrar por las muñecas y vas dejando las huellas de tu sangre en aquellas calles. Recuerda que mi sangre está en la tuya y al derramarla, mi sangre te la besa, la adora y la repara. Y mientras te arrastran y el ambiente ensordece por los gritos y los silbidos, haz que mi sangre sea luz para aquellos que de noche te ofenden y un imán que atraiga a todos los corazones en torno a ti, amor mío y todo mío. Ya llegas ante Caifás y te muestras todo mansedumbre, modestia y humildad. Tu dulzura y tu paciencia es tanta como para aterrorizar a tus mismos enemigos. Y Caifás, toda una furia, quisiera devorarte. ¡Ah, qué bien se distingue a la inocencia y al pecado! Amor mío, tú estás ante Caifás como el más culpable, como quien va a ser condenado. Caifás pregunta a los testigos cuáles son tus delitos. Ah, mejor hubiera hecho preguntando cuál es tu amor. Y hay quien te acusa de una cosa y quien de otra, diciendo necedades y contradiciéndose entre ellos. Y mientras ellos te acusan, los esbirros que están junto a ti te tiran de los cabellos, descargan sobre tu rostro santísimo horribles bofetadas que resuenan en toda la sala, te tuercen los labios, te golpean, y tú callas, sufres, y si los miras, la luz de tus ojos desciende a sus corazones, y ellos, no pudiendo sostener tu mirada, se alejan de ti, pero otros intervienen para hacerte sufrir más. Pero entre tantas acusaciones y ultrajes, veo que aguzas el oído y que el corazón te late con mayor violencia, como si fuese a estallar por el dolor. Dime, afligido bien mío, ¿qué sucede ahora? Porque veo que todo eso que te están haciendo tus enemigos es tan grande tu amor que con ansia lo esperas y lo ofreces por nuestra salvación. Y tu corazón repara con toda calma las calumnias, los odios, los falsos testimonios, el mal que se hace a los inocentes con premeditación, y reparas por aquellos que te ofenden por instigación de sus jefes y por las ofensas de los eclesiásticos. Pero ahora, mientras en unión contigo sigo tus mismas reparaciones, siento en ti un cambio, un nuevo dolor no sentido nunca hasta ahora. Dime, dime qué pasa. Hazme partícipe en todo, oh Jesús.
2: Hija, ¿quieres saberlo? Oigo hasta aquí la voz de Pedro que dice no conocerme. Y ha jurado, y ha perjurado, y por tercera vez, que no me conoce. Oh, Pedro, ¿cómo? ¿No me conoces? ¿No recuerdas con cuántos bienes te he colmado? Oh, si los demás me hacen morir de penas, tú me haces morir de dolor. Oh, cuánto mal has hecho al seguirme desde lejos y exponiéndote después a la ocasión.
1: Negado, bien mío, ¿cómo se conocen inmediatamente las ofensas de los tuyos más queridos? Oh Jesús, quiero hacer correr mis latidos en los tuyos para mitigar el dolor atroz que sufres, y mi palpitar en el tuyo te jura fidelidad y amor, y yo con él mil y mil veces repito y juro que te conozco. Pero tu amor no se calma todavía, y te tratas de mirar a Pedro, a tus miradas amorosas, llenas de lágrimas por su negación. Pedro se enternece, llora y se retira de allí. Y tú,

0: realmente el Hijo de Dios? Y tú, amor mío, teniendo siempre en tus labios palabras de verdad, con una actitud de majestad suprema y con voz sonora y suave, ante lo cual quedan todos asombrados y los mismos demonios se hunden en el abismo, respondes:
1: Tú lo has dicho. Sí, yo soy el verdadero Hijo de Dios. Y un día vendré en las nubes del cielo para juzgar a todas las naciones.
0: Ante tus palabras, todos quedan en silencio, sintiendo escalofríos de espanto. Pero Caifás, después de algunos instantes de espanto, reaccionando furibundamente, más que una bestia feroz, dice a todos: ¿Qué necesidad tenemos ya de testigos? Ha dicho una inmensa blasfemia. ¿Qué esperamos para condenarlo? Ya es reo de muerte. Y para dar mayor fuerza a sus palabras, se rasga las vestiduras con tanta rabia y furor que todos, como si fuesen uno solo, se lanzan contra ti. Bien mío. Y hay quien te da puñetazos en la cabeza, quien te tira por los cabellos, quien te da bofetadas. Unos te escupen en la cara, otros te pisotean con los pies. Los tormentos que te dan son tales y tantos, que la tierra tiembla y los cielos quedan sacudidos. Amor mío y vida mía, al ver que tanto te atormentan, mi pobre corazón queda lacerado por el dolor. Ah, permíteme que salga de tu dolorido corazón y que yo en tu lugar afronte todos estos ultrajes. Ah, si me fuese posible, quisiera arrebatarte de entre las manos de tus enemigos, pero tú no quieres. Porque esto lo exige la salvación de todos, y yo me veo obligada a resignarme. Pero dulce amor mío, déjame que al menos te limpie, que te arregle los cabellos, que te quite los salivazos, que te limpie y te seque la sangre, y que me encierre en tu corazón. Pues veo que Caifás, hastiado, quiere retirarse, entregándote en manos de los soldados. Por tanto, te bendigo. Tú también bendíceme. Y dándome el beso del amor, enciérrame en el horno de tu corazón divino para conciliar el sueño. Y poniendo mi boca sobre tu corazón, al respirar te besaré, y según la diversidad de tus latidos, más o menos sufrientes, podré advertir si sufres o descansas, y así, protegiéndote con mis brazos para tenerte defendido, te abrazo y me estrecho fuerte a tu corazón y duermo.
2: Ofrecimiento después de cada hora. Amable Jesús mío, tú me has llamado en esta hora de tu pasión a hacerte compañía y yo he venido. Me parecía sentirte angustiado y doliente que orabas, que reparabas y sufrías, y que con las palabras más elocuentes y conmovedoras suplicabas la salvación de las almas. He tratado de seguirte en todo y ahora, teniendo que dejarte, por mis habituales obligaciones, siento el deber de decirte gracias y te bendigo. Sí, oh Jesús, gracias te repito mil y mil veces y te bendigo por todo lo que has hecho y padecido por mí y por todos. Gracias y te bendigo por cada gota de sangre que has derramado, por cada respiro, por cada latido, por cada paso, palabra y mirada, por cada amargura y ofensa que has soportado. En todo,

0: Oh Jesús mío, quiero besarte con un gracias y un te bendigo. Ah Jesús, haz que todo mi ser te envíe un flujo continuo de gratitud y de bendiciones, de manera que atraigas sobre mí y sobre todos el flujo continuo de tus bendiciones y de tus gracias. Ah Jesús, estréchame a tu corazón y con tus manos santísimas, séllame todas las partículas de mi ser con un te bendigo tuyo, para hacer que no pueda salir de mí otra cosa sino un himno de amor continuo hacia ti. Dulce amor mío, debiendo atender a mis ocupaciones, me quedo en tu corazón. Temo salir de él, pero tú me mantendrás en él, ¿no es cierto? Nuestros latidos se tocarán sin cesar, de manera que me darás vida, amor y estrecha e inseparable unión contigo. Ah, te ruego, dulce Jesús mío, si ves que alguna vez estoy por dejarte, que tus latidos se sientan más fuertemente en los míos, que tus manos me estrechen más fuertemente a tu corazón, que tus ojos me miren y me lancen saetas de fuego, para que, sintiéndote, me deje atraer a la mayor unión contigo. Oh Jesús mío, mantente en guardia para que no me aleje de ti. Ah, bésame, abrázame, bendíceme y haz junto conmigo lo que debo ahora hacer.
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0: Las 9 en punto.
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0: Ven Espíritu Santo, llena los corazones de tus fieles y enciende en ellos el fuego de tu amor. Señor, envía tu Espíritu Santo y renovarás la faz de la tierra. Augusta, Reina de los cielos, Maestra de los ángeles, vos que habéis recibido de Dios el poder y la misión de aplastar la cabeza de Satanás, humildemente os pedimos, envíes las legiones celestiales para que bajo vuestras órdenes persigan a los demonios, los combatan en todas partes y repriman su audacia. ¿Quién como Dios, oh buena y cariñosa Madre, vos seréis siempre la razón de nuestro amor y de nuestra esperanza? Oh Divina Madre, enviad a los santos arcángeles, santos ángeles, a guardarnos y a defendernos y a rechazar muy lejos de nosotros al cruel enemigo. Oh santos arcángeles, santos ángeles, guardadnos y defendednos. Amén. Nos sellamos y nos cubrimos con la sangre preciosa de nuestro Señor Jesucristo, en nombre del Padre, del Hijo y del Espíritu Santo. Amén. Buenas tardes con todos, bienvenidos. Y vamos a meditar este librito tan hermoso que se llama Él y Yo. Entonces le invito a cualquier persona, a la hermanita que viene, abra en cualquier página del librito este, donde el Señor inspire. Dígame la página.
1: Es la 368.
0: La página 368 del librito Él y Yo, dictado por Jesús a esta hermanita que se llama Gabriela Bossis, una artista francesa que se convirtió y el Señor le utilizó como instrumento para hablarle de su palabra y de todos los problemas que vivimos en el mundo, ¿no? Abrimos en la página, repito, 368 y comenzamos con el número 1206. En la fecha de 20 de enero del 42, estaba haciendo la hermanita Gabriela un Vía Crucis, y en la doceava estación le dice Jesús a ella y a nosotros: ruega por los pecadores, pero también por los justos, a fin de que devengan santos. Primera reflexión: ruega por los pecadores, pero también por los justos. ¿Por qué rogamos por los pecadores? Pues primero, para que se conviertan. Para que se conviertan. Por eso muchas veces la falsa misericordia se aplica mal. No, es que vino Jesús por los pecadores. Vino, pero para que se conviertan. Entonces mucha gente cree que hay que hacer la caridad, pero sin medir las consecuencias de esa caridad malentendida. Cuando viene la pecadora, iba a ser apedreada, ¿qué dice Jesús cuando vio que se iban los que le trataban de apedrear? Porque Jesús les dijo: ¿quién esté libre de culpa, que tire la primera piedra? Y nadie, porque todos eran pecadores, como nosotros, todos somos pecadores, pero lanzamos pedradas al prójimo. Y como no tuvieron la valentía, pues, de decir soy pecador, sino cogieron las piedras y se fueron. ¿Y qué hace Jesús? Va donde la mujer adúltera y le dice: hija, te perdono, pero no vuelvas a pecar. No vuelvas a pecar. ¿Dónde están los que te acusaban? Se han ido. No, yo tampoco te condeno, pero no vuelvas a pecar. Esa es la cosa. Pero si nosotros vemos una situación y por la falsa compasión o la falsa misericordia decimos: no, pobrecito, estamos pecando nosotros con un pecado de omisión, porque tienes que corregirlo para que no siga pecando. Entonces, inclusive en la iglesia está pasando eso, ¿no? No, pobrecito, es homosexual, es lesbiana, que vengan, que se casen nomás entre ellos, que adopten niños. Pobrecitos, Jesús también ha sido misericordioso, pero se aplica mal, porque es mal ejemplo. ¿Cómo puede un par de homosexuales adoptar a un niño con un mal ejemplo de por vida? No, eso es absurdo. Por eso lo que estamos viendo ahora con estos cambios me parece muy ideales. La ideología de género también. ¿Qué malo es de que cambie de sexo? No, eso está mal. Ya sí, una serie de barbaridades. ¿Qué de malo es que comulgue el divorciado? Pobrecito. No, tiene que arreglar su situación. Sí, arrepentirse, no volver a ser pecador permanente. Entonces, primero pedimos por los pecadores para que se conviertan y no se vayan al infierno, pero también por los justos, a fin de que vengan a ser santos. Claro, porque no se puede tampoco decir ya esta persona ya oye misa, reza el rosario, comulga, es una buena persona. No, no, no es suficiente. El Señor ha venido precisamente a dejarnos los talentos para que crezcamos en santidad, pero sobre todo ahora con la doctrina de la divina voluntad para que vivas y seas semejante a Jesús. Eso es lo que Él quiere, la perfecta santidad divina tuya. Entonces hay que orar por los justos, por los pecadores, pero por los pecadores para que se conviertan y se salven, por los justos para que crezcan en santidad y conozcan estas verdades de la divina voluntad, porque ahí sí va a ser la santidad plena. Mis pobres pequeños, ¿quién es santo? Solamente yo. Ah, confirma lo que acabo de decir. ¿Quién es santo? Solamente yo. Por eso, ¿qué es Jesús? Es hombre y Dios, pero con su divinidad tiene una santidad divina, divina, no humana, como muchos de nuestros santos humanos. No, no, Él quiere que seamos como Él. Por eso es lo que dijo, hagamos al hombre a imagen y semejanza nuestra, y el modelo era Jesús. Entonces, el único santo, divino y verdadero es Jesús. Sed perfectos como mi Padre es perfecto, decía Jesús. ¿Y cómo podemos ser perfectos como el Padre? Siendo semejantes a Jesús. Por eso el Padre tenía todas sus complacencias en su Hijo. Quien ha visto a mi Padre, ha visto a mí, les decía Pedro. A Pedro y a otros apóstoles, a Felipe sobre todo. ¿Quién es santo? Solamente yo. En vosotros, en vosotros. Ahí está la divina voluntad. ¿Quién es santo? El que está con Jesús en nosotros y nosotros en Él. Esa es la clave. No como San Pablo solamente se quedó, ya no soy yo quien vive en mí, sino Cristo que vive en mí. Y se quedó ahí. Y le faltó decir lo que le dijo a Lisa, y yo en Él. Por eso San Pablo no vivió una santidad divina, sino una santidad humana. Es un apóstol fuera de serie, pero de santidad humana. Y cuando haya santos, cambiará la faz de la tierra. Cuando haya santos, cambiará la faz de la tierra. Recuérdalo. Unos pocos bastan para salvar una ciudad. Todo es divina voluntad. Cuando le dijo Jesús a Luisa, si hubiera un pueblito, una aldea inclusive, donde se reza las horas de la pasión, protegeré a esa ciudad, a ese pueblito, a esa aldea, a esa familia, quien haga las horas de la pasión. Y la familia que tenga un miembro que viva la divina voluntad está salvada, protegido por el Señor. Lo dice claramente a Luisa. Por eso esto es un tesoro que debemos apreciar al máximo. Se han visto en los programas de YouTube las últimas noticias, cómo está el mundo. Algo espantoso. Terremotos, sismos, tsunamis, cataclismos. Es una cosa que ya, ¿hasta cuándo vamos a estar con esto? En las costas de Florida, ¿cuándo se ha visto nieve? ¿Cuándo? En las costas de Florida. Nieve. Es una cosa. No, ya estamos en los últimos tiempos porque son señales clarísimas. ¿Cómo? En los desiertos llueve. Nunca ha llovido, ¿no? No, entonces, ¿qué es lo que nos deja esta la divina voluntad para el final de los tiempos? Porque estando con Cristo tendrás toda la protección del mundo. Si es voluntad de Dios que sigas viviendo más allá de los cataclismos, ¿no? Más allá de los 3 días de tinieblas, más allá de la purificación que dice el Apocalipsis, más allá de eso, si es voluntad de Dios, seguirás extendiendo el reino de Dios para venir y esperar la segunda venida intermedia de Jesús en gloria y majestad. Pero si te cae una bomba o mueres en un cataclismo de esto, no te preocupes, porque irás con Jesús a la eternidad y no te condenarás, ni siquiera pasarás por el purgatorio. Entonces, por eso es para vivir una vida tranquila, confiada, porque si yo le creo lo que dice Jesús a Luisa, así va a ser, así va a ser. Entonces hay que aprovechar esta doctrina.

Hoy vamos a leer un escrito, precisamente, una cosa que me ha dejado anonadado. Voy a compartir con ustedes ahora. Porque él ve el mundo agitado que está. Ya las aguas de los océanos se han calentado. La purificación, le dice a Luisa, también será por medio de los mares que se meterán. En las playas irán arrasando todos los cimientos de esos grandes edificios. En Miami ya los edificios se están hundiendo. No sé si han oído eso. Se están hundiendo los edificios en la costa de Miami. Se está cumpliendo al pie de la letra. Entonces dice, en vista de que ustedes están tan agitados, tan estremecidos por los acontecimientos, sean sabios como mis peces, los peces, los pescaditos, los peces, más bien dicho. El pez es el que todavía vive, el pescado ya está muerto y sirve para comerle. Cuando viene una cosa agitada, una lluvia, tormentas, el mar se agita y las olas se estremecen, esos tsunamis de 5, 6, 7, 8, 10 metros, ¿qué hacen los peces? Se van al fondo del mar, al fondo del mar. Y ahí ya no hay ese oleaje perturbador. Están tranquilos, gozando, porque son criaturas mías. Y ustedes que son criaturas racionales, agitados, vayan al fondo de mi corazón. Y ahí tendrán la paz y el amor verdadero y la felicidad completa, mientras afuera se agita el mundo. ¿Qué les parece esto? Algo espectacular. Y terminamos, a ver, 1207, 21 de enero, dice Jesús, no me has besado mucho hoy, ¿ah? Como un novio, ¿no? No me has besado mucho hoy. ¿Y cómo puedes darle un beso a Jesús? Les pregunto, ¿cómo puedo besarle a Jesús? En la Eucaristía. En la Eucaristía. Ahí tengo la oportunidad no solamente de besarle, sino de comerle a besos, porque estoy recibiendo a un Dios todo amor, toda misericordia. Entonces, ahí estoy dándole un beso. Pero si tú vas con una alma podrida, si vas en pecado mortal, ¿serás capaz de darle un beso como le dio Judas, con ese beso infernal que le dice Jesús a Luisa? Me dio un beso infernal, Judas. Pero sin embargo, busqué la salvación de este hijo ingrato, traidor. Entonces, el Señor se da cuenta cuando estás besándole a Judas con una boca inmunda, llena de pecado, de traición, de ingratitud. Entonces, comulga con Jesús mismo para que Él se sienta honrado de que contigo puede multiplicar tu comunión y hacerla universal de todas las comuniones que están haciéndose en el mundo. Y contigo puede hacer actos de reparación de tanta comunión sacrílega. El 1208, 22 de enero, dice, a la hora de comulgar, le dije, Señor, haz que yo sea otro tú. Lindo, ¿ah? O sea, ser imagen y semejanza de Él. Aquí nos va a hablar el Señor. Pero yo me anticipo, todavía no he leído esto, estoy recién leyendo, semejante a tú, que sea otro tú. ¿Qué es lo que tengo que hacer para eso? Tener su temperamento y el temperamento de Él, que es paz, amor, bondad, misericordia, sabiduría, etcétera, se adquiere solamente viviendo la divina voluntad. Ahí vas a ser otro yo, diría Jesús. Y me dijo, habla Jesús, hay un medio para llegar.

0: Helio, no obstante tus miserias y defectos, consiste en que seas toda tú caridad. ¡Ay, qué lindo! Claro, Dios es caridad. El otro atributo de Él, caridad. Y si eres con Jesús todo amor, toda caridad, porque hay que distinguir lo que es una obra de caridad. Sí, yo mismo antes cuando tenía dinero, pues hacía esas obras de caridad. ¿Pero qué? Para sentirme bien, ve lo que he hecho. He contribuido a los huérfanos, a los ancianos. ¡Qué lindo! He estado con los leprosos. Sí, pero ¿lo hacías en divina voluntad? No. ¿Lo hacías humanamente? Sí, tal vez una obra buena. Pero ahora que conozco esto, digo, qué lindo, aunque sea una cosa pequeñita la que ya no hacía antes, la que hacía antes, pero que ahora no lo puedo, un acto de caridad, porque la caridad es por amor a Dios, haciéndole en divina voluntad esa caridad. Ahí es la verdadera caridad. Si no son obras humanas, buenas, grandiosas, pero que lo que le agrada a Él, que hagas un acto de caridad, por más pequeñito que sea, le hagas por amor a Dios en el divino querer. Y así evitarías el purgatorio. Si no has tenido caridad, vas a pasar el purgatorio terriblemente. Ya les conté el caso de ese soldado colombiano que le trataba mal el sargento. Murió en una misión en un helicóptero ese sargento y se apareció con llamas cuando estaba este soldadito que fue con su mamita junto a la silla de él, a la banca de él, estaba en una iglesia. Le ve al sargento y el sargento le dice: perdóname porque fui muy malo contigo en el cuartel, pero estoy en el infierno. Le cuenta a la mamá y la mamá dice: pero ¿cómo puede ser esto? No, si él estará vivo todavía. Tú dices que venía con llamas. No, es tu imaginación, ha sufrido demasiado. No, mamita, vámonos a Bogotá. Le llegó al cuartel, al capitán que estaba de guardia, le dice: ¿está aquí el sargento? No, ya murió. En una misión murió, se cayó el helicóptero. Era el alma del sargento purgando, que le decía: perdóname, soldadito, perdóname, estoy en uno de los últimos escalones del infierno por el maltrato. Tienes un cáncer, eso caso que leí anoche, tienes un cáncer y estás desesperada, y ahora este Dios no me hace justicia, me voy a morir, no. Y comenzamos a impacientarnos y a renegar de Dios y a no tener paciencia, que es voluntad de Dios permisiva, por algo, ¿no? Muere esta persona y a un alma de Europa que tiene esa misión de orar por las benditas almas del purgatorio, muere esta, ¿sí? Y se va y le dice: estoy en el purgatorio por no aceptar la voluntad de Dios de mi enfermedad, por renegar de mi enfermedad. Otro caso de un par de casados. Y dice: mi marido era muy hostil, le trataba la patada a la mujer, le despreciaba, le humillaba. Ella se aguantaba, pero murió el marido, fue al purgatorio. Y ahí le hace ver el maltrato que le hacía a su esposa. Todo esto nos enseña que si no tenemos caridad en vida, podemos tener una vida futura en el más allá muy dolorosa. Entonces, por eso dice: sé como yo, le dice, amable, cariñoso, y hacer todo por amor a Dios. No solamente para con los que son pobres de dinero, sino también para los que son pobres porque no son felices. ¡Ay, qué maravilla! ¡Qué maravilla! Y claro, la teología de la liberación es solamente los pobres. Si hay ricos, más pobres que los pobres. ¿Por qué? Porque están angustiados, Se les va la plata ya en alguna crisis bancaria, una quiebra de un. Y se desesperadora, mi plata, mi plata. Se apego a la idolatría del dinero. O en Europa, gente que se suicida. ¿Por qué? Porque no tienen a Dios, tienen todo, la comodidad más grande del mundo, el confort más grande del mundo, casas, hasta con jardines privados, piscinas, y vacíos. No tiene sentido la vida, aunque tenga millones. ¿Qué va a pasar cuando? Epoi, como decía el padre Felipe Neri a los que se acercaban con estos apegos. Epoi, ¿y después qué? ¿Te vas a llevar la piscina, el jardín, la casa de 3, 4 o 5 pisos? No. Todo va a quedar aquí. Todo. Entonces hay que orar. Hay que orar por esa gente. Por eso Jesús viene también por los ricos. Mateo era un hombre rico. Robaba los impuestos. Pero cuando le dice, sígueme, volteó la mesa de recaudación y se fue tras de Jesús, porque ya, no es que fue de golpe, porque ya sabía lo que era Jesús, cómo sería su invitación. Dejó todo, le invitó al banquete que le preparó, y ahí fue. Estaba rodeado de prostitutas y fariseos y pecadores, y los fariseos alarmados ahí. ¿Qué hace aquí Jesús comiendo con las prostitutas y los pecadores? No he venido por los sanos, sino por los enfermos. Aprovechaba y le convirtió a Mateo de rico en apóstol. A Zaqueo, que era otro recaudador de impuestos. Hoy quiero comer contigo. Hoy quiero comer contigo. Ahí le evangelizó y vio que vivía este pobre Zaqueo, según lo que dice María Valtorta, angustiado, temeroso, aunque tenía una mansión de lujo. ¿Eres feliz? No, no, señor, no soy feliz. Y con todo eso, no, no, tengo todo. Cambia, cambia, porque no está la felicidad en las cosas, sino en mi palabra, sígueme. Eso, a ese endemoniado que estaba en unas cavernas ahí, y que daba pavor, salía de la cueva esa y la gente se asustaba. Y cuando pasa por ahí Jesús, ¿qué le dice? Eso lo pueden ver en Marcos 5. ¿Qué tienes que hacer, Señor? Te estás adelantando. Claro, tú eres el Mesías, tú eres el Jesús, Dios vivo. Pero ya como vio que estaban los demonios en este pobre hombre, entonces venía precisamente a salvar a este hombre de estas cavernas. ¿Y qué hace? Señor, permítenos irnos a esta piara de puercos. Claro, porque sabían que en el infierno es una vida terrible, pero por lo menos estando ahí poseído en esa persona tenían como un cierto alivio. Y Señor, permite que se vayan a los puercos. ¿Cómo sería que los puercos se quedaron tan, qué se diga, qué puedo decir, desolados? ¿Qué será una palabra que no tengo para expresar lo que tendrían los puercos, estando ya los demonios ahí? Porque cuando le preguntó, ¿cuántos tienes? Es una legión de demonios, estaba en ese hombre. 600 era la legión en la época de la ocupación romana. Había 600 demonios en ese hombre, era legión. Y permitió que se vayan los puercos, y los puercos ni le aguantaron a eso. Se botaron al mar. Ahí murieron los puercos ahí. pero salió libre ese hombre de las cavernas. ¿Y qué le dijo Jesús? Ahí sí nos dijo, cállate, no vayas a divulgarme este milagro, sino cuando le dijo, te quiero seguir, Jesús, te quiero seguir. No, quédate aquí, con la familia, con esta aldea, para que prediques mi palabra. Eso es como hizo con Zaqueo, con Mateo, para que seamos nosotros testigos de lo que Dios ha hecho en nuestra vida y cambiar. Por eso Zaqueo, cuando oyó la palabra de Dios, que dijo, la mitad de mis bienes daré a los pobres, y al que he perjudicado cuatro veces. Lo que puede hacer la palabra de Dios con un rico. Pero aquí, con la teología de la liberación, se le odia al rico. No, hay que evangelizarle, hay que, para que cambie de vida y sea después un apóstol más bien, porque ya convertido esos medios pueden servir al pobre, de lo material y de lo espiritual. Y sigue. No solamente para los que son pobres de dinero, sino también para los que son pobres porque no son felices. Claro, un rico puede ser un pobre porque no es feliz. Y sobre todo, caridad para con el pobre, que soy yo. Es pobre con mayúscula. Sé pues toda tierna y toda caridad. Qué lindo, ¿eh? Hay que ser caritativos con Jesús, el verdadero pobre, con mayúsculas, el que ha dado la vida por nosotros, que nos ha dejado su evangelio, ahora la divina voluntad, y somos unos ingratos. No respondemos con caridad, por amor a Dios, lo que Él ha hecho en nuestras vidas y lo que sigue haciendo. Nos da vida, salud, familia, trabajo, pero sobre todo estas enseñanzas de su palabra. Y a veces no los tomamos en cuenta, no lo ponemos en práctica y le ofendemos con el pecado a este pobre de Nazaret, que vino precisamente para que seamos felices, no ofendiéndole a él ni a la criatura. ¿Qué les pareció estas lecturas? Hermosas, hermosísimas.
1: Porque hay tanta gente que comulga sin confesar. No. Eso estábamos hablando justo y ver. Sí. Justo hablando de esto.
0: Así es.
1: Y se les dice.
0: Eso es una ofensa gravísima.
1: Pero se les dice.
0: Sí, pero no hay conciencia. Yo voy a la parroquia que voy los domingos. Faltan hostias. Yo me pregunto, digo, ¿y estarán en gracia de Dios? Porque comulgan porque les vaya bien, porque qué sé yo, casi como una devoción, ¿cómo les? De beatas, perdónenme la expresión, pero para cumplir algo de mi necesidad o para que vean que soy buenita. No, sí. Por eso Jesús nos deja inclusive con la doctrina de la divina voluntad. Cuando no puedes comulgar, ¿no? Por una enfermedad, estás atendiendo alguna necesidad de última hora, no estás pecando mortalmente. ¿Por qué? Porque ese problema no te permite llegar. Y si haces una obra de caridad o haces actos divinos con Jesús, un domingo, por ejemplo, que visitar a un anciano que está moribundo, puede ser tu mamá, tu papá, vas con Jesús a consolar y darle el amor de Dios por caridad. No es pecado que no hayas ido a la misa. Has hecho un acto de misericordia con Jesús. Pero que te vayas al fútbol, que te vayas a un espectáculo, y no vayas a... Eso sí es pecado mortal. Pecado mortal, porque pudiendo irte a misa, te vas a un espectáculo. Entonces vamos ahora a compartir lo que les decía al comienzo. Ahora vamos a leer unos extractos de los escritos que le dictó Jesús a Luisa Picarreta, y que son muy actuales estos temas, por eso me he permitido traerles para compartir. Y comenzamos con el escrito del 4 de febrero del año 1900. Eso está en el primero o segundo volumen de la obra de 36 volúmenes. Y el título es Desconfianza. 1. Dice Luisa, encontrándome en un estado lleno de desaliento, especialmente por la privación de mi sumo bien, esta mañana, apenas dejándose ver, me ha dicho. Vea, pero la sensibilidad de Luisa, estaba desanimada. ¿Por qué? Porque no le veía a Jesús, no podía hablar con él. Ella hablaba todos los días, pero cuando no venía, se sentía bajoneada. Pero nos falta esa sensibilidad, ¿no? Que cuando nos hace falta Jesús, pues a veces nos ponemos en ese estado. Y Jesús le dice, el desaliento es un humor infeccioso que infecta las más bellas flores y los más agradables frutos y penetra hasta el fondo de la raíz. De modo que aquel humor infeccioso, invadiendo todo el árbol, lo marchita, lo vuelve escuálido, y si no se lo pone remedio, regándole con el humor contrario, como aquel humor malo se ha introducido hasta la raíz, seca la raíz y hace caer por tierra al árbol. Así le sucede al alma que se embebe de ese humor infeccioso del desaliento. ¡Qué enseñanza! ¿Y cuántas veces estamos desalentados por alguna tontera? Es un virus que acaba el árbol de la vida, de tu vida. Y contagioso, muy contagioso. Por eso, alguna vez les decía, hay que buscar amistades que te den paz, que te edifiquen, que sean alegres, que sean positivas. No con ese desaliento, con una amargura. La amargura, dice San Pablo, es una raíz que también infecta al árbol de la vida. Y es contagioso. Sí, estar con una persona amargada, Dios mío, qué terrible experiencia. Por eso les decía a las personas de la tercera y cuarta edad ese consejo de un gran tratadista: huyan del amargado, huyan del ingrato, huyan de los que te manipulan. Ten una vida de paz. Ten una vida de paz. Cuando Marta y María estaban ahí recibiéndole a Jesús, Marta agitada de muchas cosas, María no, a los pies calladita y oyéndole a Jesús. Dile a mi hermana que me ayude. Tranquila, Martita, tranquila. Tranquila. Ella me está escuchando. Lo mejor, y no le será quitada esa palabra. Claro, ahora en divina voluntad lo puedes complementar. Ya viene Jesús, que puede ser tu marido, tus hijos, a tu casa, y vienen a comer. Pues bueno, invítale a Jesús para que prepare el almuercito. Ahí haces actos divinos cocinando. Y les darás a ese Jesús mismo en tus hijos o en tu esposo o en tu esposa un almuerzo divino. Esa es la diferencia. Todo se va aclarando con el Evangelio, la divina voluntad. Yo tenía un compañero que le decíamos el ingeniero Puchas. Todo era Puchas. Es una expresión popular, ¿no? puchas, lo que me... Yo, no, y puchas, esto, y esto. Todo le preocupaba. Se quedó de ingeniero puchas. Que no sean ustedes tampoco, ni yo. Puchas, no, no, no estamos en las manos del buen Jesús. Tercero, dice Luisa, a pesar de todo esto, yo me sentía todavía desalentada, toda encogida en mí misma, y me veía tan mala que no me atrevía a arrojarme hacia mi dulce Jesús. Mi mente estaba ocupada pensando en que para mí era inútil esperar como antes las continuas visitas de Él. Sus gracias, sus carismas, todo para mí había terminado. Y Él, casi reprendiéndome, agregado. Qué cosa, ¿no? Esta Luisa es tan humana que ya le aconseja y dice, mi mente estaba ocupada pensando que para mí era inútil esperar como antes las continuas visitas. Ya no confiaba de que iba a venir Jesús. Y ahí le sale al paso Jesús, casi reprendiéndole, y le dice, 4, ¿qué haces? Habla Jesús, ¿qué haces? ¿No sabes tú que la desconfianza deja moribunda al alma? Que pensando en que debe morir, no piensa más en nada, ni en adquirir, ni en comerciar, ni en embellecerse más, ni en poner remedio a sus males. No piensa otra cosa, sino que para ella todo ha terminado. Y no solo vuelve al alma moribunda, sino que la desconfianza pone a todas las virtudes en peligro de expirar. Si no tienes confianza, todas tus virtudes pueden morir. Tu paciencia, tu obediencia, qué sé yo. Por eso Jesús se apareció a Sor Faustina. Porque en esa época en el mundo no había confianza en Dios, no confiaba en la misericordia. Por eso para leer la Biblia hay que comenzar con el Nuevo Testamento. Porque si tú comienzas con el Antiguo Testamento, vas a encontrarte con un Dios de los ejércitos, un Dios vengativo, etc. Y no es así, era para esa época así, la palabra de Dios era eficaz porque eran casi salvajes, que había que tratar con mano dura. Lo que más o menos está haciendo el señor Trump ahora, tratando con mano dura toda la porquería que hay en el mundo. Vean este problema de Colombia, un poquito me meto en política, pero hay que sacar sus lecciones. Ya, está el señor Trump sacando a la gente indeseable, criminal, que ha ido a acabar con los Estados Unidos, por ejemplo, en Nueva York. Veía a unos venezolanos en unas motos que hacían y en la Quinta Avenida, dueños de la Quinta Avenida, y les daban hotel, comida y hasta plata, enseñándolos a ser vagos. Eso no es de caridad, es la caridad malentendida. Porque en ese entonces, pues el alcalde y demócrata, no, pobrecito. No, no, no, no, hay que enseñar. No darles el pescado gratis, sino enseñarles a pescar. Dios nos dio talentos para fructificar ese talento, no para hacernos vagos. Y entonces ahora estaba sacando pues a la gente que ha hecho mal. Ese tren de Aragua, por ejemplo, una banda de criminales de Venezuela, y unos dicen que salió del mismo gobierno comunista para hacer daño a los Estados Unidos. Esos son salvajes, no les importa nada. Fueron a un hotel y al dueño del hotel, a los dueños, marido y mujer, les sacaron y se aprovecharon del hotel. Les extorsionaron y creo que no sé si les mataron o les algo hicieron. ¿Cómo es posible eso? Entonces lo que quiere es limpiar, como haríamos de cualquiera de nosotros, ¿no? Defender los intereses de la familia. Pero claro, aquí viene la respuesta, de que tiene que haber colaboración. Y qué mejor que si, por ejemplo, este gobierno de Colombia les coge y les pone en su lugar. Pero claro, nos falta una labor social también con los presos. Nos falta la evangelización. porque no es suficiente que te dejen 30, 40, 50 años de cárcel y sales peor. En cambio, vea la evangelización y la divina voluntad, por ejemplo, el caso de Colombia mismo, ese violador, ese arquitecto violador que violó a una niñita y después le mató, drogado él, un escándalo mayúsculo. La gente pedía a gritos una condena, pero para 100 años, le salió 52 años de cárcel. Y ahí estaba, él era un arquitecto de mucha plata. Una familia alejada de Dios, de mucha plata. Y lo cogieron la policía y lo metieron a la cárcel, a la picota, a la cárcel de alta seguridad. Y ahí estaba el pobre ahí, en una, ya, se acabaron las comodidades, en una piecita de 2x3, con un baño, comiendo la comida más elemental. Se acabaron los banquetes, se acabaron la droga, todo se acabó. Y este pobre vivía enjaulado ahí. ¿Y qué se hizo? Dios tan lindo. Se valió de una amiga mía, a la cual le habíamos regalado las Horas de la Pasión, algunos volúmenes, algunos libros de las Horas de la Pasión. Se fue, ella se llama María José. Ella estaba haciéndose religiosa, una linda alma, pero no concluyó su vocación, pero se dedicó a los pobres y encarcelados. Esos son los pobres y pobres. Hay que ponerse en el zapato de ellos, cortados la libertad. No tienen libertad, ahí enjaulados. Aquí gozamos de la libertad, qué bello, ¿eh? Fue con guardias, cuidando a los guardias que no le hagan nada. Y esta chica arriesgó el todo por el todo, le trató con mucho cariño y le habló de lo que es Jesús. Le habló en forma elemental lo que es la divina voluntad. Y le habló de las Horas de la Pasión. Le regaló un libro. Y este arquitecto, viendo lo que ya tomó conciencia de lo que había hecho, viendo el sufrimiento de Jesús, porque ahí le revela a Jesús, a Luisa, todos los pecados nuestros, incluidos estos miserables pecados que cometió el arquitecto. Y cambió, se convirtió y no volvió a hacer ya lo que hacía, porque estaba primero encarcelado y segundo, ni de pensamiento pensar mal en lo que él hacía antes con el mal pensamiento. Le regaló un rosario, un escapulario. Y cuando la hermana esta se fue, después de un tiempo, verle rezando el rosario, haciendo rezar en el patio, confinado, con otros presos. Él dirigiendo el rosario. ¡Qué maravilla! Y meditando las Horas de la Pasión. Ahora encontró la libertad. La libertad de los hijos de Dios cuando conocemos su palabra y nos unimos a su sacrificio. Entonces hay que tener confianza que el Señor tomará su tiempo para acercarte a ti y que cambies de vida para siempre. Porque lo peor es la desconfianza. Yo mismo tengo esa experiencia. Qué lindo cuando confían en uno, comenzando por la familia, con los colaboradores. Pero ¿qué sería cuando desconfíen de lo bien que uno quiere hacer y te pagan mal? ¿No les ha pasado eso? La ingratitud.
1: Ingratitud es lo peor.
0: Eso nos puede pasar. No se diga a un Jesús que es todo amor, toda perfección, desconfiar en él. No. Por eso les decía, a Sor Faustina se le aparece como el Jesús de la misericordia, con los rayos rojos y blancos. Ya vamos adentrándonos en esa doctrina de él. ¿Y qué le dice? Lo que me ves, haz una imagen. Haz una imagen. Con el mejor pintor de aquí, de Varsovia. Y pon debajo de mis pies una frase que diga, Jesús, yo confío en ti. Se han visto la imagen, ¿no?
1: Sí.
0: Jesús, yo confío en ti. Mandó a hacer ese cuadro y cuando le llevó al convento para que vea a Jesús en una de sus visitas, Jesús salió decepcionado del cuadro. No soy así como me han pintado. No, perdón, al revés. Ella, me equivoqué. Sor Faustina le dice a Jesús, viendo el cuadro, Jesús, perdona, pero no eres así como te han pintado, con el mejor pintor. ¿Qué le dice Jesús? No te preocupes, no te preocupes. ¿Qué pintor me puede hacer como soy yo? Nadie. Pero te basta mi gracia. Mi gracia está ahí. Esa es la clave, la gracia. Lo que Él significa, el Dios Todopoderoso, misericordia, todo lo que es Él. No la imagen. Porque a veces nos vamos por la parte externa. No. La Virgen del Buen Suceso es la mejor que la Virgen de Guadalupe, más guapa. No, no. Es la misma. Es la misma. La del Corazón Purísimo. Me encanta ver esa imagen a la parroquia estudiando a misa. Me encanta ver esa dulzura. ¿Qué expresión? Pero nosotros cuando vamos ya profundizando, tenemos que ir a la proyección de amar a Dios en espíritu y verdad. Porque ¿qué pasa? A veces se te cayó una imagen de yeso al suelo, se hizo pites y se acabó tu devoción. Es que no tengo la dolorosita, se me... No, aunque no tengas. Por eso dice Jesús en Divina Voluntad, yo quiero que vivas en mí y yo en ti. Cuando la samaritana tenía cuántos amantes, cuántos maridos, y va Jesús al pozo, cuando iba esta samaritana, por algo iba Jesús, porque sabía la vida miserable que llevaba la samaritana. Va y Jesús te estaba sediento, pero más que sed de agua era la sed de su alma. Dame de beber, le dice la samaritana del pozo. Y como esta samaritana sabía que Jesús era judío y los samaritanos y los judíos no se pueden ver, ¿qué? Tú siendo samaritano me pides, no, no, siendo judío, perdón, me pides, no, no. Aquí Jacob nos dejó este pozo, pero para los nuestros y para nuestro ganado. No, no. Ah, si tú tomaras esta agua que tengo para ti, tendrías una vida plena. ¿Cómo sabes? Iré a avisar a mi marido. No, no, no. Le comienza a hablar de la vida de ella, de los cuantos maridos que tuvo. Y ahí se dio, ¡oh, este es profeta! Y ahí viene esa frase, que ellos han edificado un templo en Samaria y los judíos en Jerusalén. Pero Jesús dice, llegará el tiempo que me amarán en espíritu y verdad. Eso es lo que estamos ahora con la divina voluntad. La imagen es un complemento, pero no es el todo. Por eso los protestantes nos protestan. Ah, es que son adoradores. Claro, a veces exageramos. No, no, tenemos que ir creciendo en santidad divina. Sí, nos ayuda. A mí me ha ayudado muchísimo una imagen. Y me sigue ayudando, pero ya tengo otra connotación. Porque a veces pues no puedo llegar a mi oratorio, pero oro en espíritu y verdad. Y qué mejor cuando haces un acto divino, que es la mejor oración que puedes hacer. La adoración perfecta, lo dice Jesús. No es decir, te adoro, Señor, te adoro, te bendigo, te alabo. Es la frase común que decimos, sobre todo en la renovación carismática. Te alabamos, te bendecimos, te gloria, te damos gracias. De memoria. La verdadera adoración, le explica Jesús a Luisa, son las obras de mi Padre, de mí mismo y del Espíritu Santo y de los tres días de la creación, la redención y la santificación humana y divina. Esas son todas las obras con las que pueden adorarme. Ahora sí va a ser la adoración. Claro, no es solamente la estampita, te adoro, te bendigo. No, no. Eso queda en un papel reducido. Si él es más allá de la estampita o de la imagen, abarca todo, todo. Primero, el adintra, la Trinidad. El Padre que genera al Hijo, el Hijo que corresponde al Padre, el amor del Padre le entrega todo el amor divino al Hijo, y el Hijo corresponde con un amor divino al Padre. Y ahí se forma el Espíritu Santo y se cierra ese corazón divino que es el amor de Dios. Esas son las obras adintra, pero falta las obras adextra, fuera de la Trinidad Sacrosanta. Por eso Jesús, en el pensamiento de Dios, sale de esa obra adintra a la obra adextra. Jesús viene a este mundo con su cuerpo, pero ya pensado desde la eternidad, engendrado por la Virgen humanamente aquí en la tierra, pero ya existía desde siempre como hombre Dios. Y entonces sí, con Jesús viene la creación, porque él es el arquitecto que hace la creación, aunque el Padre es del primer fiat, pero quien lleva a cabo es ese ingeniero divino que es Jesús. Por eso dice San Pablo, todas las cosas se hicieron por él, con él y en él. ¡Qué maravilla, San Pablo! Y después viene el fiat de la redención, pues Jesús nos redime con su palabra, con su sacrificio y muerte en cruz. Pero faltaba el tercer fiat de la santificación divina que lo estaba obteniendo con los escritos de Luisa. Entonces sí está la obra completa, obras adintra, obras adextra. Ya con eso sí tengo la oportunidad de adorarle a Dios como se merece, con el amor del Padre, el amor del Hijo, el amor del Espíritu Santo, con la creación. Los pájaros cantan, pero yo puedo alabarle a Dios por los pájaros que cantan, por los peces en el mar, por el sol, la luna, las estrellas. ¡Qué maravilla la creación! Y luego, dale gracias a todo, a nombre de todos los redimidos, pues. ¿Cuántas almas se han salvado por Jesús? Y ahora, ¿cómo no darle gracias? Que nos pide un crecimiento todavía mejor, la santidad divina. Entonces, sí, viene la perfecta adoración en espíritu y verdad, pero perfecta. Quinto, Señor, me imagino ver a este espectro de desconfianza, triste, mustio, medroso y todo tembloroso, que nos está hablando a nosotros, y toda su maestría, no con otra astucia, sino solo con el temor, conduce las almas a la tumba. Claro, a la tumba. Eso dice, aquí habla Luisa, ¿no? Señor, me imagino ver a este espectro de la desconfianza, triste, mustio, medroso y todo tembloroso. Claro, ¿por qué no confías en Dios? Y toda su maestría, no con otra astucia, sino solo con el temor, conduce las almas a la tumba. Por eso el Señor ama a sus hijos valientes y decididos. Valientes y decididos. Y claro, hay que orar por esta gente valiente. No es fácil cambiar al mundo como está cambiando este presidente de los Estados Unidos. Y se está exponiendo inclusive a un crimen. Porque los cambios que está haciendo, le mataron a Kennedy, ¿te acuerdan? Sí. por hacer un cambio. Pues hay que orar por esta persona. Y no tembloroso, no, hay que ser decidido en la vida para hacer un cambio, si no, sigue el mal. Pero lo que es peor es que este espectro no se muestra como enemigo, porque entonces el alma podría burlarse de su miedo, sino que se muestra como amigo y se infiltra tan dulcemente en el alma que si el alma no está atenta, pareciéndolo que es un amigo fiel que agoniza junto y llega a morir junto con ella, difícilmente se sabrá liberar de su artificiosa maestría. Es el diablo que te pone el miedo. Jesús te da el valor, el coraje, la confianza, pero el diablo te pone el miedo. ¿Y qué pasará? Vuelve el ingeniero Puchas. ¿Y ahora qué será? ¿Qué será? ¿Qué será? No, no va a pasar nada. Y ese temor te va a llevar a la tumba. Vean qué maravilla. ¡Qué maravilla! Me estaba riendo el día sábado. Hay cosas buenas en internet. Un hombre que vive 94 años y es el mayor accionista de la Apple. 94 años y el mayor accionista de los celulares, de los Apple que ustedes tienen. Y va el periodista y dice, oye, ¿cuál es el secreto para que vivas tantos años? Dice que te desayunas en el McDonald's con un desayuno americano de $2.99 y tomas Coca-Cola 4 veces, 5 veces al día. Coca-Cola. ¿Y aquí qué nos hablan? No tomes. El mismo Kennedy, asesor de Trump, está diciendo, vamos a tener agua pura, sin cloro, y Coca-Cola sin azúcar. Que dice que causa diabetes, etcétera, etcétera. Y este vive 94 años con Coca-Cola. ¿Qué cosa? ¿Y a qué se debe ese? Cuéntanos. No, pues es sencillo. Yo averigüé en las estadísticas a nivel mundial las personas que mueren y las personas que no mueren. ¿Y por qué es la causa de la razón de la muerte? Y saqué esta conclusión, que la muerte y el envejecimiento, la vida corta, es por el estrés. ¡Qué maravilla! Claro. Ahí está, el Puchas, lo que estamos hablando. El Puchas. ¿Qué me va a pasar? El estrés. La falta de actividad. La falta de actividad. Claro, él se mueve. 24 años está como aquí temblando. Ya me voy a morir, ya me voy a morir. Ya, Puchas. No, no. Va, trabaja. Lee. Oigan. 500 páginas al día. Nosotros, chaupi, 8 hojas. No leemos. Claro, habla de negocios, de inversiones. Nosotros teniendo un tesoro, no somos capaces de leer unas 10 páginas al día. Y claro, la memoria sigue trabajando, porque las neuronas están en completa actividad. Y no solamente ha invertido en Apple, en otras, y le ha ido muy bien. ¿Y qué más? Duermo 8 horas diarias. ¡Qué lindo! Y aquí dormimos 4 o 5 horas, porque puchas, y ahora. ¿Sí o no? Sí, seamos sinceros. No dormimos las 8 horas. Estamos, ya, esto. No. Por eso, ¿qué es lo que aconsejan los expertos? Antes de acostarte, coge un buen libro. No, esas porquerías. No, mejor es del universo. Diario del universo. En el Guasmo mataron a 5. En Durán, una persona fue apuñalada con 8 puñaladas en el mismo hueco. eso nos bebemos y estamos masticando puchas, porque eso nos enerva. Cojan un buen libro. ¿Qué mejor coger esto que nos da confianza? Ponga música clásica, ¿no? No. ¿Cómo dicen que no se goza? Que te altera el ritmo de tu vida. Música apacible. Apacible. No. Radio Cristal. ¿Por qué me has abandonado si tanto te quería? Pesadilla, seguro. Después te quitas con la mujer. Amanece. ¿Cómo? ¿Has amanecido? En vez de decir, ¿cómo has amanecido? ¿Cómo estás? ¿No? ¿Cómo? O sea, ¿sigues viviendo todavía? Vea, consejos que dije. ¿Qué ejemplo que nos da este hombre? En cambio, Steve Jobs, el famoso creador de la Apple. ¿De la Apple? ¿Sí saben, no? Él primero creó el iPod, después vienen los iPhone. Y el mejor invento, perdonen que me meten la tecnología ahora, porque yo he vivido eso, es el iPod. Tiene 300 gigas de memoria y con esto tienes, yo tengo ahí charlas, música clásica, con eso es un aparatito así. Pero viene el iPhone, te meten cosas y te complican la vida y estás ahí. Bobeando. En bicicleta un tipo casi se estrella por estar viendo y manejando una bicicleta. Dijo, ¿a dónde nos ha llevado el diablo? Y Steve Jobs comía verduras y fruta por el temor de cáncer. El puchas, ahora mi salud, quiero vivir para hacer más plata. Murió de cáncer con verduras, fruta y todo. No está sino en la mente. Estos escritos te dan paz, te relaja el espíritu, te da optimismo, te da fe. Entonces hay que saber vivir. ¿Y qué? Vivir mejor con Jesús las 24 horas. Esa es la mejor receta. Entonces, yo, como les digo, cojo... No, mi señora toma Coca-Cola. Mi señora toma Coca-Cola, sí, es verdad.
1: Sí, mi esposo también.
0: Y claro, y la familia, no, mamita, te vas a... Bueno, está más bien que nadie, porque también tiene una mente positiva, porque ya está aprendiendo la divina voluntad. Jesús, te amo, ven divina voluntad a cocinar conmigo. Sale un locro divino, sin papas. No, no conseguimos parqueadero. Jesús, te amo, ven divina voluntad. Dame un parqueadero. Estoy con hambre, Señor. Así lo habla. Estoy con hambre cuando vamos al jardín. ¡Pum! Ese rato sale un carro repleto el parqueadero. Ahí está. Le digo, Fabio, ¿viste que funciona la divina voluntad? Cierto ha sido. Es que es verdad. Está atrasada en el desayuno y me invita. Y sale, pero en 10 minutos todo. Pero aquí en lo que hemos aprendido, sobre todo es la confianza en Dios y amarle en espíritu y verdad, y no ser miedoso, tembloroso, porque eso el diablo te quiere ver hundido. Te quiero ver hundido. En mi barrio he visto un hombre oficinista, claro, estoy algunos años ya en el sector, iba con su portafolio a la oficina y alegre y todo. Pasó el tiempo y después comenzó. ¿Cómo? Y anteayer, sí, esta semana pasada, le veo cuando iba a comprar unas frutas, ya la cabeza casi en el suelo. Levanta tu. ¿Por qué tienes que estar viendo la basura? Levanta la mirada al cielo. Mira, qué linda enseñanza esta. Qué lindo. ¿Tienen tiempo todavía un poco más? Bueno, más les vale. Más les vale a ustedes y a mí, claro. Porque esto no se encuentra. No se encuentra. Ahora vino el señor Román. Está aquí, sí saben del señor Román, ¿no? Está aquí en Quito, vino por la fiesta de la Virgen de Buen Suceso. 50 americanos, imagínense. 50 americanos. Vienen a esta gran fiesta de la Virgencita de Buen Suceso. El 2 de febrero va a haber una misa aquí, en latín. En latín, eso sí, por si. Pero los digo con la reserva. Ese va el caso, ¿no? Porque aquí también se oponen a lo tradicional, se oponen a lo santo, a lo sacrosanto, como se celebraba la misa antes, ¿no? Claro, hay mucha gente que se resiste porque, claro, el latín no saben, cuando más sabemos un poco de quichua. Yuxi, yuxi. No, mi esposa sabe un poco de quichua. Por eso se casó conmigo creyendo que era longo, pero no se equivocó. Pasaban unos indígenas ahí por la plaza, creo que era en Otavalo, en Ibarra, y iban con una. Y nosotros atrás con el carro, y estos no se movían. Y la Fabi, ¡Jatari, Jatari! Ay. Creo que había sido cuidado, cuidado, o no estorben, alguna frase, Jatari. Entonces, la misa es, claro, es difícil. Si no se conoce el latín, es muy difícil, porque te quedas mudo ahí. No participas, porque no, no. Pero nosotros mandamos a hacer la traducción al español. Y tenemos unos folletitos, no sé si ha visto, que a cada participante ahí sigue lo que está en latín, ¿eh? Pero tiene una connotación grande esa misa. No, lamentablemente las misas que han exagerado, el abuso de la Santa Misa, sacerdotes que se visten de payaso para conquistar ¿qué? Sintonía o aumentar las limosnas. O bailan reggaetón para atraer a la juventud. O artistas del circo que hagan trapecio. Unas cosas estúpidas. O cuando va a una misa, hasta ahora. Con bombo. Faltan las maracas y los platillos. Con bombo. Y vienen con alegría, Señor. No sabemos un poquito de lo que significa la misa. La misa es el santo sacrificio. Jesús otra vez está ahí presente en el Calvario y no va a estar aplaudiendo lo que le están haciendo a Jesús. Por eso el Padre Pío les había dicho, vio en visión a la gente que aplaude. Solo dice que el demonio les incita a que aplaude para decir, qué lindo que está crucificado Jesús. No. Antes la misa era en latín con cantos gregorianos, donde se alaba al Señor, pero como se debe alabar. Por eso, qué difícil escoger una parroquia, qué difícil. Por ejemplo, cuando ya no puedo mismo, voy a la Iglesia de la Paz, o cuando no hay misa en la parroquia que suelo ir, qué maravilla. Con dos monaguillos, y bien, la palabra bien proclamada, bien la ceremonia de litúrgica perfecta, la comunión de rodillas. Aquí no, regale un chochito. ¿Creen que son chochos? No puede ser que las ministras que ayudan en el altar, como en una parroquia que voy, el sacerdote les invita a que cojan la hostia y tomen el vino. ¿Qué es eso? Eso no es litúrgico. María Sima, la que tiene este don de acoger a las almas del purgatorio, vino una señora que había sido ministra de la Eucaristía. Pero, La hacen de buena fe, tal vez por colaborar al párroco o a la misma iglesia. Sí, yo diría que se justifica cuando el sacerdote no se alcanza, cuando hay una multitud de fieles de una iglesia, de 100, 200, y cómo no puede.

Era ya prácticamente ordenados por Jesús, eran los ministros ya ellos. Denle usted, o sea, el sacerdote tiene que cogerla, él dar. Porque todavía no vive en esa unidad con Cristo, son otro Jesús en el altar. Cuando está consagrando, es Jesús mismo que está consagrando la Eucaristía. No, pero no. Se hace a un lado y las ministras van. Y María Sima, muere esta señora ministra de la Eucaristía. Viene del purgatorio. Y otra, que le dijeron que había muerto una ministra de la Eucaristía, ella fue al velorio, que era amiga, pero como daba ella la comunión, hay unas ceremonias de muertos que levantan la tapa, ¿no? Levantan la tapa para verla. Aquí le habían destapado la tapa total. Va a ver, muerta la ministra y con la mano negra. Oye, porque claro, las manos, la mano consagrada del sacerdote es la que es el mismo Jesús que nos está dando la hostia, porque ellos tienen una misión especialísima de darnos de comer el pan de vida que es la Eucaristía. Este otro del agosto 19. Lo vamos a dejar porque creo que no alcanzamos. ¿Qué horas son? ¿Cuarto para las dos? Bueno, lo leemos de pasadita nomás para no hacer mucho comentario. Pero lo que más quiero es que lean el marzo 15. Agosto 19. El amor estéril y el amor obrante. Uno, habla Luisa. Esta mañana, habiendo recibido la comunión, seguimos con el tema. Mi amado Jesús se ha hecho ver en acto de quererme instruir y poniéndome como un ejemplo, me ha dicho. Ah, este es muy bueno. Dos, hija mía, si un joven tomara una esposa y ella, llevada por el amor hacia él, quisiera estar siempre junto a él, sin separarse ni un momento, como chicle, ¿no? Sin poner atención a las otras cosas que le corresponden a una esposa para hacer feliz a este joven. ¿Qué diría él? Agradecería el amor de ella, pero ciertamente no estaría contento de su conducta, claro. Todo el tiempo, mi puchonguito, mi puchonguito. No, no, no, ya basta, anda, anda a hacer el café. Agradecería el amor de ella, pero ciertamente no estaría contento de su conducta, porque este modo de amor, de amar, no sería más que un amor estéril, infecundo, que le causaría daño a ese pobre joven en vez de bien. Y poco a poco este extraño amor produciría fastidio en vez de gusto, porque toda la satisfacción de ese amor es de la joven. Y como el amor estéril no tiene leña para fomentar el fuego, para hacer unas tortillitas por lo menos, muy pronto se reduciría a cenizas. Porque solo el amor obrante es duradero. Los demás amores, como humo, se disipan en el aire. Y después se llega al fastidio, a no tomar en cuenta y quizá a despreciar lo que tanto se amaba. ¡Qué maravilla! ¿Eh? Claro, obras son amores, no buenas muchas. Claro, obras son amores. Tres. Así es la conducta de las almas que ponen atención solo a sí mismas. Esto es a su satisfacción, a los fervores y a todo lo que les agrada,
diciendo

0: que esto es amor por mí, mientras que todo es satisfacción de ellas, porque se ve con los hechos que no ponen atención a mis intereses y a las cosas que me pertenecen. Y si llega a faltar lo que les satisface, no ponen más atención de mí y llegan aún a ofenderme. Ah, hija, solo el amor obrante es el que distingue a los verdaderos de los falsos amantes, porque todo lo demás es humo. Había una canción ecuatoriana. Guambra mía, cuando haga las tortillas, no pongas leña verde, algo así, es porque va a salir humo y vas a llorar por mí. Es humo, es humo. Porque muchas veces, y eso nos puede pasar a cualquiera de nosotros, no lo hacemos por amor a Dios, para la gloria de Él, sino por satisfacerse a nosotros mismos, por una satisfacción a nosotros mismos. Ve lo que hice, ve lo que hice. Ya me fui a misa, me que. No, no. Yo. Siempre tiene que ser Él. Con un amor verdadero. Obrante. ¿Cuántas voluntades hay? ¿Cuáles son? La obrante es la plena. La permisiva, todo lo permite el Señor. La ordenada, pues hay los mandamientos. Ahí está, no fornicar, los mandamientos. Pero la obrante es la precisa. La otra, la querida, es la que quisiera que tú fueras algo, pero no, te deja la libertad. Pues quedarte soltero, casado, lo que sea. Pero si lo haces con Jesús, no importa el estado que hayas escogido. Hubiese querido que seas sacerdote, pero no eres, eres un laico. Bueno, sigue siendo muy laico. Pero la obrante es obrar con Jesús. Entonces, todo lo hago por Él, con Él y en Él, como dice el sacerdote en la Eucaristía. Por Cristo, con Cristo y en Cristo. A estas ministras de la parroquia, que suelo ir los sábados y los lunes, como ya les conté, me invitaron a un café y ahí les hablé un poco de la divina voluntad. Precisamente para decirles esto, que lo hagan esto, que sirven en el altar, que le sirven al Padre, lo hagan con todo el respeto, pero por amor a Dios, no por figurar. No por figurar, ah, yo soy buenita, le sirvo al Padre, pongo flores. No, yo hago por amor a Dios y por el sacerdote, que también en él veo a otro Cristo. Le voy a servir como se merece ese sacerdote, con respeto, con dignidad y manteniendo la distancia, manteniendo la distancia. Porque muchos sacerdotes en el mundo se han ido por el coqueteo de las ministras o de los fieles inoportunos que se acercan con demasiada confianza y, tentados por el diablo, pues, les pueden hacer caer en la tentación de dejar su sacerdocio. Eso les digo con testimonios. He visto las confiancitas, ¿no? En una parroquia que no quiso el nombre. A los padres trataban como si fueran uno de ellos. Oye, Joaquín. Oye, Pepe. A los sacerdotes. Pero una cosa, decía mi esposa, ¿y qué se? Ay, no, yo, Renato, es una cosa. Y después le veo en la cocina, era una parroquia de una comunidad, no era de los diocesanos. Se metía a la cocina y ahí ordenaba y deshacía y tratábales como tú y tú a los sacerdotes. Y tenía un hijo sacerdote inclusive. Ahí está, las cosechas. Salieron dos sacerdotes y ahí se casaron. Y el otro, el hijo mismo, se salió. Porque no hay ese respeto, esa dignidad que merece. Al sacerdote le veo como a un Jesús. como María Magdalena a Jesús, con ese respeto. Ella fue una pecadora, pero ante Jesús, viendo su majestad divina, manteniendo su distancia. Marta y María, igual. Cuatro. Mientras esto decía, veía personas y como si yo quisiera poner atención a ellas, pero Jesús me ha distraído al decirme: no quieras entrometerte en los actos ajenos, dejémoslo hacer, porque cada cosa tiene su tiempo. Cuando sea el tiempo del juicio, entonces será el tiempo de discernir todas las cosas, porque cribándolas muy bien se vendrá a conocer el grano, las pajas y la semilla estéril y nociva. Oh, cuántas cosas que parecen grano se encontrarán aquel día como pajas y semillas estériles, dignas solo de ser arrojadas al fuego. Por eso todo debemos dejar al juicio particular y final. Ahí veremos. Pero mientras tanto, como dice Jesús, todo es evangélico, estos escritos. Viene del Evangelio. Por eso me encanta la Divina Voluntad, porque aclara el Evangelio. Oye, maestro, aquí están haciendo mal, el diablo sembrando cizaña. ¿Cortamos a este? No cortéis. Porque el trigo y la cizaña cortadas pueden hacer daño. Dejad que crezca la cizaña y después, cuando crezca, ahí cortaremos y lanzaremos al fuego. Marzo 15 del 1908. Esto es muy lindo, muy edificante. Las almas, cuando están llenas de Dios, las tempestades no tienen la fuerza para agitarlas. Uno, dice Luisa: esta mañana me sentía más que nunca oprimida por la privación de mi sumo y único bien, pero al mismo tiempo apacible, sin aquellas ansias que me hacían girar cielo y tierra, y que solo me detenía cuando lo encontraba, y decía entre mí: ¡qué cambio! Me siento paralizada por el dolor de tu ausencia. Sin embargo, no lloro. Me siento una paz profunda que solo me inviste. Ningún aliento en contrario entra en mí. En este momento el bendito Jesús ha venido y me ha dicho. Cuando estamos justo afligidos, ahí nos va a dar este consejo: hija mía, no te quieras afligir. Debes saber que cuando hay una fuerte tempestad en el mar, donde las aguas son profundas, la tempestad no es más que superficialmente. La profundidad del mar está en la más perfecta calma. Las aguas permanecen tranquilas. Y los peces, cuando advierten la tempestad, para estar más seguros, se van a refugiar donde las aguas son más profundas. Así que toda la tempestad se descarga donde el mar contiene poquísima agua. Porque como las aguas son pocas, la tempestad tiene la fuerza para agitarlas desde la superficie hasta el fondo y transportarlas a otros puntos del mar. Así sucede a las almas cuando están todas llenas de Dios hasta el borde, hasta derramarse fuera. Las tempestades no tienen la fuerza para agitarlas en lo más mínimo, porque contra Dios no hay fuerza que valga. ¡Ay, qué lindo! Porque contra Dios no hay fuerza que valga. A lo más la sentirán en forma superficial, pero en cuanto advierten la tempestad, ponen en orden las virtudes y se refugian en lo más profundo de Dios. Así que exteriormente parece que haya tempestad, pero todo es falso, porque es entonces cuando el alma goza de más paz y se reposa tranquila en el seno de Dios, como los peces en el seno del mar. ¿Qué les parece? ¿Eh? ¡Qué hermosa comparación! Tengamos la sabiduría de los peces. Irnos al fondo de nuestra alma y estar con Cristo ahí vamos a tener la paz, el amor verdadero. Y ahí estamos amándole en espíritu y verdad, porque la verdad es Él. Pero si estamos en la superficie de nuestra vida, vivimos de una forma superficial, viene alguna tormenta, algún problema y nos preocupamos demasiado. Y cuando estamos llenos de Dios, en cambio somos capaces de desbordar ese amor de Dios hacia los demás, que sea con su amor o con su palabra. Por eso me encanta venir los lunes, porque me quema en el alma estas verdades. ¿Y qué sería yo si me quedo en mi casa disfrutando en forma personal esto? Me daría una satisfacción enorme, pero sé que hay muchas almas que están agitadas por las circunstancias de la vida, porque no conocen estas verdades, y qué lindo poder compartirlas, desbordar estas verdades para que cuando tengan estos problemas no se preocupen, profundicen su amor a Dios, no se queden en ese amor superficial, ligero, porque cuando venga un problema hasta vas a dudar de la misericordia de Dios. De ahí que la Eucaristía es un gran alimento espiritual para nuestras vidas cada vez que comulgamos, pero no se debe quedar solamente ahí los 10 minutos, sino si vives la divina voluntad, le llevarás al fondo de tu alma ese Jesús y tendrás todo el tiempo necesario que tengas necesidad de Él. Entonces tu vida cambiará. 3. Todo lo contrario para las almas vacías de Dios, o que contienen algún poco de Dios, las tempestades las agitan todas. Así que si tienen algo de Dios, lo disminuyen. No se necesitan fuertes tempestades para agitarlas. Basta un ligero viento para hacer huir de ellas las virtudes. Es más, las mismas cosas santas que para las almas llenas de Dios forman su alimento excelente y toman de él hasta saciarse, para las otras se convierten en tempestades, son sacudidas por todos los vientos, por todas partes, jamás es bonanza para ellas, porque la razón lo exige, que donde no está todo Dios, la herencia de la paz está lejana de ellas. Ay, faltan palabras. ¿Qué le pareció? Sublime. Como todo, no se cita, todos los escritos nos dejan con un corazón plenos, primero de gratitud y segundo de querer poner en práctica, porque aquí está la solución. Estos escritos son para estos tiempos y para nosotros, para cada uno de nosotros, que siempre tenemos problemas en la vida. Están en el mundo, dice Jesús, pero no se preocupen, no son del mundo y yo he vencido al mundo. ¿Algún comentario, algún aporte, alguna inquietud?
1: Divina voluntad es lo mismo que voluntad divina.
0: Sí.
1: Sí.
0: Es lo mismo. Sí, en los términos siempre a veces nos pueden confundir, ¿no? El fiat, el divino querer, la voluntad de Dios, que al comienzo de los escritos parece que es lo mismo, pero ya con los volúmenes siguientes nos va explicando. ¿Qué es la voluntad divina? Es el motor divino, que cuando Jesús hacía un acto, hacía actos divinos y eso constituía una vida divina. Y nosotros también tenemos una voluntad humana, ¿sí o no? Y cada acto va constituyendo para hacerse vida. Y de eso, cuando morimos. Es, si nos hace una autopsia, le partimos el alma. Solamente partiendo la voluntad humana sabemos qué vida has tenido. O una vida divina. Porque el motor es la voluntad. Entonces Jesús lo que quería es que esa voluntad que nos dio libre, la unamos la de Él, para hacer una sola voluntad. El infinito, que es la voluntad divina, más la voluntad humana, que es chiquita, se hace infinita. Por eso les decía alguna vez, el Señor me llevó a la Politécnica para aprender esto. Ya me he olvidado de todas las fórmulas que aprendí, pero me quedó esto. El 8 acostado es infinito, más una cantidad limitada, pues 1, 2, igual infinito. Cuando yo camino, es un paso humano que vale 1 o 2 o 3 según los pasos. Pero si lo hago con Jesús, el infinito que es Jesús, me hace tener una voluntad divina. Y eso, si hago cada acto, mi vida divina ya va a tener sentido, porque he hecho ya pasos, actos con Jesús. Y el divino querer, que eso todavía, como usted es nueva, pero para los demás también, es la culminación. La divina voluntad es un instrumento, pero lo que tiene que llegar a uno es al querer divino. Es la culminación de la divina voluntad, cuando está ya todo concluido. Por ejemplo, en mi vida, si yo hago actos divinos, qué lindo, cuando ya muera Jesús, todo está cumplido. Tu querer divino se ha cumplido, porque se terminó mi obra, mi misión está cumplida contigo. Eso tenemos que llegar. Por eso nos dice, sean constantes, sean atentos, porque muchas personas se enamoran, espero que usted no sea una de ellas, así, a mí, ¡ay, qué lindo, esto sí es lo máximo! Y después pasan unos meses y le veo en el super maxi, pero con una vida humana. Pucha, este ingeniero, lo que me pasa. Venga los lunes, hermanita, ya veo, ahí hablamos de su problema. Es que no tengo tiempo. Hay que darse tiempo para las cosas de Dios. Somos cicateros con el tiempo, pero sí tenemos tiempo para otras cosas. A ver, son 24 horas que Dios nos da cada día. ¿Y? ¿Leemos unas 5 páginas? No. Ese otro hombre del mundo que tiene millones quiere hacer más plata leyendo 500 páginas de negocios. ¿Qué cambio? Y el fiat es el hágase. Es una palabra en latín. Fiat, hágase. Entonces, para así en forma práctica, un día, ¿cómo se vive la divina voluntad? ¿Cómo es su nombre, hermanita? Cuando usted apenas se despierta, hace un acto preventivo. Eso es como una consagración de lo que va a ser el día. Tenemos muchas jaculatorias, yo me consagro en este día, alma, vida y corazón, pero aquí es consagrarse a la divina voluntad. Entonces yo me consagro para hacer todo con Jesús. Ese es mi deseo. Entonces ahí comienzo, Jesús, te amo, ven divina voluntad, a pensar en mí, a mirar en mí, a hablar en mí, a obrar en mí, a caminar, todo, a cocinar, a dormir, todo. Ese es mi propósito, es mi cosa. Pero eso es una cosa. Ahora ponlo en práctica, eso es el acto actual. El acto actual es ya poner en práctica esa consagración que he hecho teóricamente, con buen deseo. Entonces, por ejemplo, usted, ¿a qué hora se levanta?
1: 6:30.
0: 6:30, ¿eh? Levanta a las 6:30 ya. Se despierta, ahí está con vida. Jesús, te amo, ven divina voluntad. A todo lo que me ha dado. Ya, hice ese acto de consagración. Ahora me levanto. El acto actual, me levanto con Jesús. O sea, le comienzo a dar trabajo a Jesús. Él tiene que ayudarme a levantar. No, es que está rico el sueño, 6:30, otro cuarto de hora más, qué rico. No, si tengo una obligación que cumplir, los deberes de Estado, tengo que levantarme con Jesús, y ahí no te pesa. ¿Por qué? Porque Él te da la fuerza y la alegría de hacer un día con Él. Entonces, ese despertarse y levantarse es una, más bien una oportunidad de hacerlo con Él y con gozo, con la fuerza de Él. Ok, me levanto, entonces voy al baño. Todos vamos al baño, ¿sí o no? Es que voy a hacer pipí. Todos hacemos pipí. ¿Y lo dejo a un lado a Jesús? No, ¿por qué? Porque es un acto. Es un acto. Y Él lo creó, la naturaleza es así. Nos creó así. No es nada, si fuera malo. ¿No? Entonces, es un acto. Ya los santos intuían un poco de estos actos. El cura de Ars, por ejemplo. Si ¿Sí sabe del cura de Ars, no? Un gran santo, un francés, pero de primera, muy humilde. A veces no tenía tiempo para orar porque las confesiones eran una y otra y otra. No tenía, y le gustaba rezar el rosario. O sea, dice, pero, no, en el baño. Iba al baño y ahí rezaba el rosario. Ay, pero qué asqueroso, ¿cómo va a estar? No, él sabía que es un acto creado por Dios. Y el diablo se le reía. Ahí están las anécdotas de él. Se le ve asqueroso rezando el rosario a esa. No te preocupes. Estoy rezando el Ave María para la gloria de Dios, pero el resto es para ti. Ya intuía, claro. Entonces voy al baño, me ducho con Jesús, pero con la intención, no, Jesús está bañando conmigo. ¿Qué hacer? Un acto de alabanza, qué lindo, ¿eh? Ahí está la divina voluntad. Me uno a todos los que se están duchando, ¿eh? Que no solamente, no, yo, Joaquina, no. Me estoy bañando con todos los de Japón, aunque el japonés diga kata kata y el indio diga achachay. No importa, pero es el lenguaje universal del que estoy con todos los que están luchando. La alabanza a Dios, la gratitud. Porque ¿quién le da gracias por esa agua tan linda que nos purifica el cuerpo? ¿No? Y hago actos de reparación. Porque muchos de sus hijos que se duchan no le agradecen. Eso es lo lindo. ¿No? Entonces me baño, me visto con Jesús. Se viste ya de la santidad de él, no. Sino una ropa decente como él tenía, ser digno. Voy al closet, digo, ¿y ahora? De los 100 pares de zapatos, ¿cuál me pongo? ¿No? Habla en el closet. ¿Y cuántos vestidos tienen y tenemos? Que muchos pobres necesitan de eso. Entonces Jesús nos hace caer en cuenta, tienes demasiada ropa, tienes demasiados zapatos, no eres 100 pies, regala. ¿Eh? ¿Ya? Voy al desayuno, qué lindo. Bueno, si vas a misa, mejor vayas en ayunas, preferible. Antes había una exigencia para recibirle a Jesús. Hay unos bien largos para comulgarle a Jesús. Ahora ya no, pero preferible. Antes de que vayas con la boca de jaguar locro, vaya en ayunas, claro. ¿No? Entonces, ahí va, voy a misa con él. Si tiene un carrito, no, si no, pues él. En el coche, va caminando, o en el bus, pero va con Jesús en el bus. Qué lindo ir con la gente que está ahí, 80 pasajeros, qué lindo, ¿quién se acuerda? Todo con el celular, va voceando ahí. Ay, por ellos te doy gracias que estoy con vida y utilizando un medio de transporte, lo que sea. Llego a la misa y ahora sí con Jesús voy a celebrar la misa. A concelebrar. Soy sacerdote por el bautizo. Sacerdote, profeta y rey. No soy sacerdote ordenado, pero puedo participar en el cuerpo místico que es Cristo, su cabeza, como laico. Entonces, en mi caso, por ejemplo, me gusta leer la palabra, me encanta, no por vanidad, porque le invito a Jesús que él lo lea. Y con él doy la gloria, alabanza por la palabra que está predicada o proclamada en el mundo. Pero ¿quién se acuerda de invitarle a Jesús a proclamar la palabra? No, no, no. Yo, y a veces el ego, no, no, no, yo el humano. Ah, qué lindo que leo, qué lindo que me aplaudo. No, no. Aunque no seas un buen lector, pero lo haces con Jesús, la imperfección se perfecciona con la presencia de la palabra de él. Viene el evangelio, la homilía, hay que estar atento a la homilía. ¿Sabes qué está hablando Jesús a través de sacerdotes? Pues dicen cosas lindas. A mí me encanta oír las homilías, porque a veces nos dicen unas cosas tan ciertas que a uno le conmueven. Y viene la Eucaristía, qué lindo comulgar con Jesús, qué bello, pero viviendo la divina voluntad para que se quede el resto del día. Ya después ya voy al desayuno y todos ahí sí, ya. No, rezo el rosario primero, rezo el rosario. Me voy al Parque del Nacional, ahí, con Jesús y con María. Los misterios, pero en divina voluntad. No humanamente y recitando como lo era. Padre nuestro que estás en los cielos, les sale mal. No vale eso. Le ofende, dice el Señor. Tengo que invitarle a Jesús y a la Virgen María para que ellos oren conmigo el rosario. Y se hace santísimo rosario. Después cojo el carrito, voy manejando con él, voy a la casa y ahora sí, la Violita, el desayuno, lo tomamos con Cristo. Nos unimos a Cristo y le damos gloria y alabanza por todos los que están desayunando y los que han hecho el desayuno, que tanta gente hace y no le agradece. Más bien somos ingratos, ingratos con los alimentos. Llega el almuerzo, pues, solamente arroz de cebada dado y con tostado chulpe. No, ese chulpe viene de Dios y hay que darle gracias. Hay gente que no tiene que comer. Entonces así, ya, voy a mi trabajo, vengo, el lunes vengo acá, además paso trabajando. Hay tanto que hacer, tanto que hacer. Ya llega la tarde, ya, cansadito, ya meriendo con mi familia, pongo seguridades, pero antes al mediodía cojo el popó de los perritos. Todo un presidente de la fundación cogiendo el popó. No, ¿qué le hace? No le hace. Todo lo contrario, le dice Jesús a Luisa, mientras tus trabajos sean más humildes, conmigo es más que cualquier obra grande externa. Por eso yo le felicito a la Martita que viene, lava, plancha y viene al altar, pone flores, qué lindo, le digo, se tiene ganado el cielo ya, porque está sirviendo al Señor. Se glorifica, ve, mi Martita, cómo se esmera que esté todo limpio. Ahora ha mandado las alfombras a lavar, qué lindo. Entonces ya llega la noche, como les dije, cojo un libro, cojo de la divina, pasajes, palabras que cambiaron mi vida, cojo. Palabras que la divina voluntad cambió mi vida. Cojo un pasaje y luego leo los salmos, que es una maravilla de Strombinger, de la Biblia comentada. ¡Qué lindos salmos! Bien explicado. Leemos los salmos por leer, ¿ya? El Señor es mi pastor, nada me falta. Y después dice, mátalos al que me ha hecho daño. Está en uno de los salmos, de algunos salmos. Mátalos, extermínalos. A mí que me han metido juicios. O sea, aprovecho para que estos verdugos ingratos les maten. No, no, no. No, no, no. Oro por ellos, por la ingratitud. Porque si les dio todo, mintiendo, quieren sacar plata. Mintiendo. Entonces, oro por ellos, ¿para qué? Para que no vayan al purgatorio y peor al infierno. Porque todas las cuentas tienes que pagar. Y es difícil que paguen y que devuelvan. Mejor ser honesto. como le digo a mi hija, todas las liquidaciones transparentes, ni un dólar menos. Por 5 sucres, un alma estaba en el purgatorio años, por 5 sucres, que ahora valdría 5 centavos. No pagó una deuda. Y no queremos irnos con ninguna deuda, pero tampoco que perjudiquen a la fundación, porque esos recursos los podríamos emplear, no la plata que se aproveche el abogado y la persona ingrata. Entonces, ¿qué hago? Leo los salmos, pero en el buen sentido, porque este Straubinger es un gran hombre de Dios, ve la figura de Cristo en los salmos. Entonces ahí se ve lo que le hicieron y lo que él hizo por la salvación de las almas. Entonces, pero yo siempre con un poquito de música clásica me adormezco. Y a veces hasta se me cae el libro por el sueño, porque ya tengo paz. Entonces, ya es hora de apagar la luz. Jesús, te amo, ven divina voluntad, descansar en mí, yo en ti. Sueño apacible. Porque si no lo haces con Jesús, vendrán las pesadillas, los sueños de sensuales. Eso pasa a todos no se hagan, no, yo no fui. No, todos. Somos hombres y mujeres y estamos en el mundo, al menos si vas a ver películas pornográficas o revistas, ahí se te queda. El diablo con el disco duro, no con el maduro, disco duro, grabándote la sensualidad. Entonces todo eso nos pide el Señor. Eso es en poquitas palabras y en resumen, hermanita, espero que haya captado, pero eso es el inicio. Después va a encontrar unas bellezas. Mira, Mauricio, por ejemplo, él es un seguidor de la Divina Voluntad. Wilson, Cecitar, están desde años aquí. Y ellos siempre me dicen, es lo mejor que hemos aprendido. Años. Y es, aquí sí viene la droga. Esto es más fuerte que el opio. Porque cuando uno se enamora de veras, no superficialmente, ya no puedes abandonar. Lo dice Jesús. Cuando yo, en fe crees lo que te he dicho, ya no me vas a abandonar, ni yo te abandonaré. Pero si vengo por curiosidad o por pasar el tiempo o por novedad y después no vuelves a practicar eso, como dijo Jesús al paralítico, aquí vienen muchos paralíticos del espíritu, ¿no?, que vienen a los pies de Jesús, que está aquí, a que se han quitado de la parálisis. Y Jesús, cuando habla de esto, les quita la parálisis, la enfermedad que llevan o las preocupaciones que tienen. Coge tu camilla. ¿No? Anda. Pero no vuelvas a pecar. O sea, sigue conmigo. Porque cuando no se peca, seguimos con Jesús. Pero aquí, ya le digo, aquí se llenaba éramos 80, 100 personas. Y después, con dolor, he visto a personas que ya no vienen y tienen problemas. Yo digo, hasta por la ingratitud. Porque este opio divino es una oportunidad para cambiar totalmente nuestra vida. Totalmente. La hermanita es otra. Años está con nosotros. Y así, algunas. Usted, la Magdalena, la Luisita que había. Había una señora que venía de Conocoto, ¿no? Bueno, una vez nos invitó a almorzar a Cecita y a mí. Vivía solita. Una quinta hermosa con piscina, pero vivía solita, sin guardias, nada. Y decía, venía, ya viejita, venía con bastón. Aquí se sentaba. Aquí. Esto me da vida, esto me da vida. Y ahora ya no ha venido, no sé si. Algunas han muerto ya.
1: Es que ella se murió.
0: Sí, algunas han muerto ya, con el COVID. Pero yo estoy seguro que están en el cielo. Estoy, pero así, segurísimo. Porque amaban la divina voluntad. Ya les conté el caso de esa señora cantante de la radio Tarque. Murió yendo al baño. Porque decía, esta doctrina me llena el alma. Dice, esto es lo máximo. En todos los años que he leído la palabra, esto es lo que me ha llegado. ingeniero, me decía, tanto amo los actos que hago con Jesús que hasta le invito al baño. Así me dijo. Dije, está bien, le dije, muy bien, claro, es un acto. Y la encontraron muerta en el baño, se había resbalado una madrugada que hacía mucho frío, se puso una cobija, se enredó con la cobija y cayó de cerebro en la baldosa del baño. Pero estoy seguro. Y así otras personas, Silvana, otra, una, sí, murió, sí, pero creyendo en el poder de Dios. Entonces, espero que usted siga viniendo por su bien. Y le digo de todo corazón. Sí, de todo corazón le digo, porque eso a mí me ha cambiado muchísimo. Yo era muy, muy difícil. Yo mismo me digo, era muy difícil, pecador. ¿Qué le digo? No, porque si les digo todos mis pecados, ya no vendrán el lunes. Entonces, ¿qué va a ser el santito ahora? No, he sido pecador, pero esto me ha ido cambiando. Y los bienes que he recibido, hasta en la providencia, hasta en la providencia. Sí, mi hija también me dice, pucha, papi, ella también dice, pucha, papi, sí, tanto que paga. No te preocupes, mi hijita. Hay que orar en divina voluntad a la providencia. A mí hasta cheques me ha mandado el Señor. Cuando hacía en Ibarra una ampliación, no tenía, me faltaba dinero. Toma, hijito, mandó una deuda de una persona, de una entidad americana. Casi igualito. Casi igualito. No se preocupen. El próximo lunes les voy a invitar porque he escogido para este tema que estoy hablando, de lo que no hay que temer, de que todo hay que confiar en Dios, pero ahí lo dice de una forma que a uno realmente le deja. Ya basta, Señor. Es demasiado tu amor, demasiada tu generosidad, demasiada tu potencia. No hay palabras para decirte gracias, Señor. Para que ustedes, los hijos del divino querer, se sientan seguros de que no es una doctrina falsa, que no es una doctrina de ilusos, es la auténtica doctrina, es nuevo evangelio. Y cuando, como el cardenal Ratzinger, cuando leyó esto, dijo, esta es la salvación para el hombre y para la iglesia. Así va a ser, así va a ser. Cuando conozcan los sacerdotes de esto, las religiosas, va a haber un cambio total, como dijo en el guión que leímos, cuando la vida se siente, cuando la vida se esté llena de santos, cambiará el mundo. Yo diría, complementando, cuando el mundo se llene de santos divinos, totalmente será otro mundo, nuevos cielos y nuevas tierras. Les aseguro. Dios les pague, ¿no? Nos veremos. Te damos gracias, Señor, por estos escritos tan hermosos que realmente nos dan mucha paz, mucho mucha confianza, esa es la palabra, mucha confianza de que tú, todo lo que nos dices, así es y así va a ser. Te damos gracias también, Virgen María, porque tú has estado aquí presente, guiándonos. Tú que eres la esposa del Espíritu Santo, has hecho que el Espíritu Santo se inunde esta capilla para aceptar todo lo que nos pide tu Hijo. Y que todo redunde para la gloria de nuestro Padre Celestial y para nuestro bien. Tú que vives y reinas por los siglos de los siglos. Amén. Padre nuestro que estás en los cielos, santificado sea tu nombre. Venga a nosotros tu reino. Hágase tu voluntad en la tierra como en el cielo. Danos hoy nuestro pan de cada día. Perdona nuestras ofensas, como también nosotros perdonamos a los que nos ofenden. No nos dejes caer en la tentación, mas líbranos del mal. Dios te salve María, llena eres de gracia, el Señor es contigo. Bendita eres entre todas las mujeres, y bendito es el fruto de tu vientre Jesús. Santa María, Madre de Dios, ruega por nosotros pecadores, ahora y en la hora de nuestra muerte. Gloria al Padre, al Hijo y al Espíritu Santo, como era en el principio, ahora y siempre, por los siglos de los siglos. Amén. Gloria al Padre, al Hijo y al Espíritu Santo, ahora y siempre, por los siglos de los siglos. Amén. Gloria al Padre, al Hijo y al Espíritu Santo, como era en el principio, ahora y siempre, por los siglos de los siglos. Amén. Sagrada María, vuestro esclavo soy, con vuestra licencia hacer la voluntad del Padre voy. No permitas, Madre mía, por tu pura inmaculada concepción, que caiga en pecado mortal y muera sin confesión. Vos, como mi buena madre, dame tu santa bendición para pasar este día sin ninguna tentación. En nombre del Padre, del Hijo y del Espíritu Santo. Amén. Que Dios les pague y Dios les bendiga. Hasta la próxima semana, Dios mediante.
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0: Las 11 en punto.
1: Antes de dormir, deja tus cargas en manos de Dios con esta oración. Padre amado, en esta noche me acerco a ti para agradecerte por todo lo que viví hoy, por las bendiciones que vi y por aquellas que pasaron desapercibidas. Te entrego mis preocupaciones, mis miedos y todo lo que no entiendo. Sé que en tus manos estoy seguro. Limpia mi corazón de toda ansiedad y lléname de tu paz. Guarda mi mente de pensamientos que roban la calma y protégeme de todo mal mientras descanso. Bendice a mi familia, a mis amigos y a todos los que amo. Cúbrelos con tu manto de amor esta noche. Señor, dame un sueño reparador y un despertar lleno de esperanza. En tus brazos me entrego, confiado en que mañana será un nuevo día lleno de tu gracia. En el nombre de Jesús. Amén.
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3: Meditaciones de la Divina Voluntad. Volumen 9. La Eucaristía desde la perspectiva de la Divina Voluntad. Escrito por Salvador Tomasini. Parte 4. La diferencia entre mis vidas sacramentales y las tantas vidas mías que formo en quien vive en mi querer es incalculable. Hay más distancia que la que existe entre el cielo y la tierra. Primero porque no estamos jamás solos, y tener compañía es la más grande alegría que hace felices a la vida divina y a la humana. Ahora, tú debes saber que cuando formo mi vida en el pensamiento de la criatura que vive en mi querer, siento la compañía de la inteligencia humana que me corteja, me ama, me comprende y me da su memoria, la inteligencia, la voluntad en mi poder, y como en estas tres potencias fue creada nuestra imagen. Me siento dar por compañía a nuestra eterna memoria, que no olvida jamás nada, siento la compañía de mi sabiduría que me comprende, y además la compañía de la voluntad humana fundida con la mía, que me ama con eterno amor. ¿Cómo no multiplicar en cada pensamiento suyo otras tantas vidas nuestras? Cuando encontramos que más nos comprende y nos ama, podemos decir, encontramos nuestra ganancia. Porque por cuanta más vida formamos, tanto más nos hacemos comprender, le damos duplicado amor y nos ama más. Si formamos nuestra vida en la palabra, encontramos la compañía de la suya, y como nuestro fiat es suyo, encontramos todos los prodigios que ha obrado cuando nuestro fiat se ha pronunciado. Si la formamos en su respiro, encontramos su respiro que respira junto, y es la compañía de nuestro aliento omnipotente cuando al crearla le infundimos la vida. Si la formamos en su movimiento, encontramos sus manos que nos abrazan, nos estrechan fuerte, porque no nos quieren dejar más. Si la formamos en los pasos, nos siguen por doquier. ¡Qué bella compañía! Quien vive en nuestra voluntad no hay peligro de que nos deje jamás solos, ambos somos inseparables. Por eso el vivir en nuestro querer es el prodigio de los prodigios, donde hacemos desahogo de nuestras tantas vidas divinas, hacemos conocer quiénes somos, lo que podemos hacer, y ponemos a la criatura en orden con nosotros, tal como la creamos, porque tú debes saber que estas, nuestras vidas, llevan consigo mares de luz, de amor. Mares de sabiduría, de belleza, de bondad, que invisten a la criatura para hacerla poseer la luz que siempre crece, que jamás se apaga, la sabiduría que siempre comprende, la belleza que siempre se embellece más. Volumen 36, numeral 26. 21 de agosto de 1938. También debemos mencionar que la criatura tendrá el fruto completo no sólo de la Eucaristía, sino de todos los sacramentos cuando viva en la divina voluntad. Padre, si no es dado este pan de tu voluntad, no podré jamás recibir todos los frutos de mi vida sacramental, que es el segundo pan que todos los días te pedimos, oh. ¿Cómo se encuentra mal mi vida sacramental porque el pan de tu voluntad no los alimenta? Es más, encuentra el pan corrupto de la voluntad humana, oh. Como me da asco, como lo rehuyo, y si bien voy a ellos, pero los frutos, los bienes, los efectos, la santidad, no puedo darlos, porque no encuentro nuestro pan, y si alguna cosa doy es en pequeña proporción, según sus disposiciones, pero no todos los bienes que contengo. Y mi vida sacramental espera pacientemente que el hombre tome el pan de la voluntad suprema para poder dar todo el bien de mi vida sacramental. Ve entonces como el sacramento de la Eucaristía, y no solo este, sino todos los sacramentos dejados a mi Iglesia e instituidos por mí, darán todos los frutos que contienen y tendrán pleno cumplimiento cuando el pan nuestro, esto es, la voluntad de Dios, se haga como en el cielo así en la tierra. Volumen 15, numeral 20. 2 de mayo de 1923. Ahora, teniendo este panorama, debemos entender que al acercarnos al sacramento, lo único que nos debe importar es el que éste nos conduzca hacia la vida en la divina voluntad. Y cuando la criatura ya vive en ella, el acercarse al sacramento de la Eucaristía debe ser como gozo, alegría y alimento a la vida divina que esta voluntad está formando en nosotros, y sobre todo, darle a Jesús el fruto completo de este sacramento, pues solamente estas criaturas pueden dárselo, para darle el amor que espera recibir. Y nos debe empujar el deseo de que Jesús pueda ser liberado de los velos eucarísticos y pase a consagrarse a sí mismo en cada uno de nuestros actos, para que así, Jesús forme la vida de su querer en nosotros y nos pueda comunicar los bienes que posee su vida completa, además, para que se pueda reconocer no solo Él, sino la misma Trinidad en cada uno de nosotros, y finalmente, junto con Él, darle al Padre las gracias, el amor, el reconocimiento, que Él mismo le dio por haber permitido que se quedara en el sacramento. Sin embargo, es triste el decirlo, cada vez que lo recibimos pensamos en nuestras cosas humanas, peticiones, actos de agradecimiento realizados con nuestra voluntad, etc., dejándolo solo y entristecido por no poder dar a las criaturas todos los bienes que su vida encierra, y no poder formar en ellas vida real, perenne y total. Oigamos en qué soledad ponemos a Jesús, al recibirlo sacramentado. Hija mía, sé fiel en no dejarme jamás solo, porque la pena de la soledad es la más oprimente, porque la compañía es el alimento del desahogo de quien sufre. En cambio, sin compañía se sufre el dolor y se está obligado a sentir el hambre, porque falta quien le dé el desahogo del alimento, falta todo, y quizá falta quien pudiese ofrecer el alivio, aunque fuera una medicina amarga. Hija mía, cuántas almas me reciben sacramentado en sus corazones y me ponen en soledad, me siento en ellas como dentro de un desierto, como si no les perteneciese, me tratan como extraño, pero ¿sabes por qué no toman parte en mi vida, en mi santidad, en mis virtudes, en mis alegrías y en mis dolores? Compañía significa tomar parte en todo lo que hace y sufre la persona que le está cerca. Por tanto, recibirme y no tomar parte en mi vida es para mí la soledad más amarga, y quedando solo no puedo decirle cuánto ardo en amor por ellas, y por eso queda aislado mi amor, aislada mi santidad, mis virtudes, mi vida, en suma. Todo es soledad en mí y fuera de mí. Oh, cuántas veces desciendo a los corazones y lloro, porque me veo solo, y cuando desciendo, viéndome solo, me siento no atendido, no apreciado, no amado, tanto, que estoy obligado por su desatención a reducirme al silencio y a la tristeza, y como no toman parte en mi vida sacramental, me siento apartado en sus corazones. Y viéndome que no tengo qué hacer, con paciencia divina e invencible espero la consumación de las especies sacramentales, dentro de las cuales mi fiat eterno me había aprisionado, dejando apenas los rastros de mi descendimiento, porque nada he podido dejar de mi vida sacramental, quizás solo mis lágrimas. Porque no habiendo tomado parte en mi vida faltaba el vacío donde poder dejar las cosas que me pertenecen y que yo quería poner en común con ellas. Por eso se ven tantas almas que me reciben sacramentado y no dan de mí, son estériles de virtud, estériles de amor, de sacrificio, pobrecillas, se alimentan de mí, pero como no me hacen compañía quedan en ayunas. Ay, en qué estrechura de dolor y de cruel martirio es puesta mi vida sacramental, muchas veces me siento ahogado de amor, quisiera liberarme y suspiro descender a los corazones, pero ay de mí. Estoy obligado a salir de ellos más sofocado que antes. ¿Cómo podía desahogarme si ni siquiera han puesto atención a las llamas que me quemaban? Otras veces la plenitud del dolor me inunda, suspiro un corazón para tener un alivio a mis penas, pero que, quisieran que yo tomase parte en las de ellas, no ellas en las mías, y lo hago, escondo mis dolores, mis lágrimas para consolarlas, y yo quedo sin el alivio suspirado. Pero ¿quién puede decirte los tantos dolores de mi vida sacramental, y cómo son más los que me reciben y me dejan en soledad en sus corazones, pero soledad amarga, que los que me hacen compañía? Y cuando encuentro un corazón que me hace compañía, pongo en comunicación mi vida con ella, dejándole el depósito de mis virtudes, el fruto de mis sacrificios, la participación de mi vida, y yo la escojo como mi morada, para escondite de mis penas y como lugar de mi refugio, y me siento como correspondido por el sacrificio de mi vida eucarística. Porque encuentro quien rompe mi soledad, quien me enjuga las lágrimas, quien me da libertad para que pueda desahogar mi amor y mis dolores, son ellas quienes me sirven como especies vivientes, no como las especies sacramentales que nada me dan, solamente me esconden, el resto lo hago todo yo solo, no me dicen una palabra que rompa mi soledad. Son especies mudas. En cambio, en las almas que me sirven como especies vivientes, desarrollamos la vida juntos, palpitamos con un solo latido, y si la veo dispuesta le comunico mis penas y continúo en ella mi pasión. Puedo decir que de las especies sacramentales paso a las especies vivientes para continuar mi vida sobre la tierra, no solo, sino junto con ella. Tú debes saber que no están más en mi poder las penas, y les voy pidiendo por amor a estas especies vivientes de las almas que me suplan en lo que a mí me falta. Por eso, hija mía, cuando encuentro un corazón que me ama y me hace compañía, dándome la libertad de hacer lo que quiero, yo llego a los excesos, no me fijo en nada, doy tanto, que la pobre criatura se siente ahogar por mi amor y por mis gracias, y entonces no queda más estéril mi vida sacramental cuando desciendo a los corazones, no. Me reproduce, bilocando y continuando mi vida en ella, y estas son mis conquistadoras que suministran a este pobre indigente de penas, su vida y me dicen, amor mío, tú tuviste tu turno de penas y terminó, ahora es mi turno, por eso déjame que te supla y que yo sufra en lugar tuyo. Y yo, como quedo contento por esto, mi vida sacramental queda en su puesto de honor, porque reproduce otras vidas suyas en las criaturas. Por eso siempre junto conmigo te quiero, a fin de que hagamos vida juntos y tú tomes a pecho mi vida y yo

0: conciencia clara de que se trata de darle a Jesús el fruto completo de su vida sacramental y de recibir nosotros el fruto completo, que es ni más ni menos que la propia divinización. Que la divina voluntad los ilumine y los guíe para reproducir su vida en ustedes. Fiat. Salvador Tomasini Frías. Fin de la parte 4.
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0: A continuación, presentamos Cartas de Luisa Picarreta. Los escritos a que hacemos referencia se encuentran en 36 volúmenes, a los que el mismo Señor los tituló El Reino del Fiat Divino en Medio de las Criaturas, Libro de Cielo.
1: Fiat, en la voluntad de Dios. Muy estimado Hijo, en el Divino Querer. Gracias, por parte del Divino Querer, porque os ocupáis de una causa tan santa que dará toda gloria a Dios por parte de las criaturas y todo el bien que Dios a su vez le dará. Habrá un desafío entre un Creador y la criatura, el uno en dar y la otra en recibir. ¡Oh, qué hermoso es!, dice Jesús. El que vive en mi voluntad es todo para mí. Es verdad que yo tengo el cielo todo para mí, pero no me añade nada de nuevo. En cambio, el que vive en mi voluntad en la tierra me da nuevas sorpresas, nuevas conquistas, nuevo amor, nueva gloria, y saca de mí una hermosura que yo me siento extasiar. Antes bien, al decirme que quiere vivir en mi querer, se forma un vacío en su espíritu, y yo bajo a ese vacío, pronuncio mi fiat y formo aquí un cielo, allá un sol, aquí estrellas muy esplendorosas, y allá mi vida misma. Siempre tengo que hacer con quien vive en mi voluntad. Es tal mi amor y mi celo que la llevo y la coloco entre mis brazos para que nadie me la toque. Para mí, dice Jesús, es la cosa más grandiosa poder decir: la criatura vive en mi voluntad, por lo tanto quiere lo que yo quiero, hace lo que yo hago, no estoy solo. Hay quien vive conmigo en mi habitación y pertenece a mi familia divina. Oh, si todos conocieran qué significa vivir en el divino querer, utilizaríamos la vida para darla a conocer y llegaría a ser nuestra pasión predominante. Todo el dolor de Jesús está en que no vivimos en su divino querer, porque se siente impedida su procreación divina en las almas. ¿Cuántas vidas divinas son impedidas y también obstaculizadas para salir a la luz por no encontrar en nosotros su voluntad? Por lo demás, pongamos todo en las manos de Dios. Nosotros, como verdaderos hijos del divino querer, no os canséis, no os desaniméis, seguid con más ánimo. Y lo que no se puede conseguir hoy, se conseguirá mañana. Los juicios de los hombres son mutables, fácilmente cambian. Solo Dios no cambia, porque es fuente de verdad. Me suscribo, vuestra afectísima, la pequeña hija de la divina voluntad.
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0: La una en punto.
1: Decide ser feliz. De Remigio Calderón. Dios nos creó a su imagen y semejanza, y nos dio libre albedrío, o sea, el don de la libertad, libertad incluso para responder sí o no a su misma voz. Cada decisión que tomemos, aunque ésta sea muy pequeña, transformará de alguna forma el rumbo de nuestra vida e influenciará también en la vida de los que nos rodean. De un simple sí pronunciado por la Virgen María, por ejemplo, dependió la salvación de todos los seres humanos. De la misma manera, de un simple sí nuestro a las enseñanzas del Señor, puede depender la salvación de muchas almas y la felicidad de muchas vidas. Pero también un no a los mandamientos del Señor puede significar nuestra completa desgracia y la infelicidad de otras muchas personas vinculadas a nosotros. En este trabajo te presento cuál es la decisión más importante que debemos tomar mientras nos encontremos en este mundo. Como lo hago siempre, aclaro enfáticamente que absolutamente nada de lo aquí escrito me pertenece, que todo lo expuesto en estas páginas pertenece al patrimonio de la humanidad. Pues son consejos que Dios ha puesto en la mente de sus sabios y profetas para que nos ayudaran a vivir mejor, y lo único que yo he hecho ha sido ponerlo a tu disposición. El poder de las decisiones. Seguramente, muchas veces, tú te has preguntado, ¿qué hubiera pasado si en lugar de haber hecho esta cosa hubiera hecho otra? Seguramente, muchas veces, te habrás arrepentido por haber tomado una decisión, o tal vez, alguna vez te habrás arrepentido por no haber tomado una decisión. Los seres humanos, todos los días, tomamos una inmensa cantidad de decisiones, y cada decisión que tomamos afecta de cualquier forma nuestra vida. Hoy somos el fruto de lo que decidimos en el pasado, y en el futuro seremos el fruto de lo que decidamos ahora. Las decisiones que tomamos son la causa directa de nuestra felicidad o de nuestra infelicidad. La decisión más grande y más importante que debemos tomar, y la que cambiará radicalmente nuestra vida, es si obedecemos o desobedecemos al Señor. En otras palabras, la decisión más importante que debemos tomar es si le hacemos caso a Dios o si vivimos la vida a nuestra manera. La Sagrada Escritura es muy clara al respecto. Cuando al principio Dios creó al hombre, lo dejó en manos de su propia conciencia. Si tú quieres, puedes observar los mandamientos, está en tus manos el ser fiel. Ante ti, el Señor puso el fuego y el agua, extiende la mano a lo que prefieras. Delante de los hombres están la vida y la muerte, a cada uno se le dará lo que ha elegido, Eclesiástico 15, 14, 18. Como vemos, la Biblia manifiesta con total claridad que Dios nos ha dado absoluta libertad para tomar nuestras propias decisiones, para bien o para mal. Por lo tanto, de nuestra elección depende la clase de vida que queramos vivir. La Sagrada Escritura enfatiza en muchos versículos sobre la importancia de temer a Dios y, entre otras cosas, dice: Ahora, pues, Israel, ¿qué es lo que pide Yahvé tu Dios, sino que temas a Yahvé tu Dios, que sigas todos sus caminos, y que lo ames y lo sirvas con todo tu corazón y con toda tu alma? Deuteronomio 10, 12. A Yahvé tu Dios, temerás, a Él servirás, a Él seguirás e invocarás su nombre si debes hacer algún juramento. A Él irán tus alabanzas, pues Él es tu Dios, que ha hecho por ti las cosas asombrosas que has visto, Deuteronomio 10, 20, 21. El temor a Dios a simple vista puede parecer algo contradictorio a lo que la misma Biblia enseña en el sentido que Dios es misericordioso y compasivo, pero a continuación me permito aclararte este asunto. ¿Qué es temor? En términos generales, el temor es sinónimo de miedo. Esto es, la emoción angustiosa que sentimos frente a un riesgo imaginario o real, o la sensación desagradable que sentimos frente a algo o a alguien que no nos gusta o que nos amenaza. El temor racional y fundamentado es algo muy útil en nuestra vida, pues es un mecanismo de supervivencia y de defensa. Gracias a él podemos responder con rapidez ante una situación adversa o podemos evitar hacer daño o hacernos daño. Por ejemplo, por miedo a irse presa, una persona iracunda puede refrenar su enojo. Por miedo a lastimarse, una persona imprudente puede controlar sus impulsos. Por miedo a perder su buena reputación, un funcionario puede actuar con más honestidad. Pero, desde luego, hay temores irracionales, imaginarios, absurdos, que no se sustentan en nada, como en el caso de las fobias, y estos temores sí, en vez de ayudarnos, nos perjudican terriblemente en muchos aspectos. Cuando la Biblia habla del temor de Dios, a lo que se está refiriendo es a ese temor esencial para vivir una vida llena de salud, de paz, de prosperidad y de felicidad, ese temor que nos libra de la desgracia. El temor de Dios es un temor saludable, pues no se trata del miedo a recibir un castigo, sino más bien, de un sentimiento de profunda reverencia y respeto hacia Dios, un deseo consciente y permanente de agradarle en todo, el reconocer con humildad que Él es Dios y nosotros sus criaturas. Temor de Dios es el miedo de desagradar a un Dios tan bueno, tan amoroso y misericordioso. Temor de Dios es reconocer que Él es el único que perdona todos nuestros pecados y nos salva de todo peligro. Temor de Dios es reconocer que solo Él nos puede liberar completamente de todo lo malo. Temor de Dios es el reconocimiento que solo Él es digno de nuestra total entrega, que sus palabras son las únicas a las que debemos hacer caso de una manera incondicional, que sus caminos son los únicos que vale la pena seguir y que su ley es la única que merece sumisión absoluta. Temor de Dios es también la emoción que nos lleva a evitar el pecado, conociendo de antemano sus terribles y destructivos efectos. Por todo lo descrito, dice la Sagrada Escritura. El temor de Yahvé es fuente de vida, a uno lo libra de los lazos de muerte, Proverbios 14, 27. Dios bendice a los que le temen. Su palabra asegura. El temor del Señor es la raíz de la sabiduría, y su ramaje se llama larga vida, Eclesiástico 1, 25. El temor del Señor es la plenitud de la sabiduría, y te sacia con sus frutos. Repleta tu casa con cosas muy especiales, y tus graneros, con sus riquezas. El temor del Señor es la corona de la sabiduría, y hace que florezcan la paz y la buena salud, Eclesiástico 1, 20, 22. No te apartes del temor del Señor, acércate a Él con un corazón íntegro, Eclesiástico 1, 36. Apégate al Señor, no te apartes de Él, si actúas así, arribarás a buen puerto al final de tus días, Eclesiástico 2, 3. El temor del Señor es gloria y honor, es alegría y corona de los vencedores. El temor del Señor regocija el corazón, proporciona buen humor, alegría y larga vida. Todo acabará bien para el que teme al Señor y será bendito en el día de su muerte, Eclesiástico 1, noviembre de 13. Ustedes que temen al Señor, esperen su misericordia, no se aparten de Él, pues podrían caer. Ustedes que temen al Señor, confíen en Él, no perderán su recompensa. Ustedes que temen al Señor, esperen recibir todo lo que vale la pena, esperen misericordia y alegría eterna. Recuerden lo que les pasó a sus antepasados. ¿Quién confió en el Señor y se arrepintió de haberlo hecho? ¿Quién perseveró en su temor y fue abandonado? ¿Quién lo invocó y no fue escuchado? Pues el Señor es clemente y misericordioso, perdona nuestros pecados y nos salva en los momentos de angustia, Eclesiástico 2, 7, 13. Por lo tanto, los creyentes no debemos tener miedo del castigo de Dios, pues Él nos promete que nada nos podrá separar de su amor. Tenemos su promesa de que nunca nos dejará o desamparará y que todo lo permite para nuestro más grande bien. Los que temen al Señor obedecen sus mandamientos. El temor del creyente es el reverenciar a Dios, y la mejor manera de reverenciarlo es obedeciéndole con amor. Esto, como ya vimos, trae enormes bendiciones a nuestra vida. La misma Santa Escritura dice: Guarda los mandamientos de Yahvé y sus leyes, que hoy te ordeno para tu bien, Deuteronomio 10, 13. Los que temen al Señor no desobedecen sus mandamientos y los que son fieles en amarle siguen sus caminos. Los que temen al Señor tratan de agradarle y los que lo aman se alimentan de su ley. Los que temen al Señor tienen su corazón preparado, se humillan ante Él y dicen, pongámonos en las manos del Señor más bien que en las de los hombres, pues su misericordia no es menos que su poder. Eclesiástico 2, 18, 23. Dichoso tú que temes al Señor y sigues sus caminos. Comerás del trabajo de tus manos, esto será tu fortuna y tu dicha. Tu esposa será como vid fecunda en medio de tu casa, tus hijos serán como brotes de olivo alrededor de tu mesa. Así será bendito el hombre que teme al Señor. Que el Señor te bendiga desde Sión, para que veas la dicha de Jerusalén todos los días de tu vida. Para que veas a los hijos de tus hijos, paz sobre Israel, Salmo 127, 1, 6. Temor de Dios significa alejarnos del pecado en todas sus formas. La Sagrada Escritura dice: el temor de Dios es aborrecer el mal, Proverbios 8, 13. Desde luego, esto no es nada fácil, pues no es fácil vivir en total integridad en un mundo plagado de tentaciones. No es fácil ser honesto en un mundo plagado de inmoralidad. Por ejemplo, no es fácil para los casados permanecer unidos para toda la vida, cuando las leyes presentan todas las facilidades para divorciarse. No es fácil decir no al aborto, cuando por todos los medios se promueve e incentiva la utilización de pastillas abortivas. Pero la palabra de Dios nos asegura que la compensación es algo por lo que vale la pena mantenerse en integridad. En el libro de Jeremías, el Señor le dice al profeta: y hablarás a este pueblo, esto dice Yahvé. Les presento a ustedes dos caminos, el de la vida y el de la muerte. El que se quede en esta ciudad morirá a espada, de hambre o de peste; en cambio, el que salga y se rinda a los caldeos, sus sitiadores, vivirá, salvará su vida por lo menos, Jeremías 21, 8, 9. De cada uno de nosotros depende quedarnos en el lugar donde siempre hemos estado, un lugar de sufrimiento, angustia, pobreza, depresión, o, de una vez y por todas, romper ese cascarón y aceptar la invitación del Dios que nos formó y que sabe perfectamente lo que más nos conviene. Nada hay más valioso e importante en este mundo que ponernos bajo la protección del Señor, que habitar bajo sus alas, escuchar su palabra y ponerla siempre en práctica. Dios es infinitamente misericordioso y en su corazón existe solo el deseo de que todos nosotros seamos completamente felices, y para ello nos ha provisto de imaginación, ideas, inspiración y una capacidad intelectual sin límites para ser usada en nuestro provecho. Pero lamentablemente los seres humanos, muchas veces, no hacemos buen uso de esta libertad que el Señor nos regaló y de forma libre y voluntaria nos autodestruimos. Esto sucede, sobre todo, cuando nos dejamos llevar por el pecado. Cuando nosotros tomamos la decisión de desobedecer los mandamientos del Señor, lo que estamos haciendo es privarnos a nosotros mismos de recibir sus favores, de recibir sus bendiciones, y por lo tanto, cosechamos sus indeseables consecuencias. Algunos dicen: caí en el pecado, como si dijeran: tropecé sin darme cuenta. Pero esto no es así. La persona generalmente cae en el pecado, porque poco a poco lo fue buscando, porque poco a poco lo fue alimentando en su mente. Muchas veces, también, impulsados por las emociones del momento, por la frustración, la ira, la necedad o la impaciencia, tomamos decisiones apresuradas, inconscientes y torpes, y en cuestión de minutos nos vemos involucrados en actos delictivos, en problemas financieros, en relaciones extramatrimoniales y, desde luego, las consecuencias son funestas. La Biblia relata un buen ejemplo relacionado con el pecado. En cierta ocasión, mientras su ejército se encontraba en el campo de batalla, David se encontraba en Jerusalén, y una tarde, mientras se paseaba por la azotea de su palacio, vio desde allí a una mujer muy hermosa que se estaba bañando. Entonces pidió que averiguaran quién era ella, y le dijeron que era Betsabé, esposa de Urías elitita, uno de sus mejores soldados. A pesar de eso, David ordenó que la trajeran, y se acostó con ella. Como producto de esa relación, la mujer quedó embarazada. Cuando David se enteró que Betsabé se encontraba encinta, armó un plan, ordenó que trajeran a Urías elitita y cuando lo tuvo en su presencia, se comportó de la manera más amable, preguntándole sobre

ordenó, «Quédate un día más, y mañana dejaré que te vayas». Esa noche David lo invitó a comer y beber con él, emborrachándolo, pero ni aun así Urías se fue a su casa a dormir con su esposa, sino que se quedó con los soldados de la Guardia Real. Entonces a la mañana siguiente, David escribió una carta a Joab y la envió con el mismo Urías. En la carta decía: «Pongan a Urías en primera línea, donde sea más dura la batalla, y luego déjenlo solo para que caiga herido y muera». La orden se cumplió al pie de la letra y Urías ciertamente murió, 2 Samuel 11:1-24. Como vemos, llevado por la emoción, David cometió adulterio con Betsabé, y luego tratando de ocultar esa acción se portó de la manera más hipócrita, buscando la forma para que Urías se acostara con su mujer, para que pensara que el hijo que venía en camino era suyo, y viendo que su plan no le resultó, simple y llanamente lo hizo matar. David ingenuamente pensó que liberándose de Urías las cosas terminarían allí. Pero lo que le sucedió después fue algo terrible. He aquí algunas de sus propias palabras expresadas en una oración: «Señor, tus flechas en mí se han clavado y tu mano ha caído sobre mí. Nada quedó sano en mí, por causa de tu ira, nada sano en mis huesos, después de mi pecado. Mis llagas supuran y están fétidas, debido a mi locura. Ando agobiado y encorvado, camino afligido todo el día. Mi espalda arde de fiebre y en mi carne no queda nada sano. Estoy paralizado y hecho pedazos. Mi corazón palpita, las fuerzas se me van y hasta me falta la luz de mis ojos. Compañeros y amigos se apartan por mis dolencias, mis familiares se quedan a distancia. Mi dolor no se aparta de mí. Son poderosos mis enemigos sin causa, incontables los que me odian sin razón», fragmentos de Salmos 37. «Mi corazón se transformó en rastrojo en pleno calor del verano», Salmos 31:4. Como vemos, el pecado que cometió trajo sobre la vida de David terribles consecuencias en todos los planos, su salud se resquebrajó completamente y se vio afectado por muchas y dolorosas enfermedades, en lo emocional. También fue afectado, cayó en el desánimo, en la aflicción, en la tristeza, en la depresión. Sus relaciones con sus familiares y con los demás también se vieron muy afectadas y, como si todo esto no fuera suficiente, le comenzaron a llover enemigos que querían destruirle a toda costa. En medio de las terribles cosas que le estaban sucediendo, David, en algún momento, entendió lo que le estaba pasando y sabiamente tomó la mejor decisión de su vida: arrepentirse de lo que había hecho, confesar su pecado y apartarse del mismo. Entonces sí, su situación cambió radicalmente, a tal punto que él mismo llegó a decir: «Dichoso el que es absuelto de pecado y cuya culpa le ha sido borrada. Dichoso el hombre aquel a quien Dios no le nota culpa alguna y en cuyo espíritu no se halla engaño. Te confesé mi pecado, no te escondí mi culpa. Yo dije, ante el Señor confesaré mi falta. Y tú perdonaste mi pecado, condonaste mi deuda», Salmos 31:1-5. Después de vivir su terrible experiencia, David da estos consejos: «No sean como el caballo o como el burro, faltos de inteligencia, cuyo ímpetu dominas con la rienda y el freno. Muchos son los dolores del impío, pero al que confía en el Señor lo envolverá la gracia. Buenos, estén contentos en el Señor y ríanse de gusto. Todos los de recto corazón, canten alegres», Salmos 31:9-11. Como vemos, después de confesar su pecado y apartarse de él, David empezó a mirar las cosas desde otra óptica y reconoció que ciertamente lo mejor es vivir en paz con Dios, cumpliendo sus mandamientos. Después de confesar su pecado y apartarse de él, David comprobó que solo de esta manera se puede vivir de una manera feliz, tranquila y dichosa. Luego de su conversión, David dejó de ser aquel sucio pecador que adulteró y mató. Ahora él mismo se considera una persona santa y sin culpabilidad. Hermano, hermana, lo mismo te va a pasar a ti si te arrepientes genuinamente de tus pecados y te propones firmemente vivir cumpliendo los mandamientos del Señor. Por eso dice el apóstol Pablo: «Ahora, pues, ninguna condenación hay para los que están en Cristo Jesús», Romanos 8:1. Más que en tu propia sabiduría, confía en la sabiduría del Señor. Antes de tomar alguna decisión importante, lo primero que necesitamos es saber cuál es la voluntad del Señor. Pero para saber cuál es verdaderamente la voluntad de Dios,

Nosotros debemos saber cómo encontrarla, pues en este plano se cometen muchos errores. Algunos tienden a aceptar como voluntad divina los sueños y los pensamientos que les surgen repentinamente. Otros abren la Biblia al azar y leen el versículo más pequeño o el que más sobresale, aceptando esto como si esa fuera la voluntad de Dios, sin entender muchas veces el contexto en el cual fueron escritas esas palabras. Al respecto hay una anécdota muy ilustrativa. Un hombre, queriendo saber cuál era la voluntad de Dios para su caso concreto, un día se dijo: "Voy a abrir la Biblia al azar, y cualquier cosa que salga la tendré como una orden de mi Señor". Y cuando así lo hizo, encontró un versículo que decía: "Entonces Judas fue y se ahorcó", Mateo 27, 5. "No", dijo el hombre asustado. "Esto no es para mí". Así que volvió a intentar de nuevo. Abrió la Biblia y puso su dedo sobre un versículo que decía: "Ve tú y haz lo mismo", Lucas 10, 37. Más aterrado todavía, persistió una vez más queriendo encontrar la voluntad de Dios de esa forma. Abrió su Biblia por tercera vez, y ahora la palabra decía: "Lo que tienes que hacer, hazlo ya", Juan 13, 27. Por si te surge alguna duda al respecto, Dios jamás desea algo malo para nosotros. Su palabra nos asegura que Él no quiere la muerte ni siquiera del malvado, sino que cambie su manera de vivir y se salve. El mal nunca viene de Dios. El mal generalmente es el resultado de nuestras pésimas decisiones, de nuestras imprudencias o de nuestros pecados. Hay también quienes toman como voluntad divina los consejos de sus amigos, y hay amigos que no siempre desean nuestro bien. Hay amigos que nos impulsan a cometer sus mismos errores y pecados, apelando al dicho: "Mal de muchos, consuelo de tontos". No faltan incluso aquellos que, llamándose pastores, enseñan a sus seguidores cosas totalmente alejadas de la verdad. Esto es tan real que la Sagrada Escritura manifiesta: "Porque estos son falsos apóstoles, unos engañadores, que se disfrazan de apóstoles de Cristo". Y esto no es nada raro, porque el mismo Satanás se disfraza como ángel de luz, por eso resulta muy natural que sus servidores también se disfracen de personas de bien, 2 Corintios 11, 13, 15. Para tomar una decisión importante. Para tomar una decisión importante, espera, confronta y obedece. Espera hasta que estés tranquilo. Espera hasta que medites bien las cosas. Si actúas de manera impulsiva, si actúas llevado por las emociones del momento, seguramente después lo lamentarás. Jamás tomes una decisión cuando estés emocionado, enojado o contrariado. Nunca tomes una decisión si no estás en total dominio de tus emociones. Para tomar una decisión importante, espera sobre todo hasta que tus emociones estén bajo el control de Dios. La Biblia es nuestro manual para vivir una vida fructífera y sabia. Por eso dice el salmista: "Lámpara es tu palabra ante mis pasos", Salmo 118, 105. Por lo dicho, es muy necesario que cuando vayas a tomar una decisión, compruebes si lo que vas a hacer concuerda con lo expresado en la Biblia, entonces sí podrás tener la seguridad que tu decisión será la más acertada. Pues como dice la Sagrada Escritura: "El mandato del Señor es digno de confianza, da sabiduría al sencillo", Salmos 18, 8. En las cosas de Dios, vale más una onza de obediencia que mil toneladas de oraciones. En este plano la Sagrada Escritura dice: "Si realmente escuchas al Señor, tu Dios, y cumples fielmente todos los mandamientos que hoy te ordeno, el Señor, tu Dios, te pondrá por encima de todas las naciones de la tierra", Deuteronomio 28, 1. Jamás puede haber gozo, paz, salud o prosperidad en la desobediencia, en la rebeldía. Solo las personas que le obedecen a Dios pueden hacerse merecedoras de todas las promesas que están descritas en su palabra. Obedecer significa escuchar atentamente y poner en práctica lo que Dios nos pide, sin importar el costo. Obedecer es decir como Jesús: "Yo no busco hacer mi voluntad, sino hacer la voluntad de mi Padre que me envió", Juan 5, 30, 6, 38. O como dijo la Virgen María: "Yo soy la humilde esclava del Señor, que se haga en mí según tu palabra", Lucas 1, 38. ¿Por qué no tomamos buenas decisiones? Varios son los motivos por los cuales algunas personas no se atreven a tomar decisiones que podrían ser de mucha bendición para sus vidas.
Entre los más importantes podemos citar: el miedo. Algunos no toman decisiones por temor al fracaso. Son los que siempre están diciéndose: ¿y si me sale mal? ¿Y si pierdo? ¿Y si me traicionan? Al respecto, la Biblia dice: si a alguno de ustedes le falta sabiduría, pídasela a Dios, y Él se la dará, pues Dios da a todos sin limitación y sin hacer reproche alguno, Santiago 1, 5. Esto quiere decir que para tomar buenas decisiones, antes que cualquier otra cosa debemos encomendarnos a Dios. Antes de tomar una decisión es necesario pedirle a Dios que nos llene de sabiduría, que nos dé su luz y dirección. Y después de hacer esto, entonces sí, debemos ser decididos, pues los indecisos nunca logran nada. La inseguridad. Hay personas que no toman decisiones porque siempre están diciendo: lo voy a pensar. Lo voy a analizar. Uno de estos días voy a preguntarle a esta persona o a aquella. Y en medio de todas esas dudas y cavilaciones, muchas veces dejan escapar las buenas oportunidades. Desde luego, después se pasan lamentando: esa casa hubiera sido mía. Ella hubiera sido mi mujer. Ya hubiera sido un médico. El que comienza algo, generalmente termina, pero el indeciso nunca comienza nada y por lo tanto nunca logra alcanzar nada. No tengas miedo de cometer errores. Los errores son los escalones que tenemos que pasar para ascender en el nivel de nuestra superación. Si cometes errores, es porque estás haciendo algo. Los que nunca se equivocan, es porque nunca han hecho nada. El fracaso más grande del mundo es nunca haber intentado nada. En la Biblia encontramos esta amonestación de parte del Señor para los indecisos. ¿Hasta cuándo van a continuar ustedes con este doble juego? Primera de Reyes 18, 21. O sea, ¿hasta cuándo van a continuar siendo indecisos? El que pone la mano en el arado y sigue mirando atrás, no sirve para el reino de Dios, Lucas 9, 62. Cuando tomes una decisión no te vuelvas atrás, ni siquiera para tomar impulso. No esperes que pase el tiempo para tomar buenas decisiones, hazlo ya. Tienes que aprender a pasar del pensamiento a la acción lo más pronto posible. La pereza. La pereza es uno de los enemigos más grandes del ser humano. La pereza nos detiene, nos paraliza, no nos deja realizar lo que Dios quiere para nuestras vidas. La pereza se destruye poniéndonos en acción, decidiéndonos a hacer las cosas. La palabra del Señor sentencia a los perezosos. Ay de los flojos que dejan caer sus brazos, ay del pecador que se niega a elegir. Eclesiástico 2, 15. La fe errónea. Hay personas que para tomar una decisión dicen: voy a poner en manos de Dios, y esperan algún acontecimiento extraordinario que les dé la pauta de que Dios sí está de acuerdo con ello. Al respecto hay una excelente ilustración. En cierta ocasión se pronosticó una fuerte lluvia sobre una región en la cual vivía un hombre que decía tener mucha fe. Tratando de evitar una tragedia, el gobernador pidió a la población que evacuaran sus hogares y se trasladaran a unos refugios. Pero este hombre se negó a cumplir esa disposición, diciendo: el Señor no ha de permitir nada malo para mí. Pasaron las horas, la lluvia comenzó a caer y la autoridad envió a una delegación para convencerle, pero él nuevamente se negó, diciendo: el Señor es mi protector, nada malo me pasará. Viendo que las cosas se empeoraban, el gobernante le envió incluso una embarcación para rescatarle, pero el hombre, necio, continuó diciendo: yo sé que mi Señor hará algo extraordinario y me librará de la muerte. Finalmente, el hombre murió ahogado. Cuando llegó al cielo, se encontró con Jesús, y visiblemente defraudado, le dijo: yo tenía toda la fe que tú me ibas a rescatar. ¿Qué pasó? ¿Por qué no lo hiciste? Y Jesús, tocándole con cariño su cabeza, le dijo: hijo, por tres ocasiones te envié ayuda y tú no la quisiste aceptar. Así que no me reclames. Lo que acabo de compartir es solo una ilustración, pero en verdad, siempre debemos tener presente que Dios es soberano en su actuación, y que para ayudarnos se vale generalmente de las leyes y los principios naturales que Él mismo ha establecido. Lo que se siembra, se cosecha. La vida tiene leyes invariables y eternas.
Por ejemplo, si eres paciente y bondadoso, te harás merecedor al cariño y al respeto de tus allegados, pero si eres rencoroso y envidioso, te llenarás de enemigos y siempre estarás involucrado en problemas y conflictos. Todo lo que logres alcanzar en la vida será una compensación de lo que hayas hecho. Por lo tanto, si quieres tener amor, siembra amor. Si quieres tener buena salud, come bien, haz ejercicios, descansa lo suficiente. Si quieres tener un buen nombre, sé íntegro, no cometas actos inmorales. Si quieres tener seguridad financiera, administra bien lo que ganas, no despilfarres tu dinero en cosas innecesarias. Si quieres tener casa propia o un carro, ahorra responsablemente. Si quieres tener un título, dedícate a estudiar, sacrifícate hasta alcanzar tu meta. Si quieres casarte bien, mantén una conducta moral atractiva y cuida también tu aspecto externo. Haz todo lo posible para dejar por donde pases una huella indeleble de buen trabajador, excelente amigo y gran compañero. El mundo pide a gritos personas honestas, leales, trabajadoras, responsables. El mundo busca personas que cumplan su trabajo, poniendo en él todo su empeño y entusiasmo. A los que más trabajan, más se les paga. Nadie despide a un buen trabajador. Un buen trabajador no tiene que hacer huelgas o manifestaciones para que le suban su sueldo. Si quieres recibir el 100 por 1, da el 100 por 1, porque en la medida que siembres, así mismo cosecharás. La palabra de Dios asegura: siempre cosecharás lo que hayas sembrado, pero eso sí, con una gran diferencia, cosecharás hasta el 100 por 1 de lo sembrado, ya sea bueno o malo. En este mundo hay dos formas de obtener premios. Una forma de adquirir premios es con engaños y mentiras, pero la más segura es con esfuerzo y rectitud. El mundo está lleno de personas que exhiben títulos comprados, bienes que no les pertenece y galardones no merecidos. Hay muchos que desean ser campeones, triunfadores, personas de éxito, pero muy pocos son los que están verdaderamente decididos a pagar el precio para lograrlo. El verdadero campeón no vale por sus diplomas, por sus títulos o por los bienes que haya logrado acumular. Un verdadero campeón vale, sobre todo, por su honradez, por su rectitud, por todo el bien que haya hecho en favor de los demás. Por lo dicho, jamás trates de llegar a la meta utilizando trampas o artimañas. Ocupa con orgullo el sitio que en base a tu esfuerzo has logrado conseguir. Como de una víbora huye de los tramposos. Tú naciste para ser un triunfador, y los triunfadores no tienen nada en común con los pillos. Fíjate objetivos para tu vida y trabaja para convertirlos en realidad. Pregúntate, ¿qué quisiera ser dentro de 1, 10 o 20 años? Imagínate cómo será tu vida futura, cómo estás vestido. ¿Cómo es tu casa? ¿Cómo es tu carro? ¿Quiénes son tus amigos? Si nunca te has forjado sueños, hazlo ahora, y pon esos sueños en las manos del Señor. Dile, Señor, que todo esto sea así, para la mayor gloria y honra de tu nombre. Si decides ser un escritor, comienza a escribir todos los días alguna cosa. Sobre todo, lee cuanto puedas, mira videos, escucha grabaciones, asiste a conferencias, a encuentros, júntate con personas que te puedan enseñar algo bueno. Si decides ser un orador, prepárate, declama todos los días, aprovecha todas las ocasiones que se te presenten y busca oportunidades para ser escuchado por los demás. Si quieres ser un buen atleta, entrena a diario y concursa en cada competencia. Así funciona la vida. Mientras más pronto decidas comenzar a hacer realidad tus sueños, más pronto los alcanzarás. Tú naciste para ser un triunfador. Lucha para convertir tu sueño en realidad. Aunque algunas personas se burlen y se rían de ti, no les hagas caso, recuerda que generalmente los que sobresalen son los criticados y los envidiados. El poder de las pequeñas decisiones. Las pequeñas decisiones que tomamos cada día cambian radicalmente el rumbo de nuestra vida. Por ejemplo, un simple sí me llevó a que yo me casara con la que ahora es mi esposa. Ese sí hizo que ella se convirtiera en la persona más importante de mi vida. ¿Qué hubiera sucedido si en vez de decirme sí, me hubiera contestado no? Definitivamente, no habría hecho tantas cosas que hemos hecho juntos. No hubiera vivido en el lugar donde vivimos,
no hubiera tenido los hijos que tenemos, no tendría los amigos que ahora tengo, no hubiera trabajado en los mismos lugares en los que he trabajado. Mi vida habría tomado otro rumbo. Yo no sé cómo hubiera sido, pero jamás hubiera sido la misma vida que la hemos vivido juntos. Y estoy seguro que miles de personas han recibido nuestra influencia. Vale la pena resaltar que en el tiempo cuando yo conocí a la que ahora es mi esposa, no tenía nada material que ofrecerle. En ese tiempo realmente era un muchacho pobre, sin un título, sin un trabajo, sin ningún plan para el futuro. Ella tenía muchos y buenos motivos para decir, no me conviene, pero, tal vez, tomó también una decisión acertada. Estoy consciente que no soy un príncipe azul, todo lo contrario, soy una persona con muchos errores y defectos, pero trato de darle paz, hago todo lo posible para vivir respetándola y amándola, agradeciéndole por ser mi compañera. En contraposición a lo dicho, conozco amigos que posiblemente tomaron una decisión equivocada y toda su vida han vivido lamentándose de su ingrata suerte. Como ven, apreciados lectores, una simple decisión puede cambiar radicalmente el rumbo de nuestra vida. Hoy es el primer día del resto de tu vida. Si no estás a gusto con la vida que estás viviendo, Jesús te dice en este momento: mira, yo estoy tocando tu puerta, si tú me abres entraré a tu casa y cenaremos juntos. Yo soy el camino, la verdad y la vida. Yo quiero ayudarte a sobrellevar tus problemas. Yo quiero darte una vida nueva y una vida en abundancia. No tardes más, conviértele a Jesús en tu mejor amigo, y más que eso, permite que Él se convierta en el pastor absoluto de tu vida, y te aseguro que esta será la decisión más acertada de toda tu existencia. Jesús está contigo en este momento, donde quiera que estés. Pues Él mismo nos aseguró, yo estaré con ustedes todos los días, hasta el fin del mundo, Mateo 28, 20. Por lo tanto, no esperes ni un segundo más, y dile ahora mismo: Señor, te pido perdón por todos los pecados cometidos a lo largo de toda mi vida. Tú me conoces perfectamente, a ti no puedo ocultarte nada. Pero yo sé que tú viniste a este mundo, a dar tu vida por mi salvación. Por favor, toma mis pensamientos, toma mi corazón, toma todo mi ser. Me entrego completamente a ti, y a partir de hoy quiero caminar de tu mano y cumplir tu santa voluntad. Yo sé, mi Señor, que tú no desprecias a ninguna persona que tenga el corazón herido o adolorido, por lo tanto, tengo la certeza que has escuchado mi oración y me has hecho tuyo para siempre. Gracias, mi bendito Señor Jesús. Pídele también a nuestra Madre Santísima, la Virgen María, ruega por nosotros, Santa Madre de Dios, para que seamos dignos de alcanzar las promesas y las gracias de nuestro Señor Jesucristo. Amén.

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0: Las dos en punto.
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0: Duodécima hora. Preparación antes de la meditación. Oh Señor mío Jesucristo, postrada ante tu divina presencia, suplico a tu amorosísimo corazón que quieras admitirme a la dolorosa meditación de las 24 horas en las que por nuestro amor quisiste padecer, tanto en tu cuerpo adorable como en tu alma santísima, hasta la muerte de cruz. Ah, dame tu ayuda, gracia, amor, profunda compasión y entendimiento de tus padecimientos mientras medito esta hora. Y por las que no puedo meditar, te ofrezco la voluntad que tengo de meditarlas, y quiero en mi intención meditarlas durante todas las horas en que estoy obligada a dedicarme a mis deberes o a dormir. Acepta, oh misericordioso Señor, mi amorosa intención, y haz que sea de provecho para mí y para muchos, como si en efecto hiciera santamente todo lo que deseo practicar. Gracias te doy, oh mi Jesús, por llamarme a la unión contigo por medio de la oración. Y para agradecerte mejor, tomo tus pensamientos, tu lengua, tu corazón, y con estos quiero orar, fundiéndome toda en tu voluntad y en tu amor, y extendiendo mis brazos para abrazarte, y apoyando mi cabeza en tu corazón, empiezo.
1: Vida mía, Jesús dulcísimo, mientras dormía fundida en tu corazón, sentía muy a menudo las punzadas de las espinas que herían a tu corazón sacratísimo, y queriéndome despertar contigo para ser una que conoce todas tus penas y que te compadece, me estrecho aún más fuerte a tu corazón, y sintiendo aún más vivas las punzadas, me despierto. Pero, ¿qué veo? ¿Qué siento? Quisiera esconderte dentro de mi corazón para ponerme yo en lugar tuyo y recibir sobre mí penas tan dolorosas, insultos y humillaciones tan increíbles y ultrajes tan bárbaros que solo tu amor podría soportar. Pacientísimo Jesús mío, ¿qué podías esperar de gente tan inhumana? Ya veo que se divierten contigo y te cubren el rostro con densos salivazos. La luz de tus hermosos ojos queda eclipsada por los salivazos, y tú, derramando ríos de lágrimas por nuestra salvación, con ellos de tus ojos retiras esos salivazos. Pero aquellos malvados, no soportando su corazón ver la luz de tus ojos, vuelven a cubrirlos de nuevo con salivazos. Otros, haciéndose más atrevidos en el mal, te abren tu dulcísima boca y te la llenan de hediondos salivazos, de lo que hasta ellos mismos sienten asco. Y como esos salivazos caen en parte, y en parte muestran la majestad de tu rostro y tu sobrehumana dulzura, ellos se sienten estremecer y se avergüenzan de ellos mismos. Para sentirse más libres, te vendan los ojos con un trapo repugnante y así poder del todo desenfrenarse contra tu adorable persona. De manera que te golpean sin piedad, te arrastran, te pisotean bajo sus pies, vuelven a descargar los puñetazos y las bofetadas sobre tu rostro y en tu cabeza, rasguñándote, tirando de tus cabellos y empujándote de un lado para otro. Jesús, amor mío, mi corazón no resiste viéndote en tantas penas. Tú quieres que ponga atención a todo, pero yo siento que quisiera cubrirme los ojos para no ver escenas tan dolorosas que arrancan de cada pecho los corazones. Pero tu amor me obliga a ver lo que sucede contigo. Y veo que no abres la boca, que no dices ni una palabra para defenderte. Estás en manos de estos esbirros como un harapo, y que te pueden hacer lo que quieren, y al verlos saltar sobre ti, temo que mueras bajo sus pies. Bien mío y todo mío, inmenso es el dolor que siento por tus penas, y quisiera gritar tan fuerte que me hiciera oír allá arriba en el cielo para llamar al Padre, al Espíritu Santo y a los ángeles todos, y aquí en la tierra, de un extremo a otro, para llamar a la dulce mamá y a todas las almas que te aman, a fin de que haciendo un cerco en torno a ti, impidamos que se acerquen esos insolentes soldados para insultarte y atormentarte. Y juntamente contigo, reparemos toda clase de pecados nocturnos, sobre todo los que cometen los sectarios sobre tu sacramental persona en las horas de la noche, y todas las ofensas de las almas que no se mantienen fieles en la noche de la prueba. Pero veo, oh insultado bien mío, que los soldados, ebrios y cansados, quieren descansar, y mi pobre corazón, oprimido y lacerado por tantas penas tuyas, no quiere quedarse solo contigo, siente la necesidad de otra compañía. Ah, dulce madre mía, sé tú mi inseparable compañía. Me estrecho fuerte a tu mano materna y te la beso. Tú fortifícame con tu bendición. Y Jesús, abrazándonos juntas, nos hace apoyar nuestra cabeza sobre su dolorido corazón para consolarlo. Oh Jesús, junto con nuestra mamá te beso y te bendigo, y en unión con ella tomaremos el sueño del amor sobre tu adorable corazón.
0: Ofrecimiento después de cada hora. Amable Jesús mío, tú me has llamado en esta hora de tu pasión a hacerte compañía, y yo he venido. Me parecía sentirte angustiado y doliente, que orabas, que reparabas y sufrías, y que con las palabras más elocuentes y conmovedoras suplicabas la salvación de las almas. He tratado de seguirte en todo, y ahora, teniendo que dejarte por mis habituales obligaciones, siento el deber de decirte gracias y te bendigo. Sí, oh Jesús, gracias te repito mil y mil veces, y te bendigo por todo lo que has hecho y padecido por mí y por todos. Gracias y te bendigo por cada gota de sangre que has derramado, por cada respiro, por cada latido, por cada paso, palabra y mirada, por cada amargura y ofensa que has soportado. En todo, oh Jesús mío, quiero besarte con un gracias y un te bendigo. Ah, Jesús, haz que todo mi ser te envíe un flujo continuo de gratitud y de bendiciones, de manera que atraigas sobre mí y sobre todos el flujo continuo de tus bendiciones y de tus gracias. Ah, Jesús, estréchame a tu corazón y con tus manos santísimas séllame todas las partículas de mi ser con un te bendigo tuyo, para hacer que no pueda salir de mí otra cosa sino un himno de amor continuo hacia ti. Dulce amor mío, debiendo atender a mis ocupaciones, me quedo en tu corazón. Temo salir de él, pero tú me mantendrás en él, ¿no es cierto? Nuestros latidos se tocarán sin cesar, de manera que me darás vida, amor y estrecha e inseparable unión contigo. Ah, te ruego, dulce Jesús mío, si ves que alguna vez estoy por dejarte, que tus latidos se sientan más fuertemente en los míos, que tus manos me estrechen más fuertemente a tu corazón, que tus ojos me miren y me lancen saetas de fuego, para que, sintiéndote, me deje atraer a la mayor unión contigo. Oh Jesús mío, mantente en guardia para que no me aleje de ti. Ah, bésame, abrázame, bendíceme y haz junto conmigo lo que debo ahora hacer.
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0: Las 3 en punto.
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2: Ven Espíritu Santo, llena los corazones de tus fieles y enciende en nosotros el fuego de tu amor. Señor, envía tu Espíritu Santo y renovarás la faz de la tierra. Augusta, Reina de los cielos, Maestra de los ángeles, vos que habéis recibido de Dios el poder y la misión de aplastar la cabeza de Satanás, humildemente os pedimos, enviéis las legiones celestiales, para que bajo vuestras órdenes persigan a los demonios, los combatan en todas partes y repriman su audacia. Quien como Dios, oh buena y cariñosa Madre, vos seréis siempre la razón de nuestro amor y de nuestra esperanza. Oh Divina Madre, enviada a los santos arcángeles, santos ángeles, a guardarnos y a defendernos y a rechazar muy lejos de nosotros al cruel enemigo. Oh santos arcángeles, santos ángeles, guardadnos y defendernos. Amén. Nos sellamos con la sangre preciosa de nuestro Señor Jesucristo, en nombre del Padre, del Hijo y del Espíritu Santo. Amén. Tenga la bondad de tomar asiento y vamos a dar inicio a esta reunión con la lectura de la Santa Biblia, el Evangelio de San Mateo, capítulo 9, versículos 14 hasta el 17, página 1214. Nos ponemos de pie por la señal de la Santa Cruz. De nuestros enemigos, líbranos, Señor, Dios nuestro, en nombre del Padre, del Hijo y del Espíritu Santo. Amén. El ayuno y la ley nueva. Los discípulos de Juan se acercaron a él y dicen: ¿Por qué nosotros y los fariseos ayunamos mucho y tus discípulos no ayunan? Jesús les respondió: ¿Pueden los convidados al banquete estar tristes mientras está con ellos el esposo? Ya vendrá tiempo en que les quiten al esposo, y entonces ayunarán. Nadie echa un remiendo de paño recio a un vestido viejo, porque el remiendo tira del vestido y la rotura se hace mayor. Tampoco se echa vino nuevo en odres viejos. De lo contrario, los odres se rompen, el vino se derrama y los odres se pierden. El vino nuevo se echa más bien en odres nuevos y ambos se conservan. Palabra de Dios. Gloria a ti, Señor Jesús. Bueno, tomen asiento, por favor. Vamos a hacer una meditación de este Evangelio, que es muy importante para los que estamos adentrándonos poco a poco en los escritos de la Divina Voluntad. Miren, primero habla del ayuno. Los fariseos les critican a los apóstoles, al mismo Jesús, que por qué no hacen el ayuno como ellos hacen. Hemos meditado en otras partes del Evangelio lo que dice la palabra de Dios, que el ayuno que le agrada al Señor no es hacer un acto de penitencia, dejar de comer algo, sino las obras de misericordia, hacer el bien al prójimo, al necesitado, dejar de murmurar, dejar de condenar a las personas, de tener juicios temerarios. Eso, frenar la lengua, por ejemplo. ¿Qué más ayuno que eso? Dejar de ver cosas del mundo, series de telenovelas pecaminosas, ir a espectáculos que más bien te llenan de rabia, de odio, como por ejemplo espectáculos de boxeo, de lucha libre. Y todo eso hay que evitarlo. Nos puede costar, pero eso es lo que quiere el ayuno verdadero. Pero también nos da a entender en este pasaje que hemos leído sobre el vino nuevo. Dice el Señor, hay que poner el vino nuevo en odres nuevos, porque si no, se echan a perder el vino y el odre. Entonces, el vino nuevo, odre nuevo. Y eso es lo que nos pide el Señor a través de los escritos de Luisa Picarreta, que ya nosotros seamos nuevas personas. Pero para eso necesitamos el conocimiento, porque si nosotros no tenemos el conocimiento, mal podemos tener un cambio de vida. Ya en el Evangelio mismo Jesús ya nos viene dando normas de vida. Primero, a través de la palabra de su Padre, con los 10 mandamientos. Y cuando viene Jesús, los viene a perfeccionar. No es que viene a anular los mandamientos, sino a perfeccionarlo. Por ejemplo, cuando dice que no tengamos ese pecado de la impureza. Y él dice, pero yo os digo, aquel hombre que ha visto a una mujer con un deseo sexual, sensual, qué sé yo, ya pecó. O sea, es más exigente todavía. Cuando dice, por ejemplo, que no juzguemos, nos hace una forma radical, porque si seguimos juzgando en el juicio particular y en el juicio final, nos va a condenar también por lo que hemos sido unas personas que hemos sabido juzgar mal a las personas, a veces equivocadamente, porque la vista nos engaña, porque el pensar, ver y hablar casi es lo mismo. Y así Él nos va dando una serie de perfecciones. En el Antiguo Testamento era antes ojo por ojo, diente por diente, la venganza, el desquite, ¿no? El Señor es radical. Por eso cuando se le convierte a Mateo, Él deja todo, inclusive de su negocio de hacer plata con los impuestos, y más bien se hace invitar a un almuerzo. Miren, y eso causa escándalo. ¿Cómo es que también le critican a los apóstoles y les dicen los fariseos, cómo es posible que Jesús esté en medio de las prostitutas y los pecadores comiendo? Miren, ¿y qué hace Jesús precisamente? A través del Evangelio nos dice, hagan el bien al que te ha hecho mal. Yo no he venido por los sanos, sino por los enfermos. Mire, el sol, le dice a Luisa, sale para todos. Y así es, el sol sale para buenos y para malos. La lluvia cae para buenos y malos. La lluvia cae en desiertos y en tierras fértiles. No está haciendo acepción el Señor ni con las manifestaciones de la naturaleza, porque Él es amor. ¿Cómo está? Y nosotros vamos descartando a las personas que han hecho algún mal. Y eso es anticristiano. ¿Cuándo entenderemos de que tenemos que dar la mano al que nos ha ofendido si queremos vivir el Evangelio y ser como Cristo? Él no excluye a nadie, ni al mismo Judas, sabiendo que, como Dios sabía que le iba a engañar, le iba a traicionar, le iba a vender por 30 monedas, Él no estuvo haciendo un escándalo con los demás apóstoles. Este es un traidor, le vamos a sacar fuera de la comunidad de los apóstoles. No, sigue. Porque yo quiero tu conversión. Yo quiero tu conversión. En esas horas de la pasión donde lavaba los pies Jesús a sus apóstoles, ¿cómo va donde Judas? Hijito, hijito mío, no te vayas al infierno. Eso es la labor de un ser. Y a veces a mí mismo me cuestionan, ¿cómo es que todavía les ayudas a los que te han hecho el mal? No me importa el comentario que me hagan, porque quieren que sea ojo por ojo, diente por diente, ¿no? No, sigo tratando como siempre, pero con la misión que debo cumplir con Jesús, ser un instrumento de Él para la salvación de esa alma que está equivocada. Bueno, se ha equivocado, pero tienes la oportunidad de seguirle ayudando y aprovechar en esa ayuda, decirle, no está bien lo que has hecho. Ahorita venía de la oficina, me levantaron un texto que les voy a meditar ahora, y se acerca una de las personas que colabora con la fundación. Me dice, ingeniero, estoy con un problema. Le digo, ¿cuál será? ¿Qué puedo hacer con una persona que se equivoca permanentemente y causa daño? ¿Qué debo hacer? Ya estamos hasta aquí. La solución, le digo, hermana, la divina voluntad. ¿Qué tiene que hacer? Orar, unirse a Jesús y a esa persona equivocada, errática. Y con Jesús nos unimos a todos los que cometen errores, a veces por ignorantes, a veces porque no tienen el conocimiento de la palabra de Dios, o porque el Señor no les dio el talento de una inteligencia suprema. Por el mismo dice, he repartido los talentos según lo que a él le pareció. A uno les dio 20, 10, 5, a otros uno. Entonces, ese pobrecito que usted dice tal vez tiene algún poco talento. Pero, ¿cuál es su deber? Tal vez corregirle humanamente, no. Aquí viene la oración en divina voluntad, tiene que unirse con Jesús y todos los que hierran por ignorantes, por falta de talento, por malvados, y después que pedir perdón por los malvados que hierran a propósito, no por falta de capacidad, sino más bien por astucia, hacen mal, pecan, y cuántas consecuencias negativas de tantos ejecutivos, mandatarios, legisladores de mucha capacidad intelectual, de capacidad mental, pero tienen un corazón perverso y quieren hacer daño a los demás o aprovecharse de sus talentos para él beneficiarse a costilla de la gente que no puede defenderse. Y después, hermanita, le digo, después de haber pedido perdón por tanta gente que le ofende al Señor y al prójimo, tomar el atributo de la sabiduría, para que usted, que tiene la oportunidad de estar con esta persona errática, Jesús hable en usted, con la sabiduría de él le corrija. Todo depende de cómo es la persona, desde luego. Pero el Señor sabe. Y solo así vendrá la corrección divina, no humana. Yo me acuerdo cuando estuve en Chile hace algunos años, hablando de los talentos. Estaba un grupo de la Divina Voluntad de una charla ahí en Santiago de Chile. Y me invitaron una pareja de los asistentes a esta charla. Dijo, le invitamos a nuestra casa, queremos que nos visite, compartir un rato con usted. Me fui. Llego a la casa y abre la puerta un muchachito joven. Y me recibe con un abrazo, pero le vi un poco especial. había sido un adolescente con este mal del Down.

no tiene todos los cinco sentidos, pero tiene un alma sin pecado, diría yo. Digo, denle gracias a Dios que tienen un ángel en, el hogar. ¿Cuántos padres de familia tienen hijos que han dado ustedes todo de sí? Los padres han hecho lo imposible, les han dado todo, pero no les han formado cristianamente y son después una carga, un dolor. ¿Por qué? Porque están en el vicio, están en la droga, están ahora con la cocaína, entre comillas, del celular, que es una droga, con los medios digitales. Ya no hay diálogo, no hay gratitud. ¿De qué les valió darles todo lo material? De nada. Hace un par de años me invitaron aquí por esta zona de Tanda. Otra pareja. Una mansión, ¿qué les digo? Cuando entré a la casa, una mansión espectacular, hablando materialmente, con unas lámparas en la sala, pero del siglo XV, me parece, que eran unos muebles Luis XV, todo alfombrado. Bueno, era una cosa de lujo. Y me invitaron a almorzar. Y después me cuenta la señora, dice, Faustito, yo quería que ore por mi hijo. Que en el almuerzo estaban solamente los papás, pero y el hijo, buenas tardes, y el hijo había estado en un dormitorio. Le digo, ¿y qué pasó con él? ¿Por qué no vino a almorzar? Porque está encerrado en su mundo de drogadicción y no sale. Me hablaron que usted ora en divina voluntad, a ver si me puede hacer ese favor para que este hijo vuelva a la normalidad. Hemos hecho tratamientos con psicólogos, psiquiatras, una familia rica. Él era un coronel retirado. Ella había sido profesora, bueno, tenía mucho, mucho dinero. Vean, estos testimonios les cuento de lo que es la inocencia de un enfermo de Down y un hijo de una familia rica pero mal formada. Claro, lo habían dado todo, menos la formación que se debe dar a los hijos. Entonces oramos. No sé los resultados hasta ahora, porque esa fue la única vez que estuve con este chico. Oro por él también, claro. Oramos en divina voluntad por todos los enfermos del mundo. Pero a lo que voy es al conocimiento. Si no conoces, vas a andar como ciego. Por eso, el vino nuevo en odres nuevos. El vino viejo, ¿qué viene a ser? Es el Antiguo Testamento. El Antiguo Testamento, antes de la venida de Jesús, con todas las leyes que trajo Moisés, enviado por Yahvé, los 10 mandamientos. Pero el vino nuevo es Jesús. Es Jesús el vino nuevo. Pero yo os digo, esa es la frase de él. Fue escrito esto, pero yo os digo, ese es el vino nuevo. Y para que esa palabra de Jesús llegue a nosotros, tenemos que ser otros odres, otras personas, para poder recibir esa palabra y hacer la voluntad de Dios. Pero eso es el segundo paso. Ahora estamos llegando al tercer paso, al vino nuevo y divino, que es la divina voluntad. Y para eso tenemos que ser odres nuevos. Primero viviendo el Evangelio, lógicamente.

0: Porque eso hay que perfeccionarlo, pero viviendo la divina voluntad. Es como si dijera ahora a través de Luisa, estaba escrito en el Nuevo Testamento, pero yo os digo, sed perfectos como mi Padre es perfecto, que sí ya lo dijo Jesús, pero no lo hemos entendido, porque la perfección viene solamente cuando tú te unes a Cristo para que seas imagen y semejanza de un Dios. Caso contrario, solamente pasarás haciendo el bien, haciendo la voluntad de Dios, y serás un buen santo humano. Pero el Señor quiere más, un paso más, que seas un santo divino. Ser imagen y semejanza de Jesús. Entonces sí vas a poder vivir el Evangelio con Él, para que te dé la gracia, la sabiduría, la fortaleza y el poder de hacer lo que Él hace. Sin este conocimiento es imposible. Es imposible, seguiremos tratando de hacer las cosas bien, pero sin el conocimiento de la divina voluntad que nos lleva a la perfección. Entonces seguimos con las costumbres de un buen católico. Vamos a misa, nos confesamos, pero no has crecido a lo divino. No has crecido a lo divino. Y el Señor, si te dio la oportunidad de conocer, ya tienes una gran responsabilidad. No puedes tirar en la cara todo lo que te ha dado en conocimientos, porque Él quiere, por amor, que seas imagen y semejanza de Jesús. Entonces, esto, por ejemplo, de que alguien te hizo el mal, ¿cómo puedo perdonarlo? Con Jesús, si vives, vas a poder perdonarlo. Si alguien te pagó mal, con Jesús le vas a hacer el bien, aunque te critiquen. No importa. Lo que importa es la respuesta que le has dado a Dios cuando has conocido un regalo que te ha dado. ¿Qué pasa cuando uno regala a alguien y te devuelven porque no les gustó el regalo, o no lo usa, o le tiraron a la basura? Es una ofensa. No, yo tengo que aprovechar el tiempo que me da, que es otro regalo que me da, pero para vivirlo a plenitud. Con Jesús puedes olvidarte del pasado, de tus errores, de lo que hemos metido la pata tantas veces. Y nosotros venimos arrastrando ese pasado con una carga, con un peso que no nos deja vivir. Qué tonto que fui, qué bruto que fui, no pude hacer esto y este otro. Claro, porque no tenías a Jesús en tu vida. Yo mismo reconozco mi vida. Le digo, Señor, perdóname. Tanta ofensa, tanta ingratitud. Pero le digo, Señor, dejo a los pies de tu cruz toda esta situación mía de mi pasado, pero quiero olvidarme para siempre. Y pongo a los pies de tu cruz mi futuro, porque soy humano y puedo estar pensando qué será de mi vida. Ya estoy envejeciendo, ya no tendré los recursos, me enfermaré. Me abandonarán los hijos, se morirá mi esposa, qué sé yo. Y viene todo ese pensamiento de un futuro que incierto, que no sabemos qué es lo que va a pasar. ¿Por qué? Porque no vivimos el presente. Por eso dice Jesús, sé atento. Sé atento a lo que haces hoy, este rato, lo que estás hablando. Y no, elucubrando. Y entonces llevas una vida miserable, atada al pasado y atado al futuro. Por eso, hermanos, mi recomendación, porque yo lo vivo en carne propia esto. Mi recomendación, vivir el presente. ¿Por qué? Porque estando con Jesús eres omnipresente. Porque es la presencia de Él que va a abarcar todo lo que tienes que hacer en este día, en este momento. Con Él eres omnividente. Ya vas a tener la visión clara del día de hoy y no de lo que vendrá mañana ni de lo que pasó ayer. Y si te sientes frágil, débil, vas a tener con Jesús la omnipotencia para poder salir adelante de la situación crítica que estás viviendo. Cualquiera que sea, enfermedad, problemas familiares, recursos económicos, lo que sea, no te alarmes ni te pongas a tener miedo. En la Biblia, un experto encontró 365 veces que dice: no tengan miedo. Una para cada día, para que cada día no tengamos miedo. Aquí está una hermanita que conocí hace algún tiempo en el grupito de Imelda de la Cruz. Y preguntaban por ella en mi grupo: ¿qué será de la señora Gunda? ¿Qué será de la señora Gunda? Ya no la hemos visto otra vez. Ya se ha de haber muerto porque era ya viejita. ¿Por qué? Porque estamos pensando. Y Dios, en su infinita misericordia, lo tiene con vida. Mire, aquí está, la primera fila. Ella me ayudó a traducir algunas obras del alemán. ¿Y por qué? Porque así es el Señor. Vicente, un empleado mío, me recomendó. Ha sido una experiencia hermosa. Entonces, por eso, nuevamente, le doy la cordial bienvenida, para que después de la pandemia, es lo que, digamos, en la pandemia fue la que ya no se asomó. Entonces, el grupo decía: ya el COVID la debe haber matado. No.
1: Lo mismo pensaba yo también. ¿Cómo está el ingeniero? ¿Está vivo? ¿Está bien? A veces me topé con una hermana, la Marisela, no sé si se acuerda, y le pregunté, tampoco sabía nada. De repente vine, y la semana pasada vine y me encontré con el Vicente, y él me avisó ese de su conferencia. Entonces quería aprovechar su conferencia para saber sobre qué tema está hablando.
0: Muy bien. Bueno, el tema tan bello que estamos hablando del conocimiento. Entonces ahora vamos a leer de lo que le dice Jesús a Luisa Picarreta acerca del conocimiento. Una cosita adicional que me estaba olvidando en esta introducción que hicimos de este evangelio. En el Nuevo Testamento ya Jesús nos habla del reino. Y a veces se especula mucho cuál será el reino, qué será el reino de Dios, qué quiere decir el reino de Dios. Y aunque en el Nuevo Testamento se habla de muchas formas y muchas parábolas, lo que es el reino de Dios se parece a una mujer que usó la levadura, o en una mujer que encontró una perla, etcétera, etcétera. Pero ya con los escritos de Luisa llegué a comprender cuál es el reino de Dios. Por eso este odre nuevo que queremos ser, que significa el reino, de que el reino de Dios, el reino es el mismo Jesús. En pocas palabras, el reino de Dios es Jesús. Entonces, cuando vive Jesús en ti, ya estás reinando con Él. Él dijo en el Padre Nuestro: venga tu reino. Tiene que venir el reino. Si lo dice Jesús, no dijo ya ha venido, o ya se produjo el reino. Que venga, dice, Padre, que venga tu reino. Inmediatamente dice, pero ¿cómo? Haciendo la voluntad como se hace en el cielo o en la tierra. Esa es la clave. Entonces, eso es de vivir el divino querer. Como en el cielo. En el cielo no es que se vive como nosotros vivimos, haciendo la voluntad de Dios, que si es que lo hacemos santamente, ahí no se peca, ya es el reino de Dios. Pero ahí lo que nos está diciendo es que ahora que estamos con vida, podemos ya hacerle reinar a Dios en nosotros como Jesús lo hizo a plenitud. Pero ¿cómo? Viviendo el divino querer con Él. Escrito dado por Jesús a Luisa Picarreta el 19 de octubre de 1922. A las personas que coleccionan el reino del FIA, está en el volumen 14, por si acaso. Habla Jesús en el punto 3 de este escrito. Escucha, hija mía, regenerada en mi supremo querer, lo que quiero hacer de ti y en ti, lo que hacía mi humanidad en la divina voluntad, quiero repetirlo en ti, pero quiero tu querer unido junto, a fin de que repita junto conmigo lo que hacía y hago aún. En mi querer están todos los actos que hizo mi humanidad, tanto externos como internos. Entonces aquí hay que un poquito hablarles sobre este tema. Jesús es verdadero Dios y verdadero hombre. Tiene una voluntad humana y una voluntad divina. Tiene una vida humana, pero sobre todo unido a la voluntad divina. Tiene una vida divina. Es una unión hipostática que dice la Iglesia, ¿no? El hombre unido a Dios, pero forman una sola cosa. Entonces, para tener una vida hay que hacer y formarlo con actos, con actos. Con actos formamos nuestra vida humana desde que hemos nacido. Damos los primeros pasos, seguimos creciendo, nos alimentamos, seguimos estudiando, etcétera, etcétera. Pero han sido actos que nos han dado una vida. Puede ser una vida santa, humana, o una vida extraviada, pecaminosa, etcétera. ¿Movida por qué? Por la voluntad. Nuestra voluntad humana genera una vida, porque en la voluntad está precisamente el motor, porque nuestro ser forma cuerpo, alma y espíritu, ¿no? Nuestro ser forma cuerpo, alma y espíritu. El cuerpo es la materia, el alma son las tres potencias donde están reflejada la Trinidad sacrosanta: memoria, entendimiento y voluntad. Y el espíritu es lo que nos permite estar en contacto con Dios. Cuerpo, alma y espíritu. En el alma, memoria, entendimiento y voluntad. Entonces el alma, donde está la voluntad, nos permite tener una vida. Por eso la voluntad mueve al cuerpo. Si es que quiero dar un paso, mi voluntad dice, da un paso, pero viene de mi alma. Por eso cuando el hombre muere, el alma se va y se comienza a podrirse el cuerpo. Entonces, el alma, donde radica la divina voluntad, la voluntad humana, produce una vida humana. Pero si yo quiero tener una vida divina, tengo que invitarle a Jesús con su humanidad y su divinidad a mi humanidad, para formar una sola cosa y con él hacer actos divinos para formar una vida divina. No sé si está claro esto. Yo les había hecho un gráfico, les ponía en un lado la voluntad humana y la voluntad divina, unos dos corazones unidos. La voluntad humana tenía una llavecita. Entonces ahí están los actos humanos. Cuando abrimos la llavecita, al circular la voluntad humana se produce el querer humano. Cuando abro el otro corazón divino, que es de Jesús, también tiene unas llaves. Cuando abro las llaves, corre el querer divino. Cuando me uno mi querer humano al querer divino, se forma un solo, el querer divino, porque el querer divino es superior al querer humano, porque es valor infinito. ¿Está claro ahora sí? Ese gráfico es importantísimo, los voy a repetir el próximo lunes, porque ese abre las puertas, como le abrió al padre Daniel Gañón, cuando estuve en México, le dice ese gráfico, y él, para él fue una luz, y ahora es un seguidor de la divina voluntad, porque ahí comprendió que yo, la gotita que soy, unido al mar, puedo formar el mar, porque mi gota se hace una sola con él. Y el mar, ¿cómo tiene esa potencia? Yo como el mar, ahora estoy unido a Jesús y con él tengo todos los atributos divinos. Entonces aquí dice, repito, escucha hija mía, regenerada en mi supremo querer, lo que quiero hacer de ti y en ti, lo que hacía mi humanidad en la divina voluntad, quiero repetirlo en ti, lo que acabamos de hablar con la explicación esta. Lo que hacía mi humanidad en la divina voluntad, quiero repetirlo en ti, pero quiero tu querer unido junto, ahí está, quiero tu querer humano unido, a fin de que repita junto conmigo lo que hacía y hago aún. Claro, porque abarca todo, puedo unirme a Jesús con su querer divino y abarcar hasta irme a Palestina, a Israel con él. Estar unidos a él, todo lo que hacía, ¿no? Porque tiene un valor infinito y presente. En mi querer están todos los actos que hizo mi humanidad. Ahí está, hermanita. En mi querer están todos los actos que hizo mi humanidad, tanto externos como internos. Tanto externos como internos. Pero nosotros no hemos conocido los internos, sino solamente los externos. Su palabra, sus milagros y sobre todo la muerte, ¿no? Verle crucificado, pero vemos la pasión de Mel Gibson y nos impacta, pero lo que hacía por dentro en esa pasión no conoce. Aquí estamos conociendo, y dice, de los actos externos más o menos se sabe lo que yo hice, y la criatura queriendo se puede unir junto conmigo y tomar parte en aquel bien que hice. Y yo siento contento porque veo mi bien como multiplicado en medio de las criaturas en virtud de la unión que forman conmigo. Ahí está la clave. Mis actos son puestos como en un banco y yo recibo los intereses. Hasta es economista el señor, financista. Claro. Porque si me uno a Cristo, lo que hizo en la evangelización, lo que hizo los milagros, ahora unido a Él, como que revive eso y le estoy dando una yapita a ese milagro, esos son los intereses. Qué lindo contentarle a Él, ¿no? Es como cuando nosotros tenemos alguna necesidad, por ejemplo, o un gozo, y si alguien se une a nuestra necesidad, gracias por la ayuda que me has dado. O gracias por lo que me acompañas, por ejemplo, en un matrimonio, ahora que estamos hablando del novio en el Evangelio, ¿no? Estaba viendo esta mañana que me causó una risa, ¿no? Una boda de unos indígenas en Cotopaxi. ¿Cómo han sabido prepararse para una boda? Hablando de las bodas. Bueno, toda una ceremonia que van a visitar a los papás de cada novio. Y después los alimentos que preparan, pero unos hoyones de carne, de papas, de choclos, de, bueno, pollos. Y la fiesta después, la fiesta, ¿eh? Impresionante. Pero goza esa gente. Gente pobre a veces del páramo, ¿no? Pero qué lindo. Por eso dice, ¿por qué no ayunan los tuyos? ¿Por qué no ayunan? Ya ayunarán, dice Jesús, cuando yo me vaya. Eso es, cuando se va Cristo de mi vida, ahí viene el ayuno. Pero mientras está Cristo en mí, tengo que ser alegre, contento y seguro de que estoy con Él. Claro, en nuestras bodas de los laicos, normal, el novio se viste de negro, ¿no? Ya se viste de luto, no sabe lo que le espera. ¿Sí o no? En vez de vestirse de blanco, ¿no? Va. La novia sí va de blanco y bien rozagante y feliz. Y el novio de luto. ¡Qué bruto! Perdón. ¿No? Claro, no sabe lo que le espera. ¿Por qué? ¿Por qué los fracasos del matrimonio? Porque no se conoce la divina voluntad. Me enamoro por el físico. ¡Oh, qué guapa! Ojos azules, pestañas verdes. Claro, pintada, ¿no? Pero ya el rato del rato de asumir la responsabilidad, como le dice Jesús a Luisa, ¿qué pasaría una mujer con el esposo recién casado que le está diciendo, amor mío, y no hay ni la cama tendida ni el chocolate espeso? ¿Valdrá esa esposa? Primero tienes que cumplir las obligaciones de Estado, hermano. Amor es darse, no el vago que espera con el te adoro puchunguita. Y obras son amores, y eso es lo que quiere el Señor. Entonces yo veía esta boda, digo, qué barbaridad, pero bueno, están de fiesta, ¿por qué no unirse a la fiesta? A la alegría. Si entonces estoy con Jesús, ¿por qué estar con cara de bulldog? ¿Por qué amargarme la vida? La amargura es contagiosa, lo dice Jesús a Luisa. ¿Qué clase de predicación estás dando de la divina voluntad cuando eres una persona amargada? No está Cristo. Jesús tuvo muchos sufrimientos, pero no fue un amargado. Como dice a Luisa, era mi oficio redimirles, y mi sufrimiento, ahí estaba mi amor, pero yo nunca estuve amargado, nunca. Mis actos son puestos como en un banco y yo recibo los intereses. En cambio, de los actos internos que hizo mi humanidad en la divina voluntad por amor de todos, poco o nada se sabe de ellos. Por eso tenemos 36 volúmenes del Reino del Fiat. Ahí están indicando los actos internos de Jesús, la maravilla. No está en el Evangelio. Por eso este es el vino nuevo, divino, que va perfeccionando al hombre para que, conociendo lo que hacía Jesús por fuera y por dentro, también tú por dentro hagas actos divinos. Y no seas hipócrita. Porque a veces hacemos, en el pensamiento y en mi interior tenemos unas ideas y unos deseos de venganza, de falta de perdón. No, hazlo como Jesús, como lo explica Él. ¿Cuántas veces tengo que perdonar? ¿70 veces 7? No, 70 veces 7. O sea, siempre. ¿Por qué? Porque el amor es eterno. Y el perdón nace del amor y echa fuera el temor. Porque el temor es de que, porque te ofendieron, tú tienes que sacar tajada de eso para resentirte y aislarte de él. No, eso es anticristiano. El cristiano es el que, si no puedes acercarte porque la persona esa que te ofende es un puerco espín, no te acerques. Ora por él hasta que se ablanden las púas. Si no, es imposible. ¿Sabe? Alguna gente de nuestra fe seguían mucho a la Madre Angélica, una gran santa, pero que no había estudiado lo de Luisa. Y decían, muchas preguntas le hacían de este tema: ¿qué hago con la persona que me ha ofendido y me sigue ofendiendo? Era la pregunta clásica en la EWTN de California. De nuevo. Claro, es que el mundo vive herido por las ofensas. Y ella decía, vean, no permitan que les siga ofendiendo, ustedes no son alfombra para que les sigan pisoteando. Un consejo bonito, claro, pero no en divina voluntad. Jesús no fue alfombra, más que alfombra, lo pisoteamos, lo escupimos, lo flagelamos y él sigue adelante. Aquí no, no, no eres alfombra. Déjate pisotear, pero con Jesús, para que con Jesús puedas cambiar al hombre que te ofendió. No te quedes para siempre con esa ofensa. ¿Qué vas a dar cuenta a Jesús cuando te presentes a Jesús en el aviso que ya está pronto? Anidando una serpiente del rencor, de la venganza en ti. Eso lo hizo ver a Basula el Señor. Basula, una vidente ortodoxa, le hablaron de la misa católica y ella se fue a una iglesia ahí en Suiza. Y estando en Suiza, en una iglesia, vio la maravilla de lo que es la Eucaristía. Claro, los ortodoxos creen casi como nosotros, ¿no? Tienen otra forma de comulgar. Hay algunas cosas que no estamos de acuerdo. Ellos no creen en la infalibilidad del Papa y otras cosas, ¿no? Pero ella fue hasta por curiosidad y se quedó embelesada lo que es la Eucaristía. Pero vio también que un sacerdote recibía almitas que se iban a confesar. Preguntó, ¿y eso? Es la fila de los que están confesando. Y cuando sale una mujer del confesionario, y como vidente que era, ve a una serpiente en el interior de esa mujer, salida del confesionario. Y eso es la confesión de aquí de la Iglesia Católica. Podemos confesarnos de boca. ¿Para qué sirvió? Para satisfacer tu, como dice mucha gente, qué alivio, ya me confesé, pero no has perdonado a la persona. Sigues con la serpiente. Eso vio una vidente. ¿Qué será en el aviso cuando Jesús nos haga ver la serpiente de tu falta de perdón? Ay, ay, ay. Como dice, mucha gente en el aviso va a quedar asustada viendo y sintiendo lo que es el purgatorio y el infierno según tu estado de tu alma. Pero qué bello también cuando veas el paraíso, o sea, la humanidad de Cristo toda. Los que han hecho la voluntad de Dios van a sentir ese gozo que sienten los bienaventurados en el paraíso, que no es todavía el cielo supremo, solamente se tendrá cuando vivas la divina voluntad. El buen ladrón en la cruz. Oyes, acuérdate de mí cuando entres al paraíso. Hoy mismo estarás al paraíso de su humanidad, porque el buen ladrón no sabía de esto, pero sí hizo la voluntad de Dios cuando, viendo a un Jesús moribundo, que decía, Padre, perdónales a los que le estaban crucificando porque no saben lo que hace. Este sí es Dios, el mal ladrón renegando. Sálvanos, sálvate y sálvanos, le decía Jesús, con unos improperios ahí. El buen ladrón no, viendo ese corazón, esa divinidad, acuérdate de mí cuando vayas al paraíso. Hoy mismo estarás, pero al paraíso de su humanidad, como nos hacen ver algunas láminas, ¿no? Esos lagos de aguas cristalinas, los pájaros, el césped, la naturaleza. Una belleza, pero ese es el paraíso de la humanidad de Cristo. Pero la divinidad ya es otra cosa, es mucho más. Están sobre los ángeles, sobre los santos, como Padre Pío, por ejemplo. Oye, mire, Padre Pío. Les cuento de pasadita, Claro, con la divina voluntad, el primer objetivo es Jesús, pero no está de por mal, no es malo también pedir la intercesión de un buen santo. Y les prometo, hermanos, que leyendo la vida del Padre Pío es algo excepcional, es otro Cristo, es otro Cristo. Cuando vivía en San Giovanni Rotondo el Padre Pío, llegó a su confesionario un alemán ateo, paisano de Doña Gunda, un alemán ateo, Federico Abrech. Él quiso probarle al Padre Pío con una mentira, porque iban así, a probarle. Y él, como tenía esa iluminación que tenía para ver las almas, impresionante lo del Padre Pío, dijo: Federico, tratas de burlarte de Dios y de mí, fuera, vía, vía, vía, arrepiéntete y vuelve. Se dio cuenta que era un verdadero sacerdote que estudiaba el alma. Volvió llorando a pedirle perdón, le acarició: hijito, cambia de vida, quédate aquí en San Giovanni un tiempo, ven, porque tú tienes que seguir creciendo en santidad. Y él se quedó, dejó Alemania y se quedó en San Giovanni Rotondo y puso una pequeña librería como nosotros, una pequeñita, y se fue fotógrafo de ahí, del Padre Pío. Y después, como se confesaba con el Padre Pío, él le dijo una vez: ándate a Corato, hay una santa fuera de serie, se llama Luisa Picarreta. Sabía el Padre Pío. Encomiéndense a él también, si todavía no han crecido mucho, porque nos falta. Pero yo estaba leyendo un libro que trajimos de España, de la vida del Padre Pío. Habíamos publicado un libro grueso de Sánchez Ventura, impresionante. Pero ahora me puse a repasar y veo, leyendo estos días, hace 8 días estoy leyendo, digo: qué maravilla los milagros que obtenía este Padre Pío de Jesús. Una niñita que nació sin pupilas, la mamá intercede ante Padre Pío, dice: por favor, que Jesús, que te oye siempre, le devolvió la vista. Bueno, cuando fueron a atacar los aviones americanos a Italia, a zona del Gárgano, porque Italia estaba unido a los alemanes en la Segunda Guerra Mundial, ¿sabían eso, no? Mussolini se alió a Hitler. Entonces los americanos, los aliados, fueron a bombardear a Gárgano, donde está San Giovanni Rotondo, y la gente estaba desesperada. Acudieron donde el Padre Pío: nos van a bombardear, Padre Pío, Padre Pío, ten misericordia, Padre Pío. Y él se pone a orar. Viene una escuadra de aviones americanos y sale en el aire una figura, el Padre Pío, deteniéndoles. Y no bombardearon porque vinieron unas nubes y no pudieron bombardear. Pasada la Segunda Guerra Mundial, ya cuando ya vino la paz, fueron los americanos, por curiosidad, San Giovanni Rotondo, le habían hablado mucho del Padre Pío, va, y le encuentran al Padre Pío en San Giovanni, estos pilotos: tú eras la que estabas ahí en las nubes deteniendo nuestro ataque. ¿No? Impresionante. Y así, una señora tenía un dolor por su hijo que no volvía de la guerra, pensaba que estaba muerto, precisamente en la Segunda Guerra, y no volvía el hijo. Y va donde el padre, va del Pío: ore por mi hijo, no sé si vive o no, escríbele una carta, le dice el padre. Escríbele una carta en plena guerra mundial. Y ella, en fe, escribe la carta a su hijo: ¿dónde estás? ¿Cómo estás? Te extraño, etc. Porque le dijo, y deja la carta en tu velador. Dejó la carta en el velador. Oh, sorpresa. Dejó en la noche, al otro siguiente, no había la carta. No había el sobre, no estaba sobre la mesita. Se apareció, buscaba el sobre, no había por ninguna parte. A los pocos días asoma otro sobre en la mesita, contestándole el hijo que estaba bien. El padre Pío, que hacía bilocación. ¿Saben lo que es bilocación? No es que está biloco, no. Pasa de un lugar a otro, está en dos sitios al mismo tiempo. Eso era el padre Pío. Y entonces lee la carta que está, dice, no, hechura del padre Pío, en bilocación. Le mandó listo de la carta, la cogió. Entonces yo leyendo eso, resulta, todo es anecdótico, ¿no? El día jueves o miércoles me voy a la peluquería y me cortaron el pelo y creo que he estado con unos pelitos aquí en la oreja y la peluquera coge esa máquina y me tiene aquí 10 minutos sacando y se me fue el oído, no oía nada, el oído derecho no oía para nada, dije, esta peluquera ya me dejó sin... Claro, es que es peligroso que tengas el ruido ahí, por no decir, ¿verdad? Ya basta. Y por conversar, y con él, estamos hablando de Dios precisamente. Llego a la casa, digo, Fabiolita, ya no te escucho como antes. Bueno, a veces vale la pena ser sordo, ¿no? Al menos cuando te insultan. No oigo. Yo que suelo siempre oír las madrugadas, las horas de la pasión, no oía nada, solamente con el izquierdo. Dios mío, digo, me voy a orar al oratorio. Digo, Señor, quiero seguirte escuchando. Me he quedado sin este oído, no te oigo. Y le digo, te ruego, Jesús, devuélveme el oído. Y te pido... con el padre Pío. Yo estaba enamorado de los milagros. Le digo, padre Pío, interceda, vos te escucha todo, que me devuelvan el oído. ¿Qué pasa? Ya lo que es. Como ya el padre Pío estaba intercediendo, ¿no? Me voy a mi celular, porque el celular es bueno también cuando se requiere, ¿no? Digo, bueno, aquí debe haber algún especialista en oídos. Ya le había llevado a mi esposa, que también tiene problemas del oído, a otro laboratorio, pero le fue mal. Digo, no quiero saber de un mal laboratorio. Otra vez al padre Pío, ilumíname dónde, algún especialista. Y hay algunos especialistas, laboratorios, estudios. Cojo así, ¡pum! Veo uno. Me voy allá. Me voy al siguiente día, confiado, ¿no? Llego y todo, ya hice la cita, me hacen sentar, viene el especialista, dice, cuénteme qué le pasa a usted. Digo, me he quedado sin, no oigo nada con este, ¿y por qué? Solamente me oigo solamente me escucho con el oído izquierdo. Dice, a ver, siéntese, trae un aparato ahí. El derecho, está con un taco de cera en la oreja derecha, le voy a sacar y lo mismo en la izquierda. Ay, sí. ¿Me oye? Sí, le oigo perfectamente. Parece un cuento infantil. Y termina esto, a esto voy también. Ahora, como estamos necesitando dinero para tanto juicio, estoy ahorrando al máximo. Renato, ahí tenemos que comprar carne para los perritos, no, que coman avena. cuando le digo a la señorita, oiga, qué buen especialista el señor, qué bueno, oiga, oigo bien, le voy a traer a mi esposa para que le haga un chequeo, porque no está oyendo bien con esos aparatos que le dieron. Bueno, dígame, ¿cuánto le debo? Una consulta ahora, donde un médico, ¿saben cuánto cuesta? 60, 70 dólares, ¿sí o no? Así está la medicina ahora. Y ahora que te hayan hecho un lavado y todo eso, yo dije unos 80 o 100 dólares, ¿sí o no? Ahora está así por las nubes. Digo, señorita, ¿cuánto le debo? Nada, señor. ¿Cómo? Nada, señor. Es una atención de cortesía. ¡Wow! Padre Pío, hasta en eso me hizo ahorrar una buena plata. Les doy ese testimonio. Muy buena pregunta. Pero ahí le van a cobrar. si no vive la divina voluntad. Y él. No es una broma. Bueno, entonces sigamos, ¿no? Estamos en la negrita, ¿no? En cambio de los actos internos que hizo mi humanidad en la divina voluntad por amor de todos, poco o nada se sabe de ellos. Y la criatura, no conociendo ni la potencia de este querer, ni cómo mi alma obraba en él, ni lo que hice, ¿cómo podrá unirse conmigo para tomar parte de aquel bien? El conocimiento lleva consigo el valor, los efectos, la vida de aquel bien. Es un bien divino. Un objeto tanta utilidad produce por cuanto se conoce. Y muchas veces sucede que dos objetos que contienen el mismo valor, uno que lo conoce, vendiéndolo gana más. Otro que no tiene aquel conocimiento lo vende menos y gana menos. ¿Cuántas cosas hace el conocimiento? Claro, pongo un ejemplo. Salgo de aquí de la reunión, voy por la Loya Alfaro y me encuentro una medallita. ¡Oh! ¡Qué linda esa medallita! ¡Uy! Y me pongo al cuello y ¡ay, Dios, qué lindo esta medallita! Y de pronto me voy a visitar a, qué sé yo, por alguna necesidad, donde un joyero. Y dice el joyero, vea esa medallita que tiene ahí, qué linda, ¿me puede vender? Uno que no conoce el valor, pues dice, bueno, me encontré en la calle, ¿qué me dé unos 10 dólares? Tome, en esta necesidad, 10. Muchas gracias. El joyero que ve que ha sido de oro, vale 500 dólares. El conocimiento te hace valorar el oro que lleva esto. ¿Comprenden? ¿Cuántas cosas hace el conocimiento? Muchos se hacen ricos porque tienen cuidado de conocer las cosas. Otros se encuentran en las mismas circunstancias, pero porque no conoce bien las cosas son pobres. Claro, el conocimiento. Hasta en el matrimonio. Tienes que conocer a tu novia. Si he encontrado una elegida por Dios, por el conocimiento que te dio de esa persona, has encontrado un tesoro. Pero si no, la canción que le canté a Cecitar, después de decir un hombre bueno con la mujer y tal, después la ficha que salió, pues le dije, vea, mijo, hágale una serenata. Esta guitarra vieja que me acompaña, ya se acabó. Porque no se ha sabido elegir bien por falta de conocimiento. Ahora, queriéndote junto conmigo, también en mis actos internos, mi humanidad en este querer supremo, es justo que te haga conocer los méritos, el valor, los defectos, la potencia, el modo que tiene este mi querer. Y según te lo voy manifestando, abro entre tú y yo la participación de lo que hago conocer. De otra manera, ¿para qué decírtelo? No, no. Cuando yo hago conocer es porque quiero dar. Claro, si nosotros con este conocimiento te va a dar más conocimiento. No sé, hermanita, ¿se ha dado cuenta que cuando usted ha leído algo de la Divina Voluntad y lo vuelve a releer, no encuentra más profundidad todavía, más tesoros? ¿Sí? ¿Se han dado cuenta de eso? Así es, así es. Así que cuantos más valores y efectos conoces, tanto más te he dado. Por eso ve el gran bien que quiero hacer, no solo a ti, sino también a los demás. Porque conforme se haga camino este conocimiento del vivir en mi querer, será amado más, y el amor absorberá en ellos todo el bien que el conocimiento, como madre fecunda, le ha dado a luz. Yo no soy el Dios aislado, no, quiero a la criatura junto conmigo. Mi eco debe resonar en el suyo, y el suyo en el mío, y hacer de los dos uno solo. Ahí está lo que les dije. Quiere ser una sola cosa con nosotros. Pero para eso hay que conocerlo. Y si he esperado tantos siglos para hacer conocer mi querer, obrante en la criatura, y el suyo obrante en el mío, eso hay que entender también. ¿Cuántas voluntades conocemos? La voluntad permisiva, una. Todo lo permite el Señor por algo. La otra voluntad, la querida por Dios. Yo quería que la señora Gunda fuera monjita de la caridad, pero no, eligió ser traductora. No se le ofende. Le hubiese gustado que sea monjita, pero como traductora hizo bastante, traduciendo libros para su gloria. No importa. La otra voluntad, la ordenada. Dios ha ordenado su voluntad para que lo cumplas. Son los 10 mandamientos. Está clarito lo que ordena: no matar, no robar, no mentir. Esa es la ordenada. Pero la obrante es la mejor. ¿Por qué? Porque ya con Jesús voy a obrar. Doy un paso con Él. Hablo con Él. Duermo con Él. Me alimento con Él. Oro con Él. Cualquier acto, obro con Él. Ese es todavía más porque se hace de un valor infinito. Casi elevándolo a mi mismo nivel, ha sido porque debía preparar, disponer a las criaturas a pasar de los conocimientos menores a los mayores. Eso es, de los conocimientos menores a los mayores, lo que estamos aprendiendo ahora. Debía ser como un maestro que debía enseñar primero las vocales, las consonantes, para después pasar a las composiciones. Como un niñito que nos ha ido formando. A ver, el abecedario. Les conté esa anécdota con mi hijita María Alexandra. De pequeñita, cuando estaba en escuela, segundo, tercer grado, no tenía una buena letra, y la profesora le decía: no, tienes que hacer en la casa, te mando ejercicios. Y bueno, y calificaba, volvía, ponía 5 sobre 10, 6 sobre 4, no, inconforme. Entonces una vez venía llorando, le digo: mi hijita, pues no me sale, la profesora me pone malas notas. Ven, dame tu manito. Todas las letras ahí. Cuca cuida su casa. Cuca cuida su casa. pero dirigida por mis manos. Y salió lindo. Anda presente. Papi, me saqué 10. ¿Quién hizo? El papá. Ahora quiere Jesús cogerte de la manito y hagas con él las obras para que sea perfecto y saques ante el Padre Dios 10. No, infinito sobre infinito. Infinito. Eso es lo que quiere. Acordándome de la Madre Angélica, que también tiene sus cosas tan lindas. Un jovencito le llama ahí a la emisora, a la EWTN. Madre Angélica, este sábado hay un partidazo en mi colegio y yo soy el bateador. ¿Saben lo del béisbol, no? Bateador. Ahora el bate es para defenderse, ¿no? No es para jugarlo. Es parte ya del chofer ahora, por si acaso te asalten. Pero en ese entonces el chico quería, como bateador, ser el mejor bateador. Tengo este compromiso. Madre Angélica, ¿qué me aconseja? Ore por mí, porque es un juego clave en mi colegio. ¿Sabes qué, hijito? Voy a orar por ti. Sobre todo, un consejo. Cuando batas, invítale a Jesús para que Él bata en ti. Eso es divina voluntad. Entonces, esto es real, no es cuento. Esto sí es real. Contaba la Madre Angélica. Llega el gran partido de béisbol el sábado y los colegiales ahí, las barras, las cachiporras, el bateador, el joven, y se acuerda, dice: Jesús, ven a batear en mí. Le lanzan y coge, y esa bola se salió del graderío y no dieron con la bola, se fue al cielo. Esa es la oración que haces con Jesús. Ese es un acto que haces con Jesús. Se va al cielo para siempre. Y si usted ha traducido con Jesús, verá sus traducciones en el cielo en forma divina. Eso no ha pasado. ¿Usted cree que ya lo que me dio murió? Ya hice mi trabajo. No, si haces en divina voluntad, ya eso quedó para siempre. Y cuando muera la señora Gunda, mira tu traducción, cómo ha llenado mi corazón. Y vas a ver a tanta gente que leyeron tus libros traducidos por ti. No muere una obra hecha por Jesús como este del bate. Hasta ahora no se sabía otra cosa de mi voluntad que las vocales y las consonantes. Era necesario que pasara a las composiciones. Está mal, eso hay que corregir. Era necesario que pasara a las composiciones, y esto me desarrollará la vida de mi voluntad. Pasará a las composiciones. La primera composición la quiero de ti. Si eres atenta, la desarrollarás bien, de modo que me darás el honor de un tema que te ha dado tu Jesús. El tema más noble, el tema del querer eterno, que me traerá la gloria más grande, que formando la conexión con las criaturas hará conocer nuevos horizontes, nuevos cielos y nuevos excesos de mi amor. ¿Qué les parece? Una belleza. A propósito de composiciones, ¿sí les gusta la música ecuatoriana? Claro. ¿Les gusta a los hermanos Miño? Gran concierto de los hermanos Miño en el Teatro Sucre. Los de galería, que han pagado apenas $5, lindo, lindo, si tienen un buen sistema, ¿no?, de amplificación. Los que están en luneta, mejor todavía, porque ya son los parlantes de alta fidelidad. Y si estás en la primera fila, estás ya casi escuchando en directo, ¿sí o no? Pero ¿qué tal si los niños naranjos hubiesen conocido la divina voluntad? Harían un dueto con Jesús y María. ¿Qué tal dueto Jesús y María? Eso en el cielo vas a volver a escuchar. Vas a escuchar en el cielo. Pero ahora, hazlo tú también. Haz un dueto con Jesús y con María. Y será.

0: Les recomiendo. Bueno, queridos hermanos y hermanas, ha sido un gusto estar con ustedes. Que Dios les pague su presencia, que Dios les bendiga. Les esperamos el lunes próximo, Dios mediante. Te damos gracias, Señor, por esta reunión y te pedimos, como siempre, que nos des la gracia del conocimiento, de conocer más tus verdades, para así tener todos tus atributos que nos permitan una mejor vida, una vida que tenga sentido sobre todo lo que tú ansías, ser imagen y semejanza tuya, y que todo redunde para tu gloria y bien de las almas. Tú que vives y reinas por los siglos de los siglos, Padre nuestro que estás en los cielos, santificado sea tu nombre. Venga a nosotros tu reino, hágase tu voluntad así en la tierra como en el cielo. Danos hoy nuestro pan de cada día, perdona nuestras ofensas, como también nosotros perdonamos a los que nos ofenden. No nos dejes caer en la tentación, líbranos del mal. Dios te salve María, llena eres de gracia, el Señor es contigo. Bendita eres entre todas las mujeres, y bendito es el fruto de tu vientre Jesús. Santa María, Madre de Dios, ruega por nosotros pecadores, ahora y en la hora de nuestra muerte. Gloria al Padre, al Hijo y al Espíritu Santo. Gloria al Padre, al Hijo y al Espíritu Santo. Gloria al Padre, al Hijo y al Espíritu Santo. Sagrada María, vuestro esclavo soy, con vuestra licencia, hacer la voluntad del Padre voy. No permitas, Madre mía, por tu pura inmaculada concepción, que caiga en pecado mortal y muera sin confesión. Vos, como mi buena Madre, dame tu santa bendición para pasar este día sin ninguna tentación. En nombre del Padre, del Hijo y del Espíritu Santo. Amén. Que Dios les pague y Dios les bendiga.
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0: Las 5 en punto.
1: Santo Rosario de hoy, jueves. Ave María Purísima.
2: Sin pecado original concebida.
1: Por la señal de la Santa Cruz, de nuestros enemigos, líbranos, Señor Dios nuestro, en el nombre del Padre, del Hijo y del Espíritu Santo. Amén.
3: Creo en Dios, Padre Todopoderoso, Creador del cielo y de la tierra. Creo en Jesucristo, su único Hijo, nuestro Señor, que fue concebido por obra y gracia del Espíritu Santo. Nació de Santa María Virgen, padeció bajo el poder de Poncio Pilato, fue crucificado, muerto y sepultado, descendió a los infiernos, al tercer día resucitó de entre los muertos, subió a los cielos y está sentado a la derecha de Dios, Padre Todopoderoso. Desde ahí ha de venir a juzgar a los vivos y a los muertos. Creo en el Espíritu Santo, la Santa Iglesia Católica, la comunión de los santos, el perdón de los pecados, la resurrección de la carne y la vida eterna. Amén.
1: Abre, Señor, mis labios,
2: y mi boca proclamará tu alabanza.
1: Dios mío, ven en mi auxilio.
2: Señor, date prisa en socorrerme.
1: Gloria al Padre, al Hijo y al Espíritu Santo.
2: Como era en el principio, lo es ahora y siempre, por los siglos de los siglos. Amén.
1: Los misterios que vamos a considerar son los misterios luminosos. Primer misterio luminoso: el bautismo de Jesús en el río Jordán. Padre nuestro que estás en el cielo, santificado sea tu nombre. Venga a nosotros tu reino. Hágase tu voluntad en la tierra como en el cielo.
2: Danos hoy nuestro pan de cada día. Perdona nuestras ofensas, como también nosotros perdonamos a los que nos ofenden. No nos dejes caer en la tentación, y líbranos de todo mal. Amén.
1: Dios te salve, María. Llena eres de gracia, el Señor es contigo. Bendita eres entre todas las mujeres, y bendito es el fruto de tu vientre, Jesús.
2: Santa María, Madre de Dios, ruega, Señora, por nosotros los pecadores, ahora y en la hora de nuestra muerte. Amén.
1: Dios te salve, María. Llena eres de gracia, el Señor es contigo. Bendita eres entre todas las mujeres, y bendito es el fruto de tu vientre, Jesús.
2: Santa María, Madre de Dios, ruega, Señora, por nosotros los pecadores, ahora y en la hora de nuestra muerte. Amén.
1: Dios te salve, María. Llena eres de gracia, el Señor es contigo. Bendita tú eres entre todas las mujeres, y bendito es el fruto de tu vientre, Jesús.
2: Santa María, Madre de Dios, ruega, Señora, por nosotros los pecadores, ahora y en la hora de nuestra muerte. Amén.
1: Dios te salve, María. Llena eres de gracia, el Señor es contigo. Bendita eres entre todas las mujeres, y bendito es el fruto de tu vientre, Jesús.
2: Santa María, Madre de Dios, ruega, Señora, por nosotros los pecadores, ahora y en la hora de nuestra muerte. Amén.
1: Dios te salve, María. Llena eres de gracia, el Señor es contigo. Bendita eres entre todas las mujeres, y bendito es el fruto de tu vientre, Jesús.
2: Santa María, Madre de Dios, ruega, Señora, por nosotros los pecadores, ahora y en la hora de nuestra muerte. Amén.
1: Dios te salve, María. Llena eres de gracia, el Señor es contigo. Bendita tú eres entre todas las mujeres, y bendito es el fruto de tu vientre, Jesús.
2: Santa María, Madre de Dios, ruega, Señora, por nosotros los pecadores, ahora y en la hora de nuestra muerte. Amén.
1: Dios te salve, María. Llena eres de gracia, el Señor es contigo. Bendita eres entre todas las mujeres, y bendito es el fruto de tu vientre, Jesús.
2: Santa María, Madre de Dios, ruega, Señora, por nosotros los pecadores, ahora y en la hora de nuestra muerte. Amén.
1: Dios te salve, María. Llena eres de gracia, el Señor es contigo. Bendita eres entre todas las mujeres, y bendito es el fruto de tu vientre, Jesús.
2: Santa María, Madre de Dios, ruega, Señora, por nosotros los pecadores, ahora y en la hora de nuestra muerte. Amén.
1: Dios te salve, María.
3: Llena eres de gracia, el Señor es contigo. Bendita tú eres entre todas las mujeres, y bendito es el fruto de tu vientre, Jesús.
2: Santa María, Madre de Dios, ruega, Señora, por nosotros los pecadores, ahora y en la hora de nuestra muerte. Amén.
3: Dios te salve, María. Llena eres de gracia, el Señor es contigo. Bendita eres entre todas las mujeres, y bendito es el fruto de tu vientre, Jesús.
2: Santa María, Madre de Dios, ruega, Señora, por nosotros los pecadores, ahora y en la hora de nuestra muerte. Amén.
3: Gloria al Padre, al Hijo y al Espíritu Santo.
2: Como era en el principio, lo es ahora y siempre, por los siglos de los siglos. Amén.
3: María, Madre de Gracia y Madre de la Divina Misericordia.
2: En la vida y en la muerte, ampáranos, Gran Señora.
3: Oh Jesús mío, perdona nuestras culpas, líbranos del fuego del infierno y lleva al cielo a todas las almas, socorre especialmente a las más necesitadas de tu divina misericordia. Amén. Segundo misterio luminoso: la autorrevelación de Jesús en las bodas de Caná.
2: Padre nuestro que estás en el cielo, santificado sea tu nombre. Venga a nosotros tu reino, hágase tu voluntad en la tierra como en el cielo.
3: Danos hoy nuestro pan de cada día, perdona nuestras ofensas como también nosotros perdonamos a los que nos ofenden. No nos dejes caer en la tentación y líbranos de todo mal. Amén.
2: Dios te salve María, llena eres de gracia, el Señor es contigo. Bendita tú eres entre todas las mujeres, y bendito es el fruto de tu vientre, Jesús.
3: Santa María, Madre de Dios, ruega, Señora, por nosotros los pecadores, ahora y en la hora de nuestra muerte. Amén.
2: Dios te salve, María, llena eres de gracia, el Señor es contigo. Bendita tú eres entre todas las mujeres, y bendito es el fruto de tu vientre, Jesús.
3: Santa María, Madre de Dios, ruega, Señora, por nosotros los pecadores, ahora y en la hora de nuestra muerte. Amén.
2: Dios te salve María, llena eres de gracia, el Señor es contigo. Bendita tú eres entre todas las mujeres, y bendito es el fruto de tu vientre, Jesús.
3: Santa María, Madre de Dios, ruega, Señora, por nosotros los pecadores, ahora y en la hora de nuestra muerte. Amén.
2: Dios te salve María, llena eres de gracia, el Señor es contigo. Bendita tú eres entre todas las mujeres, y bendito es el fruto de tu vientre, Jesús.
3: Santa María, Madre de Dios, ruega, Señora, por nosotros los pecadores, ahora y en la hora de nuestra muerte. Amén.
2: Dios te salve María, llena eres de gracia, el Señor es contigo. Bendita tú eres entre todas las mujeres, y bendito es el fruto de tu vientre, Jesús.
3: Santa María, Madre de Dios, ruega, Señora, por nosotros los pecadores, ahora y en la hora de nuestra muerte. Amén.
2: Dios te salve María, llena eres de gracia, el Señor es contigo. Bendita tú eres entre todas las mujeres, y bendito es el fruto de tu vientre, Jesús.
3: Santa María, Madre de Dios, ruega, Señora, por nosotros los pecadores, ahora y en la hora de nuestra muerte. Amén.
2: Dios te salve María, llena eres de gracia, el Señor es contigo. Bendita tú eres entre todas las mujeres, y bendito es el fruto de tu vientre, Jesús.
3: Santa María, Madre de Dios, ruega, Señora, por nosotros los pecadores, ahora y en la hora de nuestra muerte. Amén.
2: Dios te salve María, llena eres de gracia, el Señor es contigo. Bendita tú eres entre todas las mujeres, y bendito es el fruto de tu vientre, Jesús.
3: Santa María, Madre de Dios, ruega, Señora, por nosotros los pecadores, ahora y en la hora de nuestra muerte. Amén.
2: Dios te salve María, llena eres de gracia, el Señor es contigo. Bendita tú eres entre todas las mujeres, y bendito es el fruto de tu vientre, Jesús.
3: Santa María, Madre de Dios, ruega, Señora, por nosotros los pecadores, ahora y en la hora de nuestra muerte. Amén.
2: Dios te salve María, llena eres de gracia, el Señor es contigo. Bendita tú eres entre todas las mujeres, y bendito es el fruto de tu vientre, Jesús.
3: Santa María, Madre de Dios, ruega, Señora, por nosotros los pecadores, ahora y en la hora de nuestra muerte. Amén.
2: Gloria al Padre, y al Hijo, y al Espíritu Santo.
3: Como era en el principio, lo es ahora y siempre, por los siglos de los siglos. Amén.
2: María, Madre de Gracia y Madre de la Divina Misericordia.
3: En la vida y en la muerte, ampáranos, Gran Señora.
2: Oh Jesús mío, perdona nuestros pecados, líbranos del fuego del infierno, lleva al cielo a todas las almas y socorre especialmente a las más necesitadas de tu misericordia. Amén.
3: Tercer misterio luminoso: el anuncio del reino invitando a la conversión. Padre nuestro que estás en el cielo, santificado sea tu nombre. Venga a nosotros tu reino. Hágase tu voluntad en la tierra como en el cielo.
2: Danos hoy nuestro pan de cada día. Perdona nuestras ofensas, como también nosotros perdonamos a los que nos ofenden. No nos dejes caer en la tentación y líbranos de todo mal. Amén.
3: Dios te salve María. Llena eres de gracia, el Señor es contigo. Bendita tú eres entre todas las mujeres y bendito es el fruto de tu vientre, Jesús.
2: Santa María, Madre de Dios, ruega, Señora, por nosotros los pecadores, ahora y en la hora de nuestra muerte. Amén.
3: Dios te salve María, llena eres de gracia, el Señor es contigo. Bendita eres entre todas las mujeres y bendito es el fruto de tu vientre, Jesús.
2: Santa María, Madre de Dios, ruega, Señora, por nosotros los pecadores, ahora y en la hora de nuestra muerte. Amén.
3: Dios te salve María, llena eres de gracia, el Señor es contigo. Bendita eres entre todas las mujeres y bendito es el fruto de tu vientre, Jesús.
2: Santa María, Madre de Dios, ruega, Señora, por nosotros los pecadores, ahora y en la hora de nuestra muerte. Amén.
3: Dios te salve María, llena eres de gracia, el Señor es contigo. Bendita tú eres entre todas las mujeres y bendito es el fruto de tu vientre, Jesús.
2: Santa María, Madre de Dios, ruega, Señora, por nosotros los pecadores, ahora y en la hora de nuestra muerte. Amén.
3: Dios te salve María, llena eres de gracia, el Señor es contigo. Bendita eres entre todas las mujeres y bendito es el fruto de tu vientre, Jesús.
2: Santa María, Madre de Dios, ruega, Señora, por nosotros los pecadores, ahora y en la hora de nuestra muerte. Amén.
3: Dios te salve María, llena eres de gracia, el Señor es contigo. Bendita eres entre todas las mujeres y bendito es el fruto de tu vientre, Jesús.
2: Santa María, Madre de Dios, ruega, Señora, por nosotros los pecadores, ahora y en la hora de nuestra muerte. Amén.
3: Dios te salve María, llena eres de gracia, el Señor es contigo. Bendita tú eres entre todas las mujeres y bendito es el fruto de tu vientre, Jesús.
2: Santa María, Madre de Dios, ruega, Señora, por nosotros los pecadores, ahora y en la hora de nuestra muerte. Amén.
3: Dios te salve María, llena eres de gracia, el Señor es contigo. Bendita eres entre todas las mujeres y bendito es el fruto de tu vientre, Jesús.
2: Santa María, Madre de Dios, ruega, Señora, por nosotros los pecadores, ahora y en la hora de nuestra muerte. Amén.
3: Dios te salve María, llena eres de gracia, el Señor es contigo. Bendita eres entre todas las mujeres y bendito es el fruto de tu vientre, Jesús.
2: Santa María, Madre de Dios, ruega, Señora, por nosotros los pecadores, ahora y en la hora de nuestra muerte. Amén.
3: Dios te salve María, llena eres de gracia, el Señor es contigo. Bendita tú eres entre todas las mujeres y bendito es el fruto de tu vientre, Jesús.
2: Santa María, Madre de Dios, ruega, Señora, por nosotros los pecadores, ahora y en la hora de nuestra muerte. Amén.
3: Gloria al Padre, al Hijo y al Espíritu Santo.
2: Como era en el principio, lo es ahora y siempre, por los siglos de los siglos. Amén.
3: María, Madre de Gracia y Madre de la Divina Misericordia,
2: en la vida y en la muerte, ampáranos, Gran Señora.
3: Oh Jesús mío, perdona nuestras culpas, líbranos del fuego del infierno y lleva al cielo a todas las almas, socorre especialmente a las más necesitadas de tu Divina Misericordia. Amén. Cuarto misterio luminoso: la transfiguración del Señor.
2: Padre nuestro que estás en el cielo, santificado sea tu nombre. Venga a nosotros tu reino. Hágase tu voluntad en la tierra como en el cielo.
3: Danos hoy nuestro pan de cada día. Perdona nuestras ofensas como también nosotros perdonamos a los que nos ofenden. No nos dejes caer en la tentación y líbranos de todo mal. Amén.
2: Dios te salve María, llena eres de gracia, el Señor es contigo. Bendita tú eres entre todas las mujeres, y bendito es el fruto de tu vientre, Jesús.
3: Santa María, Madre de Dios, ruega, Señora, por nosotros los pecadores, ahora y en la hora de nuestra muerte. Amén.
2: Dios te salve María, llena eres de gracia, el Señor es contigo. Bendita tú eres entre todas las mujeres, y bendito es el fruto de tu vientre Jesús.
3: Santa María, Madre de Dios, ruega, Señora, por nosotros los pecadores, ahora y en la hora de nuestra muerte. Amén.
2: Dios te salve María, llena eres de gracia, el Señor es contigo. Bendita tú eres entre todas las mujeres, y bendito es el fruto de tu vientre, Jesús.
3: Santa María, Madre de Dios, ruega, Señora, por nosotros los pecadores, ahora y en la hora de nuestra muerte. Amén.
2: Dios te salve María, llena eres de gracia, el Señor es contigo. Bendita tú eres entre todas las mujeres, y bendito es el fruto de tu vientre, Jesús.
3: Santa María, Madre de Dios, ruega, Señora, por nosotros los pecadores, ahora y en la hora de nuestra muerte. Amén.
2: Dios te salve María, llena eres de gracia, el Señor es contigo. Bendita tú eres entre todas las mujeres, y bendito es el fruto de tu vientre, Jesús.
3: Santa María, Madre de Dios, ruega, Señora, por nosotros los pecadores, ahora y en la hora de nuestra muerte. Amén.
2: Dios te salve María, llena eres de gracia, el Señor es contigo. Bendita tú eres entre todas las mujeres, y bendito es el fruto de tu vientre Jesús.
3: Santa María, Madre de Dios, ruega, Señora, por nosotros los pecadores, ahora y en la hora de nuestra muerte. Amén.
2: Dios te salve María, llena eres de gracia, el Señor

0: y bendito es el fruto de tu vientre, Jesús.
1: Santa María, Madre de Dios, ruega, Señora, por nosotros los pecadores, ahora y en la hora de nuestra muerte. Amén.
0: Dios te salve María, llena eres de gracia, el Señor es contigo, bendita tú eres entre todas las mujeres, y bendito es el fruto de tu vientre Jesús.
1: Santa María, Madre de Dios, ruega Señora por nosotros los pecadores, ahora y en la hora de nuestra muerte. Amén.
0: Gloria al Padre, y al Hijo, y al Espíritu Santo.
1: Como era en el principio, lo es ahora y siempre, por los siglos de los siglos. Amén.
0: María, Madre de Gracia y Madre de la Divina Misericordia,
1: en la vida y en la muerte, ampáranos, Gran Señora.
0: Oh Jesús mío, perdona nuestros pecados, líbranos del fuego del infierno, lleva al cielo a todas las almas y socorre especialmente a las más necesitadas de tu misericordia. Amén.
1: Quinto Misterio Luminoso: la institución de la Sagrada Eucaristía. Padre nuestro, que estás en el cielo, santificado sea tu nombre. Venga a nosotros tu reino. Hágase tu voluntad en la tierra como en el cielo.
0: Danos hoy nuestro pan de cada día. Perdona nuestras ofensas, como también nosotros perdonamos a los que nos ofenden. No nos dejes caer en la tentación y líbranos de todo mal. Amén.
1: Dios te salve María. Llena eres de gracia, el Señor es contigo. Bendita tú eres entre todas las mujeres y bendito es el fruto de tu vientre, Jesús.
0: Santa María, Madre de Dios, ruega, Señora, por nosotros los pecadores, ahora y en la hora de nuestra muerte. Amén.
1: Dios te salve, María. Llena eres de gracia, el Señor es contigo. Bendita eres entre todas las mujeres y bendito es el fruto de tu vientre, Jesús.
0: Santa María, Madre de Dios, ruega, Señora, por nosotros los pecadores, ahora y en la hora de nuestra muerte. Amén.
1: Dios te salve María, llena eres de gracia, el Señor es contigo. Bendita eres entre todas las mujeres, y bendito es el fruto de tu vientre Jesús.
0: Santa María, Madre de Dios, ruega, Señora, por nosotros los pecadores, ahora y en la hora de nuestra muerte. Amén.
1: Dios te salve María, llena eres de gracia, el Señor es contigo. Bendita tú eres entre todas las mujeres, y bendito es el fruto de tu vientre, Jesús.
0: Santa María, Madre de Dios, ruega, Señora, por nosotros los pecadores, ahora y en la hora de nuestra muerte. Amén.
1: Dios te salve, María. Llena eres de gracia, el Señor es contigo. Bendita eres entre todas las mujeres, y bendito es el fruto de tu vientre, Jesús.
0: Santa María, Madre de Dios, ruega, Señora, por nosotros los pecadores, ahora y en la hora de nuestra muerte. Amén.
1: Dios te salve María, llena eres de gracia, el Señor es contigo. Bendita eres entre todas las mujeres, y bendito es el fruto de tu vientre Jesús.
0: Santa María, Madre de Dios, ruega, Señora, por nosotros los pecadores, ahora y en la hora de nuestra muerte. Amén.
1: Dios te salve María, llena eres de gracia, el Señor es contigo. Bendita tú eres entre todas las mujeres, y bendito es el fruto de tu vientre, Jesús.
0: Santa María, Madre de Dios, ruega, Señora, por nosotros los pecadores, ahora y en la hora de nuestra muerte. Amén.
1: Dios te salve, María. Llena eres de gracia, el Señor es contigo. Bendita eres entre todas las mujeres, y bendito es el fruto de tu vientre, Jesús.
0: Santa María, Madre de Dios, ruega, Señora, por nosotros los pecadores, ahora y en la hora de nuestra muerte. Amén.
1: Dios te salve María, llena eres de gracia, el Señor es contigo. Bendita eres entre todas las mujeres, y bendito es el fruto de tu vientre Jesús.
0: Santa María, Madre de Dios, ruega, Señora, por nosotros los pecadores, ahora y en la hora de nuestra muerte. Amén.
1: Dios te salve María, llena eres de gracia, el Señor es contigo. Bendita tú eres entre todas las mujeres, y bendito es el fruto de tu vientre, Jesús.
0: Santa María, Madre de Dios, ruega, Señora, por nosotros los pecadores, ahora y en la hora de nuestra muerte. Amén.
1: Gloria al Padre, al Hijo y al Espíritu Santo.
0: Como era en el principio, lo es ahora y siempre, por los siglos de los siglos. Amén.
1: María, Madre de Gracia y Madre de la Divina Misericordia,
0: en la vida y en la muerte, ampáranos, Gran Señora.
1: Oh Jesús mío, perdona nuestras culpas, líbranos del fuego del infierno y lleva al cielo a todas las almas, socorre especialmente a las más necesitadas de tu divina misericordia. Amén. Oh

0: Granos santuario, sagrario, madre del verbo eterno, libra virgen del infierno a los que rezamos tu santo rosario. Emperatriz poderosa de los mortales consuelo, ábrenos virgen el cielo con una muerte dichosa y danos pureza de alma, pues eres tan poderosa. Dios te salve, reina y madre, madre de misericordia, vida, dulzura y esperanza nuestra. Dios te salve, a ti llamamos, los desterrados hijos de Eva. A ti suspiramos, gimiendo y llorando, en este valle de lágrimas. Ea pues, Señora, abogada nuestra, vuelve a nosotros esos tus ojos misericordiosos. Y después de este destierro, muéstranos a Jesús, fruto bendito de tu vientre. Oh clemente, oh piadosa, oh dulce siempre Virgen María, ruega por nosotros, Santa Madre de Dios, para que seamos dignos de alcanzar las divinas gracias y promesas de nuestro Señor Jesucristo. Amén. Bajo tu amparo nos acogemos, Santa Madre de Dios. No desprecie las oraciones que te hacemos en nuestras necesidades. Antes bien líbranos de todos los peligros, oh Virgen gloriosa y bendita. Ruega por nosotros, Santa Madre de Dios, para que seamos dignos de alcanzar las divinas gracias y promesas de nuestro Señor y Salvador Jesucristo. Amén. Por estos misterios santos de que el alma hace recuerdo, te pedimos, oh María, de la fe santa el aumento, de la exaltación de la Iglesia y del Papa el mejor acierto, de la nación mexicana la unión y el feliz gobierno, que el gentil conozca a Dios y que el hereje vea sus yerros, que ellos y que todos los pecadores tengamos arrepentimiento, que los cautivos cristianos sean libres del cautiverio, goce puerto el navegante y dé salud a los enfermos, y que en el purgatorio logren las ánimas refrigerio, y que este santo ejercicio tenga aumento tan completo en toda la cristiandad, que por su medio podamos salir a alabar a Dios en tu compañía en el cielo. Amén. Ave María Purísima,
1: sin pecado original concebida,
0: por la señal de la Santa Cruz de nuestros enemigos, líbranos, Señor Dios nuestro, en el nombre del Padre, del Hijo y del Espíritu Santo. Amén.
1: Muchas gracias por rezar con nosotros.
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0: Las 6 en punto.
1: Padre Dios, otra vez estoy frente a ti para darte gracias por este nuevo amanecer, por todo lo que me permites vivir. Hoy quiero glorificar tu santo nombre, porque no te has guardado nada para mí. Has salido de ti mismo. Has entregado a tu Hijo al mundo para que viniera a enseñarnos cómo debemos amarte a ti y amarnos los unos a los otros. Tengo la plena certeza que ese amor es el que me sostiene. Por eso quiero decirte que eres la fuerza que me sostiene y me da vida. Gracias por animarme. Te pido que me des paz en el corazón, apertura en la mente y fuerza en las manos. Amén.
2: En el Evangelio de este día jueves, escuchamos que Jesús dijo a sus discípulos: Yo les digo a ustedes que me escuchan, amen a sus enemigos, hagan el bien a los que los odian, bendigan a los que los maldicen, rueguen por los que los difaman. Al que te pegue en una mejilla, preséntale también la otra. Al que te quite el manto, no le niegues la túnica. Dale a todo el que te pida, y al que tome lo tuyo, no se lo reclames. Hagan por los demás lo que quieren que los hombres hagan por ustedes. Si aman a aquellos que los aman, ¿qué mérito tienen? Porque hasta los pecadores aman a aquellos que los aman. Si hacen el bien a aquellos que se lo hacen a ustedes, ¿qué mérito tienen? Eso lo hacen también los pecadores. Y si prestan a aquellos de quienes esperan recibir, ¿qué méritos tienen? También los pecadores prestan a los pecadores para recibir de ellos lo mismo. Amen a sus enemigos, hagan el bien y presten sin esperar nada en cambio. Entonces la recompensa de ustedes será grande y serán hijos del Altísimo, porque Él es bueno con los desagradecidos y los malos. Sean misericordiosos, como el Padre de ustedes es misericordioso. El seguimiento de Jesús implica asumir en nuestras vidas las actitudes y sentimientos del Señor. Esto no es fácil, porque somos humanos y nos duelen las agresiones. Somos frágiles y vulnerables. No vivimos en una burbuja, sino en un mundo de relaciones que a veces se vuelven difíciles. Pero el manejo de las relaciones es el termómetro de la santidad, de vivir plenamente como hijos de Dios. Así, lo que debe caracterizar nuestro comportamiento es la iniciativa en el amor, responder al mal por bien, de poner cualquier sentimiento de revancha y revertir los sentimientos negativos y las agresiones de los otros en impulsos de amor. No se trata de permanecer pasivos, sino de ir al encuentro del otro para hacer por él todo lo bueno que sea posible. El secreto de esta manera de ser está en el imperativo final: sean misericordiosos, como el Padre de ustedes es misericordioso. Nada de lo que Jesús pide se puede vivir sin este imperativo básico. El ser como Papá Dios se reconoce en la bondad de corazón de aquel que no le pone límites al amor, que no se vuelve mezquino ni se encoge a la hora de hacer algo por quien no se lo merece.

y recemos juntos esta oración. Señor, ayúdame a ser como tú, a amar sin medida, a ser misericordioso y hacer el bien siempre. Amén. Y que la bendición de Dios Todopoderoso, del Padre, del Hijo y del Espíritu Santo los acompañe siempre.

Un nuevo día comienza. Y al recordarlo, nunca caminamos solos. Antes de pronunciar una oración, tú ya conocías nuestro corazón. Hoy recibimos tu amor con gratitud y caminamos con la certeza de que nos acompañas en cada momento.

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0: Las 7 en punto.
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2: Señor mío y Dios mío, creo firmemente que estás aquí, que me ves, que me oyes. Te adoro con profunda reverencia. Te pido perdón de mis pecados y gracia para hacer con fruto este rato de oración. Madre mía Inmaculada, San José, mi Padre y Señor, Ángel de mi guarda, intercede por mí. No sé si has escuchado esta historia, pero yo cuando la oí por primera vez me impresionó muchísimo. Es el acta de martirio de Santa Dorotea. Y allí, aunque esta acta es apócrifa, cuenta que Santa Dorotea era conducida al lugar de su ejecución. Y allí, en el lugar, había un joven llamado Teófilo, que era pagano. Y claro, como pagano le parecía que esto de ser cristiano era completamente absurdo. Eso que predicaban de un Dios de bondad, de misericordia, no tenía sentido, porque ¿dónde estaba ese Dios cuando venía el momento de la muerte? Y sobre todo esto de un cielo y de un paraíso, por supuesto que le resultaba también absurdo. Y por eso este joven abogado llamado Teófilo se burló de Dorotea. Y en tono de burla le pidió que le enviara fruta de ese jardín a donde ella decía que iba. Claro, detalle asombroso. Ella, en lugar de indignarse, ella en lugar de hundirse, de dejarse llevar por el rencor, ella prometió que efectivamente le iba a enviar eso que le había pedido. Y allí, en ese mismo lugar de su ejecución, Dorotea se arrodilló y se puso a rezar. ¿Qué es eso tan impresionante? Pero impresionante es lo que cuenta el acta de martirio que sucedió después, porque de repente apareció un ángel con una canasta que contenía 3 manzanas y 3 rosas y se las dio a Teófilo y le dijo que lo esperaban allí en el jardín de donde venían estos regalos. Y cuando Teófilo probó la fruta, se hizo cristiano. Y cuenta también el acta del martirio que tiempo después el propio Teófilo dio su vida como mártir. Impresionante. Y por eso es que a Santa Dorotea se le identifica fácilmente en las representaciones porque habitualmente tiene un cesto de frutas en las manos. ¿Por qué cuento esta anécdota? Porque la verdad es que hoy no es la fiesta de Santa Dorotea. Y como te decía, pues uno puede que crea o no crea en este suceso, porque además resulta que aparece recogida en un acta de los mártires, pero un acta apócrifa, ¿no? Pero sí, no nos extraña este suceso, porque efectivamente es una actitud que hemos visto en tantos cristianos, en tantos mártires. Ese deseo de poner la otra mejilla. Esa facilidad para revolucionar el sitio en el que están con una revolución del amor. Y de eso va precisamente el evangelio del día de hoy, porque el Señor, según comenta San Lucas, hoy está en una llanura y dando un discurso que San Mateo al menos ubica en una montaña. Entonces es más conocido el sermón de la montaña, pero para San Lucas es el sermón de la llanura. Y aquí Jesús nos ofrece no tanto un tratado de moral, tampoco es un conjunto, vamos a decir, de consejos superficiales. No es un conjunto de instrucciones meramente que hay que cumplir. No es tampoco un pacto de no agresión para la sociedad. Lo que el Señor nos proclama el día de hoy, de verdad que es una auténtica revolución espiritual. Es el mandato de un amor incondicional, incluso a los enemigos. Ya quisiéramos nosotros reaccionar como Santa Dorotea, o como San Esteban, o como tantos otros mártires que han sabido disculpar como Cristo en la cruz. Pero bueno, tenemos la experiencia de que en el día a día, aunque digamos que no tenemos enemigos a los que odiar, por supuesto que lleva al extremo este mandato del amor de Dios, que es un mandato extremo, un amor extremo, cuesta y cuesta mucho. Pero por supuesto que el Señor tiene toda la razón cuando nos dice que amar a quien nos ama, saludar a quien nos saluda, prestar a quien sabemos que nos va a devolver, eso es fácil porque es la lógica natural como funciona el mundo. es el principio básico de reciprocidad. Pero el Señor nos está pidiendo salir de ese círculo y nos dice, si aman a los que os aman, ¿qué mérito tenéis? Los cristianos no eran gente con mala suerte. No eran gente con la mala fortuna de haber nacido en una época en la que ser cristianos era penado con la muerte. Son testimonio de que sí se puede entrar en esa revolución del amor que Cristo también demostró en la cruz. La cruz de Cristo tampoco fue mala suerte, no fue mala fortuna, no fue sencillamente resignarse a un destino. Fue también demostrar hasta dónde puede llegar el corazón que ama con locura. Por eso, cuando el Señor en el Evangelio de hoy nos da instrucciones muy concretas de cómo vivir esta revolución del amor, no pide a nosotros solamente un esfuerzo voluntario, mejor dicho, un esfuerzo voluntarista, sino que tengamos el mismo carácter de Dios. En el Evangelio de hoy el Señor nos dice, «Sed misericordiosos como vuestro Padre es misericordioso». Es decir, que ahora cuando escuchemos el Evangelio de hoy y nos demos cuenta de que el Señor nos pide cosas complicadas, ¿no? Al que te pegue en una mejilla, preséntale también la otra. Al que te quite la capa, no le niegues la túnica. Bendecid a los que os maldicen, orad por los que os calumnian. Pues sí, efectivamente, uno puede decir, si lo dice Jesucristo, hay que vivirlo porque si no me voy para el infierno. Pero resulta que el Señor no hace gran cosa con un ejercicio solamente de voluntad. Al Señor no le sirve un ejército de personas voluntaristas. Lo que el Señor espera de ti y de mí es que primero tengamos ese encuentro radical con Dios Padre, con la misericordia de Jesucristo, con el amor que es el Espíritu Santo, y después, solamente después, como consecuencia de ese encuentro con el amor de Dios y como una especie de sobreabundancia de ese amor de Dios, viene la misericordia hacia los demás. Nosotros seremos capaces de amar únicamente porque hemos sido primero amados por Dios, por un Padre que es bueno hasta el extremo, incluso bueno con los desagradecidos, con los malvados. Si tú y yo perdemos de vista ese amor primero que Dios nos manifiesta de tantos modos, obviamente lo que el Señor nos pide en el Evangelio de hoy nos va a parecer que no tiene ni pies ni cabeza. ¿Cómo es eso de poner la otra mejilla al que me acaba de pegar? ¿Cómo es eso de que si alguien me pide la capa, le tengo que dar no solo la capa, sino la túnica? ¿O cómo es eso que tengo que bendecir incluso las personas que me desean lo peor del mundo? ¿O cómo es eso que yo tengo que rezar por aquel que está hablando mal de mí, por quien me calumnia? Por supuesto que cuesta. Pero en cambio, cuando tenemos la certeza de que Dios nos ama, de que Dios nos ha demostrado su amor de un modo asombroso, nuestra vida resulta que es una invitación que Dios nos hace a introducirnos también y ser partícipes de esta gran revolución del amor, que por otra parte empieza siempre por cosas muy pequeñas. Por ejemplo, vamos a empezar hoy en esta revolución del amor, por ejemplo, pensando en esa persona con la que nos cuesta especialmente relacionarnos. Incluso puede haber hasta cierto resentimiento hacia esa persona. Una vez que tengamos identificada a esa persona, pues vamos a dedicarle un momento de nuestra oración personal rezando por esa persona, deseándoles el máximo bien. Ahí ya ha empezado la revolución del amor de Dios en nosotros. El siguiente paso obviamente será concretar cómo vivir esa misericordia y aunque no parezca tener mucho sentido por lo que nos han hecho, por lo que nos han dicho, por las zancadillas que nos han lanzado, pues resulta que nos da igual porque tenemos la certeza de que Dios nos ha amado primero. Esta es la clave de Santa Dorotea, de San Esteban Protomártir, es la clave de todos los mártires de la Iglesia, es la imitación de ese amor de Cristo que tú y yo también tenemos que vivir hasta el grado heroico. Vamos a encomendarnos a nuestra Madre la Santísima Virgen y vamos a pedirle que nos alcance esa gracia de moldear nuestro corazón a la forma de Dios Padre, a la semejanza de su Hijo Jesús, por la fuerza santificadora que tiene el Espíritu Santo, para que también tú y yo seamos testimonios de esa revolución del amor en medio del mundo. Te doy gracias, Dios mío, por los buenos propósitos, afectos e inspiraciones que me has comunicado en esta meditación. Te pido ayuda para ponerlos por obra. Madre mía Inmaculada, San José, mi Padre y Señor, Ángel de mi guarda, intercede.

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0: Las 8 en punto.
1: En este jueves recemos con el Evangelio según San Lucas, en el nombre del Padre, y del Hijo, y del Espíritu Santo. Jesús dijo a sus discípulos: Yo les digo a ustedes que me escuchan, amen a sus enemigos, hagan el bien a los que los odian, bendigan a los que los maldicen, rueguen por los que los difaman. Al que te pegue en una mejilla, preséntale también la otra. Al que te quite el manto, no le niegues la túnica. Dale a todo el que te pida, y al que tome lo tuyo, no se lo reclames. Hagan por los demás lo que quieren que los hombres hagan por ustedes. Si aman a aquellos que los aman, ¿qué mérito tienen? Porque hasta los pecadores aman a aquellos que los aman. Si hacen el bien a aquellos que se los hacen a ustedes, ¿qué mérito tienen? Eso lo hacen también los pecadores. Y si prestan a aquellos de quienes esperan recibir, ¿qué mérito tienen? También los pecadores prestan a los pecadores para recibir de ellos lo mismo. Amen a sus enemigos, hagan el bien y presten sin esperar nada a cambio. Entonces, la recompensa de ustedes será grande y serán hijos del Altísimo. Porque Él es bueno con los desagradecidos y los malos. Sean misericordiosos, como el Padre de ustedes es misericordioso. Palabra del Señor.

¿No se puede corregir fraternalmente a alguien, como nos enseñaba el Evangelio del domingo, si no nos damos cuenta, antes que nada, que todos somos capaces de equivocarnos? Sin embargo, hay algo muy importante en la corrección fraterna y que lo dice el Evangelio, y es que Jesús dice, si tu hermano peca contra ti. Con lo cual, en realidad, tenemos que evitar pensar que la corrección fraterna es un andar diciéndole a los otros todo lo que no me gusta de su vida, sus actitudes, su manera de pensar, de ser, incluso hasta su propia cara. No va por ese lado. Jesús nos enseña que lo que realmente hiere la amistad con Dios y entre nosotros es el pecado que podemos sufrir personalmente. Por supuesto que también a veces si vemos a alguien que queremos mucho que se equivocó con otra persona y no se dio cuenta, podemos ayudarlo a que se dé cuenta, pero fundamentalmente Jesús dice, si tu hermano peca contra ti. Con lo cual, si estamos heridos, si estamos con el corazón dolido porque alguien pecó contra nosotros, o sea, quebró un mandamiento de la ley de Dios contra nosotros, no amándonos como nosotros nos merecemos, como todos se merecen, bueno, es ahí donde tenemos que hablar primero con esa persona, donde tenemos que actuar desde la oración, desde la humildad, para poder ayudar al otro a que se dé cuenta que me hizo mal. Y lo mismo al revés, por supuesto. Si nosotros pecamos contra alguien, si uno de nosotros comete un error para con un hermano, es justo y necesario que nos corrijan. Es en realidad una gracia tener un hermano que es capaz de decirme, te equivocaste, actuaste mal, dijiste esto de más, fíjate, trata de cambiar esta actitud. Si viéramos la corrección fraterna como una oportunidad para crecer y para amar, qué distinto sería, cuánto nos ayudaría. Veríamos las cosas de otra manera y seríamos muy naturales en cuanto a esta práctica del Evangelio que a veces olvidamos muy seguido. Algo del Evangelio de hoy, como siempre, es para sentarse, frenar y desmenuzarlo palabra por palabra, como para deleitarse. Y también, de alguna manera, asustarnos un poco, porque parece demasiado difícil y duro. Por eso te recomiendo que vuelvas a escucharlo o a leerlo atentamente. Como siempre te digo, toma tu Biblia, que ayuda a leer la propia Biblia, conocerla. Vamos a la pregunta que nos podemos hacer hoy. ¿Amar a los enemigos es algo posible o es algo de unos pocos, de unos elegidos, de unos locos por ahí? ¿O Jesús estaba un poco loco al pedirnos semejante acto de amor tan heroico? Es fundamental, y esto es lo que quiero dejarte hoy, que comprendamos, es fundamental que comprendamos a qué se refiere con amar, o a qué tipo de amor se refiere Jesús con respecto a nuestros enemigos, que en el fondo son aquellos que no nos aman como nosotros desearíamos. Podemos equivocarnos y que al escuchar la palabra amar pensemos que tenemos que amar a un enemigo de la misma manera que amamos a un amigo, a un padre, a una madre, a una amiga, a un hijo, a una hija, a un hermano. No, no, no, eso sería una locura, no sería posible. No quiere decir que tenemos que ir hoy a abrazar al que nos hizo mal, aunque si nos sale, no estaría mal. Al que nos difamó, por ejemplo, al que nos criticó, al que nos echó del trabajo, al que nos humilló, al que nos trató mal. No quiere decir que tenemos que irnos de vacaciones y disfrutar con ese o con aquella, o que tenemos que ser amigos. Jesús nos pide un amor distinto. Hay que aprender a distinguir los amores. Distinto no quiere decir menor. Y que aunque no tenga esa espontaneidad que a veces desearíamos, aunque no nos salga naturalmente, podemos tenerlo. No quiere decir que es hipocresía, como algunos dicen o piensan. Ese amor, ese tipo de amor, que tenemos que decidirlo con nuestra voluntad y con nuestra cabeza, aunque no salga naturalmente, ese amor es caridad. Viene de Dios porque no sale de nosotros. Y porque viene de Dios nos permite hacer lo que nosotros no haríamos. Y como nos transformamos en un puente de algo más grande, que es el amor de Dios, y eso es la caridad, nos da una felicidad que tampoco viene de nosotros, no viene, digamos así, de nuestro corazón. Y nos da
finalmente lo que Jesús nos promete, la bienaventuranza. Aquel que puede amar por amor de Dios, o sea, porque Dios le provoca ese amor en el corazón, lo mueve a hacer algo que parece imposible, ese que experimenta esa realidad tan grande, es el que vive la bienaventuranza, es el que empieza a ser feliz acá en la tierra porque puede hacer algo que su propia voluntad o su propia naturalidad, digamos así, no lo puede lograr. ¿Qué podemos hacer con el que no es amable? O sea, con aquel que no nos sale a amar naturalmente, o aquel que se portó mal con nosotros, el que de alguna manera es nuestro enemigo, incluso que puede ser alguien de nuestra propia familia. Muchas cosas para implementar esto de Jesús. Si podemos, probemos hoy tratando de hacer algo por esas personas. Por supuesto, rezar, siempre rezar con mucho fervor para que Dios les toque el corazón, para que algún día se den cuenta, pero también podemos saludarlo normalmente sin que se dé cuenta que nos cuesta, podemos bendecirlo, podemos hablar bien de él, de aquellas cosas que tiene de bueno, no devolver mal por mal, en principio, no negarle algo que nos pida, eso nos pide Jesús. Eso es ser misericordioso, como el Padre es misericordioso. Esa es la manera de ser bienaventurados, de ser felices, como el Evangelio nos proponía ayer. Es un modo de hacer lo mismo que Dios hace con nosotros, que no distingue, que no diferencia, que no dice este se lo merece y este no, sino que ama. Si alguien nos pregunta hoy qué es ser cristiano, no le mandemos a leer el Evangelio, sino demostrémoselo con la vida, haciendo lo que Jesús nos pide, llevando a la práctica lo que Él nos enseña. Si nadie nos pregunta, no importa, pensemos que hoy con nuestras actitudes podemos ayudar a que otros descubran que hay un amor más grande, que no viene de los hombres, sino que viene de Dios y que permite hacer lo que en principio parece imposible. Que tengamos un buen día y que la bendición de Dios, que es Padre misericordioso, Hijo y Espíritu Santo, descienda sobre nuestros corazones y permanezca para siempre.

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0: Las 9 en punto.
1: En el Evangelio de este día jueves, escuchamos que Jesús dijo a sus discípulos: Yo les digo a ustedes que me escuchan, amen a sus enemigos, hagan el bien a los que los odian, bendigan a los que los maldicen, rueguen por los que los difaman. Al que te pegue en una mejilla, preséntale también la otra. Al que te quite el manto, no le niegues la túnica. Dale a todo el que te pida, y al que tome lo tuyo, no se lo reclames. Hagan por los demás lo que quieren que los hombres hagan por ustedes. Si aman a aquellos que los aman, ¿qué mérito tienen? Porque hasta los pecadores aman a aquellos que los aman. Si hacen el bien a aquellos que se lo hacen a ustedes, ¿qué mérito tienen? Eso lo hacen también los pecadores. Y si prestan a aquellos de quienes esperan recibir, ¿qué méritos tienen? También los pecadores prestan a los pecadores para recibir de ellos lo mismo. Amen a sus enemigos, hagan el bien y presten sin esperar nada en cambio. Entonces la recompensa de ustedes será grande y serán hijos del Altísimo, porque Él es bueno con los desagradecidos y los malos. Sean misericordiosos, como el Padre de ustedes es misericordioso. El seguimiento de Jesús implica asumir en nuestras vidas las actitudes y sentimientos del Señor. Esto no es fácil, porque somos humanos y nos duelen las agresiones. Somos frágiles y vulnerables. No vivimos en una burbuja, sino en un mundo de relaciones que a veces se vuelven difíciles. Pero el manejo de las relaciones es el termómetro de la santidad, de vivir plenamente como hijos de Dios. Así, lo que debe caracterizar nuestro comportamiento es la iniciativa en el amor, responder al mal por bien, deponer cualquier sentimiento de revancha y revertir los sentimientos negativos y las agresiones de los otros en impulsos de amor. No se trata de permanecer pasivos, sino de ir al encuentro del otro para hacer por él todo lo bueno que sea posible. El secreto de esta manera de ser está en el imperativo final: sean misericordiosos, como el Padre de ustedes es misericordioso. Nada de lo que Jesús pide se puede vivir sin este imperativo básico. El ser como Papá Dios se reconoce en la bondad de corazón de aquel que no le pone límites al amor, que no se vuelve mezquino ni se encoge a la hora de hacer algo por quien no se lo merece.

y recemos juntos esta oración. Señor, ayúdame a ser como tú, a amar sin medida, a ser misericordioso y hacer el bien siempre. Amén. Y que la bendición de Dios Todopoderoso, del Padre, del Hijo y del Espíritu Santo los acompañe siempre.

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0: Las 12 en punto.
1: El ángel del Señor anunció a María. Dios te salve María, llena eres de gracia, el Señor es contigo. Bendita tú eres entre todas las mujeres y bendito es el fruto de tu vientre, Jesús.
2: Santa María, Madre de Dios, ruega por nosotros pecadores, ahora y en la hora de nuestra muerte.
1: Y aquí la esclava del Señor.
2: Hágase en mí según tu palabra.
1: Dios te salve María, llena eres de gracia, el Señor es contigo. Bendita tú eres entre todas las mujeres y bendito es el fruto de tu vientre, Jesús.
2: Santa María, Madre de Dios, ruega por nosotros pecadores, ahora y en la hora de nuestra muerte.
1: Y el Verbo se hizo carne.
2: Dios
1: te salve María, llena eres de gracia, el Señor es contigo. Bendita tú eres entre todas las mujeres y bendito es el fruto de tu vientre, Jesús.
2: Santa María, Madre de Dios, ruega por nosotros pecadores, ahora y en la hora de nuestra muerte.
1: Ruega por nosotros, Santa Madre de Dios. Derrama, Señor, tu gracia sobre nosotros, que por el anuncio del ángel hemos conocido la encarnación de tu Hijo, para que lleguemos, por su pasión y su cruz, a la gloria de la resurrección, por Jesucristo nuestro Señor.
2: Amén.
1: Gloria al Padre, y al Hijo, y al Espíritu Santo.
2: Amén.
1: Gloria al Padre, y al Hijo, y al Espíritu Santo.
2: Amén.
1: Gloria al Padre, y al Hijo, y al Espíritu Santo. Recordemos los fieles difuntos, dale Señor el descanso eterno, que descansen en paz.
3: En este jueves recemos con el Evangelio según San Lucas, en el nombre del Padre, y del Hijo, y del Espíritu Santo. Jesús dijo a sus discípulos: yo les digo a ustedes que me escuchan, amen a sus enemigos, hagan el bien a los que los odian, bendigan a los que los maldicen, rueguen por los que los difaman. Al que te pegue en una mejilla, preséntale también la otra. Al que te quite el manto, no le niegues la túnica. Dale a todo el que te pida, y al que tome lo tuyo, no se lo reclames. Hagan por los demás lo que quieren que los hombres hagan por ustedes. Si aman a aquellos que los aman, ¿qué mérito tienen? Porque hasta los pecadores aman a aquellos que los aman. Si hacen el bien a aquellos que se los hacen a ustedes, ¿qué mérito tienen? Eso lo hacen también los pecadores. Y si prestan a aquellos de quienes esperan recibir, ¿qué mérito tienen? También los pecadores prestan a los pecadores, para recibir de ellos lo mismo. Amen a sus enemigos, hagan el bien y presten sin esperar nada a cambio. Entonces, la recompensa de ustedes será grande y serán hijos del Altísimo, porque Él es bueno con los desagradecidos y los malos. Sean misericordiosos, como el Padre de ustedes es misericordioso. Palabra del Señor.

No se puede corregir fraternalmente a alguien, como nos enseñaba el Evangelio del domingo, si no nos damos cuenta, antes que nada, que todos somos capaces de equivocarnos. Sin embargo, hay algo muy importante en la corrección fraterna y que lo dice el Evangelio, y es que Jesús dice: si tu hermano peca contra ti. Con lo cual, en realidad, tenemos que evitar pensar que la corrección fraterna es un andar diciéndole a los otros todo lo que no me gusta de su vida, sus actitudes, su manera de pensar, de ser, incluso hasta su propia cara. No va por ese lado. Jesús nos enseña que lo que realmente hiere la amistad con Dios y entre nosotros es el pecado que podemos sufrir personalmente. Por supuesto que también a veces, si vemos a alguien que queremos mucho que se equivocó con otra persona y no se dio cuenta, podemos ayudarlo a que se dé cuenta, pero fundamentalmente Jesús dice: si tu hermano peca contra ti. Con lo cual, si estamos heridos, si estamos con el corazón dolido porque alguien pecó contra nosotros, o sea, quebró un mandamiento de la ley de Dios contra nosotros, no amándonos como nosotros nos merecemos, como todos se merecen, bueno, es ahí donde tenemos que hablar primero con esa persona, donde tenemos que actuar desde la oración, desde la humildad, para poder ayudar al otro a que se dé cuenta que me hizo mal. Y lo mismo al revés, por supuesto. Si nosotros pecamos contra alguien, si uno de nosotros comete un error para con un hermano, es justo y necesario que nos corrijan. Es en realidad una gracia tener un hermano que es capaz de decirme: te equivocaste, actuaste mal, dijiste esto de más, fíjate, trata de cambiar esta actitud. Si viéramos la corrección fraterna como una oportunidad para crecer y para amar, qué distinto sería, cuánto nos ayudaría. Veríamos las cosas de otra manera y seríamos muy naturales en cuanto a esta práctica del Evangelio que a veces olvidamos muy seguido. Algo del Evangelio de hoy, como siempre, es para sentarse, frenar y desmenuzarlo palabra por palabra, como para deleitarse. Y también, de alguna manera, asustarnos un poco, porque parece demasiado difícil y duro. Por eso te recomiendo que vuelvas a escucharlo o a leerlo atentamente. Como siempre te digo, toma tu Biblia, que ayuda a leer la propia Biblia, conocerla. Vamos a la pregunta que nos podemos hacer hoy. ¿Amar a los enemigos es algo posible o es algo de unos pocos, de unos elegidos, de unos locos por ahí? ¿O Jesús estaba un poco loco al pedirnos semejante acto de amor tan heroico? Es fundamental, y esto es lo que quiero dejarte hoy, que comprendamos, es fundamental que comprendamos a qué se refiere con amar, o a qué tipo de amor se refiere Jesús con respecto a nuestros enemigos, que en el fondo son aquellos que no nos aman como nosotros desearíamos. Podemos equivocarnos y que al escuchar la palabra amar pensemos que tenemos que amar a un enemigo de la misma manera que amamos a un amigo, a un padre, a una madre, a una amiga, a un hijo, a una hija, a un hermano. No, eso sería una locura, no sería posible. No quiere decir que tenemos que ir hoy a abrazar al que nos hizo mal, aunque si nos sale, no estaría mal. Al que nos difamó, por ejemplo, al que nos criticó, al que nos echó de trabajo, al que nos humilló, al que nos trató mal. No quiere decir que tenemos que irnos de vacaciones y disfrutar con ese o con aquella, o que tenemos que ser amigos. Jesús nos pide un amor distinto. Hay que aprender a distinguir los amores. Distinto no quiere decir menor. Y que aunque no tenga esa espontaneidad que a veces desearíamos, aunque no nos salga naturalmente, podemos tenerlo. No quiere decir que es hipocresía, como algunos dicen o piensan. Ese amor, ese tipo de amor, que tenemos que decidirlo con nuestra voluntad y con nuestra cabeza, aunque no salga naturalmente, ese amor es caridad. Viene de Dios porque no sale de nosotros. Y porque viene de Dios nos permite hacer lo que nosotros no haríamos. Y como nos transformamos en un puente de algo más grande, que es el amor de Dios, y eso es la caridad, nos da una felicidad que tampoco viene de nosotros, no viene, digamos así, de nuestro corazón. Y nos da
finalmente lo que Jesús nos promete, la bienaventuranza. Aquel que puede amar por amor de Dios, o sea, porque Dios le provoca ese amor en el corazón, lo mueve a hacer algo que parece imposible, ese que experimenta esa realidad tan grande es el que vive la bienaventuranza, es el que empieza a ser feliz acá en la tierra porque puede hacer algo que su propia voluntad o su propia naturalidad, digamos así, no lo puede lograr. ¿Qué podemos hacer con el que no es amable? O sea, con aquel que no nos sale a amar naturalmente, o aquel que se portó mal con nosotros, el que de alguna manera es nuestro enemigo, incluso que puede ser alguien de nuestra propia familia. Muchas cosas para implementar esto de Jesús. Si podemos, probemos hoy tratando de hacer algo por esas personas. Por supuesto, rezar, siempre rezar con mucho fervor para que Dios les toque el corazón, para que algún día se den cuenta, pero también podemos saludarlo normalmente sin que se dé cuenta que nos cuesta. Podemos bendecirlo, podemos hablar bien de él, de aquellas cosas que tiene de bueno, no devolver mal por mal, en principio, no negarle algo que nos pida. Eso nos pide Jesús. Eso es ser misericordiosos, como el Padre es misericordioso. Esa es la manera de ser bienaventurados, de ser felices, como el Evangelio nos proponía ayer. Es un modo de hacer lo mismo que Dios hace con nosotros, que no distingue, que no diferencia, que no dice este se lo merece y este no, sino que ama. Si alguien nos pregunta hoy qué es ser cristiano, no le mandemos a leer el Evangelio, sino demostrémoselo con la vida, haciendo lo que Jesús nos pide, llevando a la práctica lo que Él nos enseña. Si nadie nos pregunta, no importa, pensemos que hoy con nuestras actitudes podemos ayudar a que otros descubran que hay un amor más grande, que no viene de los hombres, sino que viene de Dios y que permite hacer lo que en principio parece imposible. Que tengamos un buen día y que la bendición de Dios, que es Padre misericordioso, Hijo y Espíritu Santo, descienda sobre nuestros corazones y permanezca para siempre.

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0: Las 4 en punto.
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0: Las 6 en punto.
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historia de un mendigo a quien Dios decidió visitar. Enterado de esta noticia, se decía a sí mismo: Dios viene a verme, por fin me dará todo lo que necesito. El Señor llegó hasta él y de rodillas le pidió: dame algo de ti. Al mendigo le irritó mucho esta actitud de Dios y, enfadado, sacó de su bolsa un trocito de pan y se lo dio. El Señor le abrazó efusivamente y muy agradecido se marchó. Un tiempo después, el mendigo volvió a abrir su bolsa y encontró dentro de ella un trocito de pan en oro. Entonces se dijo: qué bueno es Dios. Ahora comprendo por qué me pidió él a mí primero.